0: mexicanos, valses peruanos y demás. Sí. Y a partir del año 50, por allí, de la década del 50, empezó a rastrear y buscar canciones populares, folclóricas, empezó a recopilar. Recopiló más de 3.000 canciones populares.
1: A la mierda, sí.
0: Trabajo arduo. Hay un libro que es Cantos Folclóricos Chilenos, uh-huh, que se editó hace un montón de años y que además, a través de su ligación con un sello multinacional de grabación, publicó algunas de estas canciones, ¿no? Y allí aparece esta figura consular de una Violeta Parra que con un cuatro se acompañaba.
1: Sí, que sí, señor.
0: Con un cuatro venezolano.
1: Que es una guitarrita, es una guitarrita chiquitita, de
0: una
1: cuatro cuerdas.
0: Chiquita, sí. De cuatro cuerdas. Sí. Okay. Y que
1: se escucha, perdón, se escucha en este tema al principio, el cuatrito.
0: Sí, sí, porque tiene una cadencia venezolana, diría yo, este tema, ¿no?
1: Sí. Che, nene, ¿y la letra es de ella o es una recopilación?
0: No, la letra es de ella, totalmente.
1: Ah, okay.
0: Y es extraño, como dicen algunos, que es paradójico que ella, que escribiera esta exaltación de la vida, podríamos decir, se haya suicidado, ¿no?
1: Sí.
0: Al final de sus días, decidió... Hay una folcloróloga maravillosa que fue Margot Loyola en Chile.
1: Ajá.
0: Contó que alguna vez ella, Violeta, le había dicho: comadre, uno tiene que decidir el momento de su muerte.
1: Pero estoy totalmente de acuerdo con eso.
0: Y ella había intentado un par de veces hasta que falleció.
1: Pero no se sabe alguna razón específica para...
0: Entonces
1: ella decidió en qué momento irse, punto.
0: ¿En qué momento hizo? Atrás dejó un sinnúmero de cosas que influyeron no solamente en la música popular de su país, sino también en distintos lugares de habla hispana.
1: Claro.
0: ¿Cuántas canciones suyas han sido recreadas? Bueno, hay una versión de Mercedes Sosa de este tema que acabamos de escuchar que es maravillosa.
1: Maravillosa,
0: ¿no?
1: Sí.
0: Sí, sin duda estamos en una... frente a una gran intérprete, que además fue una gran artista plástica.
1: Ah, mira.
0: ¿No? Ella, y sobre todo porque rescató la labor de las artesanas, porque ella se crió en el campo, su familia. Uno de sus hermanos, Nicanor, fue un gran poeta.
1: Sí, señor.
0: Nicanor, y con su hermana Hilda, armó un dúo, se llamaba Las Hermanas Parra.
1: Sí.
0: Y ahí empezó en su momento a lograr algunos ingresos y bueno, y fue muy viajera.
1: Okay.
0: Viajó por muchos lados, Violeta.
1: Sí. ¿No? Nene, ¿me mandaste otro tema vos?
0: Mandé uno que me llama mucho la atención porque es un juego lingüístico.
1: Ah, mira.
0: De utilizar palabras y dejar un mensaje, ¿no?
1: Sí.
0: A través de, a ver si se podrá decir, esdrujulizar palabras.
1: Sí, sí, me acuerdo, me acuerdo del tema.
0: El tema se llama Mazúrquica Modérnica.
1: Ahí está.
0: Que es una un tema en tiempo de mazurca, ¿no?
1: Sí.
0: Y sería lindo compartirlo con la audiencia.
1: ¿Lo suelto?
0: Dale, dale, suelte.
1: Espera que lo suelto. Ahí va.
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1: Impresionante. Impresionante cómo jugando te va mandando fruta todo el tiempo.
2: No, pero baja línea de una manera impresionante, ¿no?
1: Sí,
2: sí. Sí, sí, como diría un amigo mío, no se pierde nunca.
1: No, que es maravilloso.
2: Vos sabés que yo estaba haciendo memoria y algunos de nuestros desconcertados amigos por ahí me podrá refrendar o desmentir. Pero me parece que hasta Joan Manuel Serrat hizo una versión de este tema,
1: Sí.
2: Porque realmente es un contenido impresionante.
1: Sí, sí. Y lo hace
2: un poquito.
1: Lo hace como jugando, como divirtiéndose.
2: Como en joda, ¿no? ¿Viste?
1: Sí, claro.
2: Sí, como si fuera una tontería.
1: Inclusive es como una respuesta a una pregunta tonta que le están haciendo, ¿no?
2: Sí, me han preguntado y cómo aire expresónica, ¿no? Como dicen.
1: Maravilla, maravilla total.
2: Es una maravilla. Sí. Mencionábamos su condición de viajera.
1: Sí.
2: Ella estuvo por París, allí grabó su primer disco, en el año creo que 55, 56, y muchas de esas grabaciones con un contenido de recopilación del folclore chileno.
1: Sí.
2: Y otra cosa, ella estuvo viviendo un tiempito acá en la Argentina.
1: Ajá.
2: En el año 61 estuvo instalado en General Pico, en La Pampa. Alojó el que era el intendente de la ciudad.
1: Ajá.
2: Y después allí cantó en una peña, después se trasladó a Buenos Aires, enseñó no solamente música folclórica, sino también cerámica, pintura, muchos trabajos de arpillera ella hizo, ¿no? Y realmente fue una artista muy completa, una señora esmirriadita, bajita.
1: Sí, y a tu criterio, Nene, fue justamente reconocida o siempre un poquito menos.
2: Mira, dentro de Chile, especialmente a finales de la década del 60, sobre todo cuando llegó Salvador Allende, el gobierno de la Unidad Popular, allí hubo una explosión de lo que se gestaba como la nueva canción chilena. Eso. Y allí sí le dieron una gran importancia. Y sobre todo yo recuerdo, y esto lo tengo que confesar, estando en Chile hace varios años, me compré un cassette, el viejo querido cassette.
1: Sí, sí, el cassette.
2: Se llamaba Las Últimas Canciones o Las Últimas Composiciones de Violeta Parra.
1: Sí.
2: Que como mencionábamos recién, ella siempre se acompañó con un instrumentito pero también a veces con una guitarra.
1: Ajá.
2: Y algún canalla de ahí del sello grabador le metió una orquesta atrás para matarlo. Realmente una falta de respeto total.
1: Andás a ver si lo vivió como una falta de respeto o a lo mejor era una especie de homenaje que quiso hacerle.
2: Qué homenaje.
1: Que no te guste es otra cosa. Dejá en paz a la gente vos también un poco.
2: Deja vivir.
1: Es que está claro, Nene.
2: No, pero en serio, es una canallada. Sobre todo porque es una persona que a esa altura ya tenía una trayectoria muy clara respecto de... Yo como músico lo reconozco.
1: Sí.
2: Ella tenía un sonido,
1: exactamente.
2: Ella tenía una estructura propia que la identificaba.
1: Claro.
2: No le podés meter una orquesta sinfónica atrás. No tiene sentido.
1: ¿Lo tenés a ese cassette todavía? No.
2: Es casi seguro que lo tengo.
1: Pero por favor, pasame...
2: Ya sé como vos, que no tiro nada.
1: Por favor, pasame un tema. Algún día, pasámelo.
2: Dale.
1: Vía mail.
2: Dale, vía mail.
1: Mando, vía MP3 mail.
2: Bueno,
1: ¿con qué cerrás?
2: Y cerramos con una canción muy curiosa, muy de esto que decíamos recién, no se perdía nunca.
1: Ah, claro. ¿No? Sí, sí.
2: Y dentro de su repertorio hay canciones definitivamente combativas.
1: Eso.
2: Y yo quiero cerrar con eso, bueno, me parece, dale, que es de lo mejor. Se llama, sí, ¿Qué dirá el Santo Padre? Que vive en Roma, sí, que él está degollando a su paloma.
1: Qué maravilla.
2: No sé si me interpreta lo que le quiero, sí, significar.
1: Gracias, Nene. Te mando abrazo.
2: Abrazo. Saludo a los desconcertados.
1: Bueno, gracias. Te mando abrazo gigante.
2: Igualmente.
1: ¿Lo escuchaste al Nene? ¿Y dónde lo escuchaste? ¿Y dónde lo vas a escuchar? Lo escuchaste en el desconcierto. Ahí está.

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1: 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Me preguntaba por qué un tipo que camina por una calle solitaria de noche, por ejemplo, muy poco iluminada, silba. ¿Qué es lo que hace? ¿Qué es lo que hace el tipo silbando, no? Me parece que lo que hace es conculcar el cagazo que tiene encima, y el cagazo proviene del desconocimiento. Y siempre más o menos usé este pequeño ejemplito como para decirme a mí mismo: el miedo que tengo a determinadas cosas también es por desconocimiento. ¿Y qué es lo que puedo hacer yo? Bueno,

0: Martín Gack es filósofo, periodista, analista internacional argentino radicado en Berlín, Alemania. Experto en ética y religión, trabaja en zonas de conflicto en Medio Oriente, mirá qué lindo laburo, y trabaja como productor periodístico e internacional en medios de Europa y América Latina. Martín, ¿estás por ahí?
1: ¿Qué tal? Mucho gusto.
0: ¿Cómo va?
1: Voy a decir que desde los últimos 7 meses asistente parlamentario de Jaume Asens en el Parlamento Europeo, pero sí, todas esas, el resto de esas cosas.
0: Perdón, dijiste asistente parlamentario y otra cosa que no enganché.
1: Jaume Asens, que es eurodiputado español.
0: Mira, ok, bueno. ¿Y ese laburo qué implica? ¿Qué haces ahí?
1: Básicamente trabajo parlamentario, contar votos, hablar con gente, un poco seguir el ciclo de noticias. Muy parecido, tiene un elemento periodístico fuerte, porque bueno, sigue básicamente conflictos, está estudiando situaciones, viendo qué tipo de soluciones puede generar, etcétera.
0: Okay. ¿Y desde allá, hace mucho tiempo que estás allá?
1: Estoy fuera de Argentina hace 30 y tantos años.
0: Apa, bueno, ¿y qué mirada tenés sobre Argentina actual? Primero, dijo, ¿no? Antes de entrar en otra materia.
1: Sí, la situación argentina se ve desde acá, digamos, como algo totalmente caótico, pero al mismo tiempo tengo que decir que desde mi punto de vista, predecible.
0: Ajá.
1: ¿No? Porque bueno, porque creo que mucho de lo que sucedió en un proceso de privatización, eliminación del Estado, destrucción de los mecanismos regulatorios, que básicamente quieren decir protección del consumidor y protección de la ciudadanía, eran completamente previsibles. Inclusive la quita de subsidios en un país que no puede competir en dólares necesariamente iba a generar la incapacidad de la población a comprar. O sea, evidentemente si uno puede generar en los dólares que se generan en Washington o se generan en Nueva York, entonces uno tiene que competir con pesos o con sueldos en pesos por commodities internacionales, petróleo, etcétera, no en cosas muy abstractas, sino para poder pagar el subte, ¿no? Para poder pagar el bus. Con lo cual, digamos, esto es, lo veo como algo catastrófico, pero previsible, como lo decía.
0: ¿Y esto catastrófico que ves, lo ves básicamente por el gobierno de Milei o esto lo venimos armando y arrastrando desde mucho más atrás?
1: Yo creo que el gobierno de Milei es, yo no creo que sea la enfermedad, yo creo que es el síntoma de una mecánica institucional y una mecánica política que se viene arrastrando hace muchísimos años.
0: Sí.
1: Creo que definitivamente el peronismo es partícipe y cómplice de esto.
0: Uh-huh.
1: Creo que es imposible, digamos, no reconocer que hay una esfera de poder que básicamente es completamente endogámica y que se regenera y que vuelve sobre pasos y que, o sea, gente que viene de un extremo al día siguiente se encuentra acobijada y bien guardada por el extremo opuesto.
0: Sí.
1: Bullrich de Montonera a mileísta, sí. Massa de peronista a no peronista, Scioli de kirchnerista a mileísta, etcétera, etcétera, etcétera, etcétera, ¿no es cierto?
0: Sí, sí, sí.
1: Yo creo que esto habla de una cultura política y una cultura institucional y creo que, de alguna manera... Perdón.
0: No te me vas a descomponer ahora, ¿no?
1: No, es una vieja
0: afección, una vieja afección.
1: Una vieja tos crónica.
0: Sí.
1: Es parte de mi atractivo y la fascinación que produzco.
0: Eso me encanta, sí. En ese laburo parlamentario que tenés, por ahí te agarra un ataque.
1: Sí, definitivamente. O sea, de hecho, en el Parlamento Europeo, no, a mucha gente que no me conoce la cara, conoce el sonido de mi tos.
0: Qué lindo.
1: No, lo que iba a decir es creo que hay cuestiones que son sistémicas y en lo que afecta... un cambio en Argentina quiere decir realmente un cambio estructural, ¿no? Que, por un lado tiene que ser un cambio generacional, pero creo que la gran pregunta no es cómo terminar con Milei, terminar con, digamos, estas políticas reaccionarias, etcétera, sino la gran pregunta es cómo terminar con la pendulación interminable de un aparato básicamente de corrupción a otro aparato de corrupción bajo diferentes nóminas.
0: Ahí está. Che, ¿y cuán responsable soy yo? Porque a veces digo, ¿no? Me cansé de echarle la culpa a los políticos, me cansé de echarle la culpa a los demás.

0: soy un ciudadano de a pie, está bien, laburo de esto y me encanta esto, pero ¿cuán responsable soy como integrante del cuerpo social? Que yo dejé el campo orégano para que esto se produjese.
1: Tengo un gran amigo escocés que siempre me decía, cuando teníamos discusiones sobre vida institucional en el canal de televisión donde trabajaba,
0: sí,
1: decían las primeras cinco veces los imbéciles son ellos.
0: Sí.
1: No quiero endilgarte, no quiero culparte.
0: No, está bien. Pero es que yo estoy en la sexta ya.
1: Sí. Bueno, este es justamente el problema, digamos. Yo creo que hay varias cuestiones diferentes. Una cuestión es realmente la sobriedad de entender que no hay alternativas. Entonces, donde uno dice y esta fue una discusión que yo creo que frente a Milei para mí era muy clara, digamos, el enemigo de mi enemigo no es siempre mi amigo.
0: Bien.
1: Más allá de que yo sea un gorila, no tengo simpatías por el peronismo. Tengo simpatías por gente adentro del peronismo, hay gente que, digamos, que me resulta, pero no es, definitivamente no es mi tribu, pero no tengo ningún tipo de afecto a ningún tipo de populismo, digamos.
0: Entonces,
1: esto para mí no funciona, pero al mismo tiempo creo que lo que uno tiene que reconocer es que frente a alguien que está reivindicando la violencia contra mi prima feminista y la violencia contra el que está reivindicando peleas sociales, el que está básicamente, obviamente yo siempre voy a estar parado del lado del kirchnerismo, si ese es el caso.
0: Sí.
1: Porque, digamos, creo que la forma en que yo lo entiendo es que más, digamos, hay algo por encima de la discusión política y cultural, que es la cuestión de el consenso moral. Yo creo que la idea de un lenguaje inclusivo es realmente una aberración total y una destrucción del idioma, pero definitivamente tengo mucho menos problemas con alguien que prefiere decir la palabra amigues que alguien que prefiere tirar a los amigues desde aviones sobre el Río de la Plata, drogados. Tiendo a pensar que la mayor parte de aquellos que tienen, o sea, todavía uso de la razón, están de acuerdo con que estas cosas no se hacen.
0: Sí.
1: Por otro lado, creo que lo que también tengo que reconocer es que hay un proceso, que es un proceso de influencia cultural, principalmente alrededor de estructuras digitales.
0: Sí.
1: Y no estoy hablando solamente de Facebook, Twitter e Instagram, estoy hablando también de los grupos de tu prima y de tu tía, de WhatsApp o de Signal, donde lo que hay es una construcción de una indignación colectiva.
0: Ajá.
1: Donde miro al otro.
0: Sí.
1: Y básicamente usó las palabras, ¿no? La yegua, como se solía decir de Cristina Kirchner, o la perra, como se dice, etcétera, etcétera. Entonces, esta indignación, yo creo que lo que hace es se regenera.
0: Sí.
1: Y tuve una conversación hace un par de días en Italia, que para mí fue realmente interesante, donde alguien me decía que no tenía ningún interés en votar peronistas y kirchneristas, y que estaban totalmente arrepentidos de haber votado a Milei. Yo con los arrepentidos de Milei tengo que decir que no me llevo muy bien, porque no soy ninguna Cassandra, no tengo la varita mágica y creo que la mayor parte de estas cosas eran, como dije antes, previsibles.
0: Sí.
1: Pero, digamos, alguien que se para y grita del Papa, el maligno sobre la tierra y el imbécil en Roma, creo que claramente, digamos, el periodismo argentino, en lo que a mí respecta, tiene que ser recuperado por gente que está haciendo periodismo. Porque cuando tenés a Viviana Canosa sentado enfrente de un Milei, enfurecido, diciendo que el Papa es un imbécil y es el representante del maligno, y no atina siquiera hacer una pregunta fuerte, o a Majul esta semana, la semana pasada con Milei, o a Novarecio, etcétera, etcétera, etcétera. Novarecio es más crítico de Milei, pero bueno, lo vimos hacer Gaza, que fue una catástrofe. Entonces yo creo que ahí es donde lo que estamos viendo es la construcción de un discurso público que básicamente acepta que el Papa es un imbécil, que es el representante del maligno de la tierra, que el comunismo y los zurdos, etcétera, etcétera, etcétera, etcétera. Entonces, yo creo que se crea una especie de psicosis colectiva.
0: Ah.
1: Esa psicosis colectiva tiene objetos de odio.
0: Sí.
1: Y esos objetos de odio se vuelven básicamente lugares comunes dentro del discurso político. Por eso terminamos con aberraciones, monstruosidades, donde tenés a tipos como Laje diciendo básicamente que Hitler era un comunista, que Hitler era un socialista, que Hitler era de izquierda. Me cuesta mucho a mí, ¿no? Me cuesta mucho decirlo sin reírme. Pero digamos, eso es únicamente posible, y esa repetición es posible porque hay la construcción de lo que, bueno, ahora está de moda decir una narrativa.
0: Está bien, todo esto constituye una especie de descripción de lo que nos pasa. Digo, la pregunta es por qué nos pasa y si hay algún tipo de terapéutica para esto. Porque la sensación que tengo es que estamos cada vez más vacíos. Estoy yo, por no generalizar inútilmente, estoy yo cada vez más vacío de contenido como para tener un juicio propio sobre estas cosas que están sucediendo. Encima, nos comemos todos los amagues que vienen a través de la digitalización. Entonces digo, espera, lo dijiste hace un rato, no hay opciones, no hay salida fácil. Sacale el fácil si querés. No hay salida si querés, ¿no?
1: Yo creo que sí hay salida. Creo que estamos viendo modelos levemente exitosos. El modelo Mamdani, por ejemplo, para mí es un modelo exitoso.
0: ¿Qué es el modelo Mamdani? El
1: modelo Mamdani es básicamente la destrucción de un proyecto socialista, sí, del Partido Demócrata en Estados Unidos, que estuvo hasta acá copado por figuras como Hillary Clinton, Kamala Harris, que básicamente son gente de derecha.
0: Sí.
1: En algunas cosas derecha moderada, en otras cosas como la cuestión sionista y el genocidio en Gaza, sí, de extrema derecha.
0: ¿Y este Mamdani que es
1: el alcalde de Nueva York?
0: El alcalde de Nueva York, sí.
1: Es musulmán, es hijo de un inmigrante indio, un académico, o sea, una persona básicamente de formación, que habla una cantidad de idiomas,
0: sí,
1: pero que tiene una posición claramente establecida dentro del socialismo.
0: Ajá.
1: Entonces, la política de Mamdani, pero no solo la política de Mamdani, la comunicación de Mamdani,
0: sí,
1: es una comunicación que diríamos hoy de corte netamente populista, en el mejor sentido de la palabra.
0: Muy bien.
1: Y que tiene, a pesar de que, como dije, no tengo simpatías por el populismo, pero digamos que lo que hace efectivamente es combatir mano a mano y exitosamente contra estas maquinarias de desinformación y de falsificación.
0: Ajá.
1: Entonces el tipo sale a la calle, digamos, y esto yo creo que también es uno de los problemas. Yo tengo relación con varias gente en diferentes partes del espectro político argentino,
0: sí,
1: incluido el juez Julio López, que viene de la derecha nacionalista cristiana, hasta Vanina Biasi, que viene de la izquierda,
0: sí,
1: de la izquierda trotskista. Y yo creo que una de las cosas que pasa a todo el espectro, Alfredo es una historia un poco diferente, porque él no está en la política, él viene de la jurisprudencia, pero es básicamente que siguen pensando en el discurso político como si fuera 1975, entonces se suben a la tarima y gritan compañero.
0: Claro.
1: Lo que está haciendo Mamdani, sí, es... no está subiéndose a la tarima, sí, no usa jamás la palabra compañero. Lo que dice es, lunes a la mañana, acá tenés mi TikTok, en el que te digo que como vos vivís en Brooklyn, en East New York, se llama el barrio, uno de los barrios más pobres de Brooklyn, y no tenés acceso a comida fresca, o sea, no tenés acceso a vegetales, tus, sí, hijos están comiendo comidas de cajas,
0: sí,
1: entonces lo que yo voy a hacer es establecer una cadena de 15 supermercados alrededor de la ciudad de Nueva York que provean víveres por 30% de descuento.
0: Ajá, bien.
1: Punto.
0: Punto, claro. Sí.
1: Punto.
0: Sí,
1: okay. No hay macroeconomía, no hay microeconomía, no hay grandes reclamos históricos, no hay historias de esclavismo, no hay historias de subyugación, cipayos. Esas figuras no aparecen dentro de ese discurso.
0: Es la vieja frase, atendamos lo urgente y después lo importante.
1: mi posición es, atendamos lo urgente y paremos de hablar.
0: Claro. Claro, claro.
1: O sea, esa es mi recomendación.
0: Sí.
1: He tenido conversaciones apasionadas con Vanina Biasi donde es imposible convencerlos. pero yo creo que realmente en este sentido hay una expresión en inglés para esto, que es hacer política del pan y manteca.
0: Ajá.
1: Y yo creo que esto es algo que quien sea que emerja en el liderazgo político de oposición, que va a tener que ser oposición no a Milei, va a tener que ser oposición a Milei y al peronismo, en estas transiciones bizarras. O sea, al peronismo me refiero Kicillof, pero más que nada creo que la figura emblemática para mí es Scioli Bullrich, ¿no? O sea, sí, estas figuras que son de todo, macristas, porque hacía negocios con Macri adentro de Boca, y el padre era dueño de una empresa de artículos para el hogar,
0: sí,
1: que incidentalmente, o sea, vendían las estufas que hacía mi papá tenía la fábrica MG.
0: Ajá.
1: La fábrica MG fue, de hecho, la fábrica MG fue víctima, la historia de esa empresa fue víctima del proceso vudú, en la República Argentina, no fue Vudú, pero fueron otras figuras dentro del kirchnerismo, que destruyeron todo ese aparato. Entonces yo creo que todo eso, esta gente que pulula, Bullrich, que un día es montonera y al día siguiente resulta que es libertaria, de mano dura, se volvió básicamente la gente que salía a la calle a perseguirla a palazos, ¿no?
0: Claro.
1: Yo creo que eso también es a lo que hay que hacer la oposición. Esa oposición, yo creo que no puede ser una oposición de reivindicación del 17 de octubre y reivindicación de la... nada de todo eso. Tiene que ser realmente una pregunta sobre tu padre de 80 años.
0: Sí.
1: ¿Puede comer y además recibir la medicación para la diabetes? ¿Sí o no? Mm. Si la respuesta es no, lo que yo voy a hacer es conseguirte ambas cosas.
0: Claro.
1: ¿Tu hijo es discapacitado? ¿Tiene acceso a educación especial? ¿Sí o no? Si la respuesta es no, yo lo voy a encontrar para vos. Eso es básicamente, creo que como tenemos que volver a la discusión política, especialmente a la izquierda. Hay una derecha, que es la derecha básicamente a la cual yo en alguna medida soy más afín, que es la democracia cristiana. E invito a cualquiera a salir a leer a Luigi Sturzo qué cosas decía, y lo que te vas a encontrar es con una agenda que es la protección de la familia, la protección de las libertades individuales, la protección del comercio.
0: Sí.
1: O sea, no el monopolismo galperiniano de la República Argentina, que no es libre mercado. Eso es, de hecho, captación y destrucción del mercado. Entonces, yo creo que todas estas cosas son cosas que hay que computar. ¿Es viable? ¿Hay en este momento alguien sobre el terreno que pueda hacerlo? A mi parecer, no.
0: No.
1: A mi parecer, definitivamente no. Porque una vez más, creo que lamentablemente nos vemos enfrascados en el mismo movimiento pendular.
0: Sí.
1: ¿No? O sea, el día que ganó Milei, hice un video que todavía lo pueden encontrar en Instagram, donde yo lo que decía es, Milei va a ser el padre de la presidencia de Kicillof.
0: Ajá.
1: Y esto no es algo que digo con ningún placer, es algo que digo con miedo, porque creo que lo que viene después de Kicillof, primero que Kicillof, con Kicillof vienen cosas que a mí me disgustan profundamente, desde el punto de vista económico, etcétera, pero por otro lado, después de Kicillof, el rebrote de mileísmo macrista va a ser mucho más violento.
0: Te escucho, iba a decir marmóreo, no, te escucho con una solidez que me llama la atención, porque en los últimos años he aumentado mi dosis de duda sobre casi todo. Entonces por ahí te escucho gente con un discurso, casi, no te digo monolítico, pero muy firme, y no te digo que te desconfío, pero te pido, a ver, pará un poco, porque me tirás tanta información toda junta. Es que no me da el melón, no me da el melón.
1: Mira, te puedo decir lo siguiente, hay una cuestión que para mí es una cuestión fundamental. Tuve una conversación con un periodista inglés al año del comienzo del genocidio en Gaza, y le decía que había básicamente perdido la mayor parte. Yo vengo de familia judía, o sea, hace mucho tiempo que trabajo sobre Palestina, 30 años.
0: Sí.
1: Pero definitivamente me volví mucho más visible hablando sobre el genocidio y el infanticidio en Gaza. Y realmente no me quedó prácticamente nadie. Ajá. Prácticamente nadie.
0: Ah.
1: Y lo que me decía él, lo que me decía Owen, era reconocé la seguridad que sentís en la impresión de certeza moral.
0: Ajá. Mira.
1: La certeza moral no viene, o sea, yo no tengo certeza moral sobre si está bien o no está bien.
0: Qué bárbaro.
1: No sé, pagarle X, Y.
0: Sí.
1: Pero si me preguntas, ¿tengo certeza moral sobre está bien matar niños, 20.000, a un rate de 28 por noche, todas las noches por 2 años, o no hacerlo? Yo tengo la claridad total, no solo porque tengo hijos, pero porque nací y crecí en la raza humana.
0: Ajá.
1: Y me parece que cuando vos me mostrás, básicamente, a alguien como Moreno, que va a las reuniones de la Unión Industrial pidiéndole a estos hombres de 60 años que traigan a sus esposas porque está harto de follárselos a ellos, o pone una 38 sobre la mesa, o escuchás a alguien como Moyano construyéndose su imperio bajo el aparato kirchnerista, y después tenés, básicamente, un gobierno que celebra la crueldad contra abuelos y jubilados, que celebra la destrucción del sistema de salud infantil en la República Argentina, que celebra el hecho de que los discapacitados sean desconectados de las máquinas que necesitan para respirar. para mí no hay una discusión ahí, no hay un gris en el que nos tenemos que sentar a discutir si hay algún caso en el que esté bien dejar morir a chicos dentro de hospitales porque el respirador artificial no funciona. No, ese caso no existe.
0: Claro.
1: Ese caso donde está bien matar a un nene de 7 años porque el respirador cuesta plata y el Estado no se quiere hacer cargo, no existe.
0: Me va quedando más claro ahora,
1: No, yo creo que ahí es donde yo, mi argumento sería que lo que estamos viendo con alguien como Mamdani en Nueva York no es populismo. Es realmente responder a lo que son, es la urgencia de ciertas necesidades morales.
0: Muy bien.
1: Que es, ¿alimentás a niños que viven en Brooklyn, sí o no? Uh-huh. Estás básicamente ayudando que la gente que vive en un departamento donde un tipo tiene 350 unidades se está muriendo por envenenamiento de plomo, sí o no? Uh-huh. O sea, creo que todos intuitivamente decimos, voy a cruzar la calle para salvar al perro que se está muriendo.
0: Claro.
1: Obviamente por mis congéneres y mis vecinos.
0: Sí.
1: Quiero pensar.
0: Bueno, todo esto junto, digamos, ¿por qué no ocupa un lugar o en una circunvolución del cerebro popular, por así decirlo, como para que todavía esté en duda si Milei es reelecto o no? Digamos, todo esto debería haberse ya trabajado dentro de la cabeza de cada uno de los argentinos y estar todos absolutamente seguros de que esto no. Está bien, si no queremos lo anterior, no lo queremos, pero esto no. Y esto no está claro aún.
1: No está claro. Y yo creo que responde a dos cosas. Una es a la tinelización de la República Argentina.
0: Muy bien.
1: Que yo creo que Milei básicamente da su fruto amargo último.
0: Muy bien.
1: ¿No? Básicamente, el goma, esta cosa, digamos, chabacana y altamente destructiva del aparato cultural. Y por otro lado, creo que lo que también tenemos es la construcción de una celebración de la crueldad. Y esa construcción es, o sea, a la Quentin Tarantino, ¿no? Sí. Vemos a alguien que rompe en el cráneo de un golpe, y como esa persona nos resultaba detestable, como el nazi en una película o el esclavista en la otra, entonces aplaudimos. Y está esta cuestión de revanchismo violento que básicamente se hace de figuras políticas en Argentina. La vilifico a Cristina.
0: Sí.
1: Hasta que darle un tiro en la cabeza, acá prácticamente a quemarropa, que por suerte no ocurrió, porque digamos hubiera tenido uno de los primeros regicidios en la República Argentina, eso resulta aceptable y encuentro formas de excusarlo.
0: Claro.
1: Entonces, yo creo que cuando estás en ese tipo de dinámica donde...
0: Estás listo.
1: Digamos, estás listo. No hay más a dónde ir.
0: Sí.
1: Y lo que haces después es generar blancos. Blancos. Porque no es solamente violencia institucionalada y violencia sistemática, es también violencia estocástica.
0: Okay.
1: Es esperar que se levante un loco una mañana que no tiene ninguna relación con el aparato de poder o el aparato de Estado, vaya, saque el arma y le dé un tiro.
0: Listo.
1: Entonces, eso es lo que cultivamos. O sea, ahí sí somos responsables todos. Y obviamente que tenemos bots, que tenemos granjas, que tenemos influencers como Laje, influencers como el Gordo Dane, influencers como este Tommy Shelby o Shelby Milley, no sé cómo se llama, que son básicamente figuras que lo que hacen es replicar cierto tipo de mensaje y decirte a vos que tenés cierta indignación. No terminé la historia, pero me cruzo con una mujer en Italia que me dice que se arrepiente de votar a Milley, y yo digo, vota a Breckman. Y me dice, esa mujer me da asco, la odio. Ok, claro, yo lo que digo es, puedo estar de acuerdo, pero ¿cuál es tu argumento político?
0: Claro.
1: Sacale
0: la palabra político. ¿Cuál es tu argumento? Es más elemental.
1: Exacto.
0: Todavía.
1: Exacto.
0: ¿Cuál es tu argumento?
1: Exacto.
0: Bueno.
1: Entonces, bueno, es el mal de panza. ¿No? Es el dolor de panza constante, y es la náusea constante. Y tenemos un país que está guiado por la náusea.
0: Sí.
1: Por supuesto que te da náusea a Breckman, pero te da menos náusea que Breckman ver a Milei gritando todos los días en Twitter, pila de mierda, pedazo de mierda, colección de mierda, torre de mierda, hablando de violencia sexual, por algún motivo siempre alguna relación anal o alguna relación, o sea, una cosa totalmente burda, la palabra ni siquiera alcanza.
0: Repito algo ya dicho, vieja frase de Leloutier, fuimos derrotados con todo éxito. Y a continuación digo, el reconocimiento de la derrota no me paraliza. Me ayuda como para resistir y accionar. Y en eso estoy y te escucho e incorporo toda esta especie de andanada que mandaste la incorporo a esta posible resistencia y acción, y no esperar que venga un Mesías y nos salve.
1: No, creo que definitivamente la peor cosa que se le puede sugerir a la República Argentina es esperar una figura mesiánica. Pero creo que lo que sí es importante es que hay que entender que necesitamos los instrumentos. No se va a hacer simplemente saliendo a la calle y dando discursos.
0: Okay.
1: Digamos, la idea de que, creo que si hay algo que Milei nos demostró, es que la democracia no son 5 minutos en las urnas cada 6 años.
0: Mira.
1: O cada 4 años.
0: Mira.
1: La democracia se hace en la calle. Participación activa, discurso público. Y evidentemente lo sabemos también porque vemos cuál es la reacción del mileísmo a la participación pública en el ejercicio democrático.
0: Claro, claro. Antes de despedirte, primero agradecerte mucho, pero antes de despedirte, dos palabras por lo que te llamé. ¿Qué carajo es una granja de bots? A ver si me lo podés explicar cortito para no silbar tanto en la oscuridad.
1: Una granja de bots es algo muy, muy simple. Cuando uno pone un post en un medio social, en Facebook o en Instagram, ese post, ese posteo, esa historia, ese video, es distribuido a una cantidad de gente. Normalmente, digamos que tus 15 amigos.
0: Ok.
1: Con lo cual, lo que piensa la plataforma, o lo que llamamos el algoritmo, es, ok, hay un par de amigos que están interesados, pero nadie más, con lo cual no se lo tengo que ofrecer a nadie más.
0: Muy bien.
1: Pero resulta que, si vos tenés un amigo con una granja de bots que maneja 50.000, 50.000 cuentas falsas,
0: muy bien,
1: viene a tu posteo, en donde estás mostrando un gato que le tiene miedo a un pepino, y haces que estos 50.000 amigos tuyos, que todos son falsos inexistentes, que están en un teléfono celular de Cerimedo, esos son los bots, y el teléfono celular es la granja, le den, interactúen y con la inteligencia artificial incluso digan cosas como, es el mejor video de gatos y pepinos que vi en mi vida. Ajá. Le divirtió más que 6 horas de Woody Allen, etcétera, etcétera.
0: ¿O ha visto que hay que temerle a los pepinos? Por ejemplo.
1: De hecho, y se generan argumentos.
0: Claro, exactamente.
1: Entonces, lo que la plataforma ve es que un tipo que tiene 15 personas, de repente fue encontrado por 50.000, y esos 50.000 les parece que es genial. Como el negocio de la plataforma es mantener tantos usuarios como sea posible en la plataforma en línea por tanto tiempo como sea posible, dice, la pelota, 50.015. A este video vale la pena. Entonces, lo que hace la plataforma es decir, lo promuevo, lo promuevo, lo promuevo, lo promuevo.
0: Qué maravilla.
1: El sistema básico, el sistema que hace esto y lo que tratan de hackear las granjas de bots y los bots, es el algoritmo de recomendación.
0: Ajá.
1: Si no hubiese un algoritmo de recomendación, entonces los bots no tendrían ningún uso. Por eso mucha de la discusión en Europa y en Estados Unidos es forzar a estas empresas a destruir el algoritmo de recomendación y presentarse, por ejemplo, presentarte los posteos de tus amigos.
0: Sí.
1: O presentarte los posteos de la gente que vos seguís, pero en orden cronológico, sin priorizar ni una cosa ni la otra.
0: Sí, se entiende y se entiende al final del camino que están trabajando sobre un vacío mental mío. Y en eso consiste todo, ¿no? Están laburando, están laburando si pertenezco a un hato de boludos. Ya está.
1: Yo creo que no hay algo de eso, definitivamente, pero me parece que hay otra cosa que es más importante, que es ¿cómo es que sabes que te puede llegar a gustar un disco de Silvio Rodríguez o de Paul McCartney o de lo que sea?
0: Sí.
1: Y porque apareció un amigo que le dijo un amigo, porque la radio te dijo que estaba muy bueno el disco, porque te dijo la madre de un tío que tiene, etcétera, etcétera.
0: Sí.
1: Y de repente lo que tenés es una comunidad de recomendadores que no se llaman recomendadores.
0: Eso es.
1: A Juan le gustó, a Pedro le gustó, a Pepe le gustó.
0: Okay.
1: La chica de la radio le gustó, de repente decís, bueno, Milei por ahí tiene razón, que es el representante del maligno sobre la tierra. Esa es la función del bot, es darte los 50.000 tipos que vienen a decirte, ¿sabes qué? Muy buena idea. Efectivamente, el Papa es básicamente una figura que representa al diablo.
0: Martín, abrazo grande. Gracias por este ratito.
1: Igualmente.
0: Y fue lindo escucharte. Muy lindo.
1: Igualmente. Hasta la próxima.
0: Hasta la próxima. Lo escuchaste a Martín Gack. ¿Y dónde lo escuchaste? ¿Y dónde lo vas a escuchar? Lo escuchaste en El Desconcierto. Los cuentos de Pancho.

Para hoy, Mercedes Pessoa seleccionó Paso, de Lucía Berlín, cuentista estadounidense nacida en Alaska en 1936. Aunque durante gran parte de su vida fue poco conocida por el gran público, hoy es considerada una de las grandes maestras del relato breve en lengua inglesa. Su obra se caracteriza por un estilo directo, sensible y profundamente humano, inspirado en muchas de sus propias experiencias de vida. Su reconocimiento internacional llegó de manera póstuma con la publicación de Manual para Mujeres de la Limpieza, una recopilación de relatos que reveló la fuerza y originalidad de su escritura.

el centro de desintoxicación de Oakland Oeste antiguamente era un almacén. Por dentro es oscuro y retumba como un aparcamiento subterráneo. Dormitorios, una cocina y la oficina que se abre a una sala inmensa. En medio de la sala hay una mesa de billar y el foso de la tele. Lo llaman el foso porque las paredes que lo rodean tienen apenas 1.5 metros de altura para que los terapeutas se puedan asomar a echar un vistazo. La mayoría de los internos estaba en el foso, con pijamas azules, viendo Leave It to Behavior. Bobo sujetaba una taza de té para que bebiera Carlota. Los otros hombres se reían al imaginarla corriendo por las vías del tren, intentando meterse debajo de la locomotora. El Amtrak de Los Ángeles se había detenido. Carlota también se rió al verlos a todos corriendo en pijama. No es que le quitara importancia a lo que había hecho, no se acordaba. Así que la proeza no tenía ningún mérito. Milton, uno de los terapeutas, se acercó al borde del foso. ¿Cuándo es el combate? Dentro de 2 horas. Benítez y Sugar Ray Leonard se disputaban el título mundial de peso welter. ¿Ganará Sugar? Obvio. Milton le sonrió a Carlota y los hombres hicieron comentarios, bromas. A la mayoría los conocía de otras veces allí, de desintoxicaciones en Hayward, Richmond, San Francisco. A Bobo lo conocía además del pabellón psiquiátrico de Highland. Los 20 internos estaban ahora en el foso, con almohadas y mantas, acurrucados juntos como parvularios a la hora de la siesta. Dibujos de Henry Moore de la gente en los refugios antiaéreos. En la pantalla del televisor, Orson Welles decía: no venderemos ningún vino hasta que esté en su punto. Bobo se echó a reír. Ya está en su punto, hermano. Ya está en su punto, dijo. Deja de tiritar, mujer, que el televisor tiembla. Un hombre con rastas se sentó al lado de Carlota y le metió la mano por el muslo. Bobo lo agarró de la muñeca. Lárgate o te parto el brazo. El viejo Sam llegó envuelto en una manta. No había calefacción y hacía un frío espantoso. Siéntate ahí, a los pies de la chica, así se los mantendrás quietos. 13 por docena estaba a punto de acabar. Clifton Webb moría y Myrna Loy iba a la universidad. Willy dijo que le había gustado Europa porque allí la gente blanca era fea. Carlota no entendía a qué se refería, hasta que se dio cuenta de que la única gente que ven los borrachos solitarios es la de la televisión. Ella se quedaba despierta hasta las 3 de la madrugada para ver a Jack el Destripador de los coches de segunda mano en la televisión local, reventando precios a cuchillada limpia. La televisión era la única luz de todo el pabellón. Casi parecía que el foso fuera su propio cuadrilátero lleno de humo y en el medio el cuadrilátero en color de la televisión. La voz del presentador era estridente. El bote de hoy es de $1,000,000. Todos los hombres habían apostado por Sugar Ray. O lo habrían hecho. Bobo le dijo a Carlota que algunos de los que estaban allí ni siquiera eran alcohólicos, solo fingían que necesitaban desintoxicarse para poder ver el combate. Carlota iba con Benítez. ¿Te gustan los jovencitos guapos, mujer? Benítez era guapo, esbelto, con un bigotito pulcro, pesaba 65 kilos, había ganado su primer campeonato a los 17. Sugar Ray Leonard apenas pesaba un poco más que él, pero parecía descollar, inmóvil. Los púgiles se encontraron en el centro del ring. No se oía nada.
La multitud en la televisión, los internos en el foso contenían la respiración mientras los boxeadores se medían frente a frente, dando vueltas, amagando, sosteniéndose la mirada. En el tercer asalto, Leonard tumbó a Benítez con un gancho rápido. Se levantó en un instante con una sonrisa de niño, avergonzado. No me lo esperaba. En ese momento, los hombres en el foso empezaron a querer que ganara. Nadie se movió, ni siquiera durante los anuncios. Sam se tiró todo el combate liando cigarrillos y pasándolos. Milton se asomó al foso en el sexto asalto, justo cuando Benítez se llevaba un golpe en la frente, la única herida de todo el combate. Milton vio la sangre reflejada en los ojos de los demás, en su sudor. Figuras. Todos acabarán apostando por un perdedor, dijo. Silencio. Octavo asalto. Vamos, cariño, no te rindas. No pedían que Benítez ganara, solo que no abandonara el combate. Y no lo hizo. Aguantó. Reculó en el noveno asalto tras un directo y luego un gancho con la izquierda. Lo puso contra las cuerdas y un derechazo le arrancó el protector de la boca. 10, 11, 12, 13, 14 asaltos. Seguía aguantando. En el foso nadie hablaba. Sam se había quedado dormido. Sonó la campana del último asalto. El cuadrilátero estaba tan silencioso que se pudo oír el susurro de Sugar Ray Leonard. Dios mío, sigue en pie. Pero la rodilla derecha de Benítez tocó la lona. Apenas un instante, como un católico al persignarse. La mínima deferencia que señalaba el final del combate. Había perdido. Dios, ayúdame, por favor, susurró Carlota. Lucía Berlín.

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todos ustedes. Buenas noches.

hoy iba a escribirlo en un papel, no lo iba a hacer hoy. Hoy se presenta Sin Sarasi, Agua Sucia, este maravilloso disco

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1: Esta canción también es totalmente nueva. Se toca por primera vez, amigas y amigos.

del olvido yacen vasos rotos. Son los vasos de brindis no cumplidos. En el desierto del olvido, la tira roja por el derramado vino, como la sangre del mismísimo exterminado indio. En el desierto del olvido, entre vasos vacíos de vino, resopla el sueño del niño dormido. La brisa promete algún día traerlo y despertarlo.

lluvia que llega de muy lejos y sube del mar hasta los abismos del cielo. Ya se ha calmado el viento y el canto de los pájaros se ha vuelto recuerdo. Solo el alma sabe dónde nace la indecisa luz de la tarde, y uno siente de pronto el crepitar de las gotas en los árboles. Caminaremos y cantaremos bajo esta lluvia que sueña con transparentar los cuerpos. Ya no tendremos la nostalgia terrible de una vida perdida o el fatal sentimiento de un amor muerto. Después de la lluvia nos quedaremos solos en un profundo silencio.

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El maestro Martín Rojas en la guitarra. El maestro Eduardo Ramos en el bajo. Y los maestros Osmani Sánchez y Aranguito, batería y percusión respectivamente de nuestro grupo. Vamos a hacer un bolero antológico en América de Abel Domínguez, mexicano, que tituló Perfidia.

0: Gracias.
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0: Bolero, sí. Y algún que otro tango, ¿por qué no? Tangos de Gardel y Lepera que también dejaron memoria de amor nuestro.
1: Gardel y Lepera.

0: estamos satisfechos de la labor de usted, pienso presentarla en toda la red de mis cabarets de la costa. ¿Le gusta a usted viajar?
1: Sola, no mucho.
0: Pero para una mujer como usted no es nada difícil encontrar una compañía.
1: No se equivoca usted, pero no acepto cualquiera.
0: Estaba seguro. Por eso le hablo así. Me interesa usted.
1: ¿Me necesita usted para algo más?
0: No. Pero quiero que sepa que en mí encontrará usted siempre un apoyo incondicional.

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Encantado de estar con ustedes en una noche más, una hermosa noche más de boleras en Tropicana. Y ahora vamos hacia Cuba con uno de los grandes del bolero, Frank Domínguez.

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0: Esto sucedió cuando la gente comenzaba a sentir la breve ilusión de un nuevo invierno. Por sus propios caminos fueron llegando los músicos. Trajeron la guitarra española, el bongó puntual, los blancos y negros del teclado. Luego se hizo la voz.
1: Gracias.
0: Admito que pudo suceder en otro sitio, en otro ámbito, pero sin duda fue una verdadera fortuna que se reunieran precisamente en Tropicana los boleros de toda la vida y Pablo Milanés.

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13: Piloto y Vera, un dueto de compositores extraordinarios. Quisiera recordar esta época en que Piloto todavía vivía e hicieron esta maravillosa canción que titularon Debí llorar.

Pablo Milanés canta boleros en Tropicana, invierno de 1992. Edición Marcos Castillo, voz Sadie Flor, realización Sigfredo Ariel.

Chelo Velázquez, Franquesi. Perdona mi franqueza que

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Tania Castellanos, una grande del bolero cubano, fundadora del movimiento del feeling, hizo este bolero hermoso que tituló En Nosotros.

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Ah, no. Bueno, pues déjelos tranquilos, que ese es el único delito que han cometido.

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0: Sigue la historia, doña.
1: El viaje es muy peligroso.
2: Oh, sí.
3: Ajá, y el piojo es un gaucho valiente.
2: ¡Hombre, no!
3: El río está correntoso y le salpica la frente.
2: Oh.

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Les cuento que estoy haciendo una seguidilla de actuaciones por el gobierno de la ciudad de Buenos Aires en un bar, en uno de los bares notables que ellos consideran así, en Sarandí, San Juan, los viernes de abril. El último viernes es el que viene y estoy ahí a las 6 de la tarde, cosa que me parece increíble para algunos porque es un horario muy laboral, pero increíblemente está lleno cuando llego, así que es una alegría para mí. Les cuento a modo de información. Bueno, yo me paro para dejar la guitarra porque realmente me produce un cansancio tremendo porque soy una eximia guitarrista. No, pero hay algunas personas que me dicen: Nacha, ¿cómo tocas la guitarra? Me quiero morir. Yo digo, una de las pocas cosas que saben de mí. Pero es increíble. Algunas personas, claro, en realidad yo me acompaño haciendo apenas lo necesario para la voz, para lo que la canción requiere, para lo que la letra requiere y nada más alguna notita así escondida. Nada más. Entonces, en esta oportunidad, como quiero cantar un chamamé que no sé acompañarme, pero que le quiero presentar a ustedes, porque amo este chamamé y porque es poco conocido como yo, y me alegro por ello, se llama Angélica también, como esa samba que ustedes conocen, pero con la diferencia que esto está escrito antes que esa samba, mucho antes. Entonces, esto que me acompañó Oscar Cardoso Campo, en la grabación pertenece al padre de Oscar Cardoso Campo, entonces él me acompañó con una emoción increíble porque su padre y él también nos dejaron hace poco tiempo.

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no lo vieron a Molina, que no pisa más el bar. ¿Dónde está la gran muñeca que no trilla el bulevar? Esta noche es de recuerdos, este brindis por Pierrot. Volverás, Mario Benítez, con tu línea Maginot. ¿Qué será de los porteños ocupando el Liberais? ¿Qué dirá la nueva ola empapada de champán? 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

Allá por el año 1000 vivió un hombre que era un pollo, los bracitos dos muñones y las piernas como bollo, chiquitito y desmirriado, unas plumas por el cuello.

un obispo que pasó vio en ese hombre al pecado y lo escondió en un convento para mantenerlo alejado. Pero por casualidad, un mendicante piadoso se enteró de la existencia de aquel hombre que era un pollo y de inmediato salió

Los obispos no quisieron discutir sobre esta historia y ordenaron que al piadoso lo mandaran pa' la horca. Terminó como otros muchos,

Hace poco apareció un versado historiador que anduvo estudiando el tema con paciencia y con rigor. Este es un caso testigo, dijo, pa' todos los que estudiamos. Un hombre pollo no es pollo, es pollo pero es humano. Y descifró unas palabras

Lo escrito decía así: piedad para este hombre pollo, porque así serán los hombres que vengan tras de nosotros. Sin manos, pues no habrá nada que construir más adelante. Sin cerebro, ¿para qué? Si pensar de nada vale. Solo les pido piedad para este hombre que está enfermo. Es la especie del mañana, es el hombre que seremos.

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la mirada, el deseo, la piel, una pequeña flor de amor viva. Traías por tu sangre encendida y un oculto aroma de mujer. Colinas de tu cuerpo, la miel para mis manos estremecidas. Bajo lunas de amores, la isla se volvió de la noche al encanto. Y una estrella cayó del espacio. Siglos de amor para tu alegría. La mujer se tornó una guitarra. Carne, hueso, piel, silencio.

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cuidando las carretas, Charol mataba su frío y su hambre. Hondas eran sus penas, hondas tan hondas como los parches, cuando el candombe rojo con su retumbe rajaba el aire.

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asamblea de los gallinacios para estudiar sus raras actuaciones y ver a qué corrientes filosóficas correspondían sus desviaciones. Yo nunca he visto a ningún pato ser buen gallo, y a este gallo haciendo el pato no lo encuentro nada lógico. En mi opinión, el que prefiera ser mal pato en lugar de ser buen gallo es un caso patológico.

solo tenía patas de gallo. ¿Cuándo? Los patos tienen patas especiales. Hidra era pato en casi todo y era novio de una pata cuando un día de dramática memoria salieron juntos a nadar con malas patas, ya que el gallo se fue a pique y aquí se acabó la historia.

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El maestro Martín Rojas en la guitarra. El maestro Eduardo Ramos en el bajo. Y los maestros Osmani Sánchez y Aranguito, batería y percusión respectivamente de nuestro grupo. Vamos a hacer un bolero antológico en América de Abel Domínguez, mexicano, que tituló Perfidia.

0: gracias.
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3: Bolero, sí. Y algún que otro tango, ¿por qué no? Tangos de Gardel y Lepera que también dejaron memoria de amor nuestro.
0: Gardel y Lepera.

0: Norte, pienso presentarla en toda la red de mis cabarets de la costa. ¿Le gusta a usted viajar?
1: Sola, no mucho.
0: Pero para una mujer como usted no es nada difícil encontrar una compañía.
1: No se equivoca usted. Pero no acepto cualquiera.
0: Estaba seguro. Por eso le hablo así. Me interesa usted.
1: ¿Me necesita usted para algo más?
0: No. Pero quiero que sepa que en mí encontrará usted siempre un apoyo incondicional.

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Encantado de estar con ustedes en una noche más, una hermosa noche más de boleras en Tropicana. Y ahora vamos hacia Cuba con uno de los grandes del bolero, Fran Domínguez, que tituló este bolero antológico, ¿Cómo te atreves?

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1: Esto sucedió cuando la gente comenzaba a sentir la breve ilusión de un nuevo invierno. Por sus propios caminos fueron llegando los músicos. Trajeron la guitarra española, el bongó puntual, los blancos y negros del teclado. Luego se hizo la voz.
2: Gracias. Bueno.
1: Admito que pudo suceder en otro sitio, en otro ámbito. Pero, sin duda, fue una verdadera fortuna que se reunieran precisamente en Tropicana los boleros de toda la vida y Pablo Milanés.

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Piloto y Vera. Piloto y Vera, un dueto de compositores extraordinarios. Quisiera recordar esta época en que Piloto todavía vivía e hicieron esta maravillosa canción que titularon Debí llorar.

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13: Pablo Milanés canta boleros en Tropicana. Invierno de 1992. Edición Marcos Castillo. 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

0: Chelo Velázquez, Franqueza.
1: Perdona mi franqueza que tal.

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Tania Castellanos, una grande del bolero cubano, fundadora del movimiento del feeling, hizo este bolero hermoso que tituló En Nosotros.

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1: Métele, Juanjito, que yo te sigo, hermano.

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0: ¿Cómo sigue la historia, doña?
1: El viaje es muy peligroso.
2: Ajá, y el piojo es un gaucho valiente.
0: ¡Oh, Dios!
2: El río está correntoso y le salpica la frente.
0: ¡Oh!

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Así hablaba la Jacinta de mi pueblo. Yo la oí cuando las aguas llegaron y se tuvieron que ir, mezclando buen castellano con algo de guaraní. Esto fue lo que ella dijo, chamigos. Yo no voy a repetir.

hecho ven. Ay, cómo sufre la gente pobre. Calamidades, manteles suelen pasar al pueblo. Allí, José.

0: Gracias.
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Los pajaritos bajan sin miedo a nuestro patio. Beben del jarrito con agua que Uriel, mi sobrino, presuroso, cambia cada día. Y se alimentan de las migas del pan que están en cada rincón de la casa, porque este es y será su nido, su gran nido. Así lo quiere él, que con su flequillo de niñito soleado va danzando la cueca infantil del amoroso cuidado, porque todo en esta casa debe ser compartido. Y entonces baja el volumen de la radio, porque no se puede escuchar a esos dichosos que revolotean jubilosos, regalando a cambio del almuerzo sus delicados cantos. Porque acá no solo les sobran delicias, sino que nadie les apura ningún paso. Y hasta el gato, que curioso les mira, porque él tiene la panza llena, y entonces es más el trabajo correr para que todos y todas crean, en serio, que el cazar es un instinto. Anda a verlo entonces a Federico, que así se llama nuestro gato, bostezar su siesta al compás del canto de estos plumosos que no solo ya vienen y comen, vienen y beben, sino que también juegan a jugar. Y una que entiende que el mundo afuera es más de fieras que de aves, sabe que este paraíso en el patio de atrás de esta casa cualquiera, ojalá fuera una puerta para que este niño y tanta otra crianza jueguen, jueguen, jueguen a vuelo entero y tranquilo, porque de eso se trata, ser pichones.

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1: Buenas tardes, aquí estamos dando comienzo a una nueva edición de Memoria Adentro, Tierra que Anda. Estamos comenzando una nueva semanita en este día lunes 7 de septiembre. Saludamos ahí a Rocío, que está en la operación técnica.
2: Hola, Jorge.
1: Como todos los lunes, ¿cómo estás?
2: Buenas tardes, ¿cómo andás?
1: Bien, bien. Se te escucha muy bien hoy.
2: ¿Se me escucha bien?
1: Sí, perfecto, perfecto. Bueno, aquí estamos en el día aniversario del fatal accidente que tuvo la querida Gilda, ¿no?
2: Sí.
1: Hace 30 años nos dejaba ahí en la ruta 12, ahí camino a Gualeguaychú, ¿no?
2: Uh-huh.
1: Bueno, ahí estuvimos charlando en estos días con gente que iba a viajar a hacerle un homenaje, a bailar, ¿no? Una coreografía en homenaje a Gilda, y que a la vuelta van a venir a visitarnos. Así que vamos a esperar a ver qué novedades.
2: Un día los Gilda vamos a tener.
1: Exacto. Estuvimos la semana pasada, tuvimos un par de charlas y pasamos música de Gilda, porque es música que ya nos ha ganado a todos, ¿no?
2: Sí.
1: Te hace bailar o las cantás porque salen sola, ¿no?
2: Sí, aparte Gilda fue una precursora, ¿no?
1: Total. Total. Y vamos a recordar, nos vamos a remitir ahora al sábado 5 de septiembre, y vamos a recordar que se celebró a partir de, y precisamente por esta fecha, el 5 de septiembre de 1782, cuando era brutalmente asesinada y descuartizada Bartolina Sisa en La Paz, en Bolivia. A partir de este asesinato, ¿no?, que se conmemora el Día de la Mujer Originaria, todos los 5 de septiembre, en homenaje a la querida Bartolina Sisa, ¿no? Una mujer indígena, aymara, quien se opuso a la dominación y la opresión de los conquistadores españoles, y virreina y comandante junto a su esposo, el caudillo Túpac Katari, Julián Apaza, y virrey del Inca. Por tal motivo, como decíamos, en esa fecha se instituyó la celebración del Día Internacional de la Mujer Indígena, por el segundo encuentro de organizaciones y movimientos de América en Tiahuanaco, allí en Bolivia. Vamos a compartir la música que llega de la voz de una boliviana que canta muy bonito, que es Luzmila Carpio, y llega este tema, ¿no?, a Bartolina Sisa.

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0: Continuamos en Memoria Adentro, Tierra que Anda. 14 horas 8 minutitos. Ha llegado el compañero Héctor Klerich. Ahí estaba con sus discos, eligiendo música para compartir con los oyentes que están del otro lado, dispuestos a acompañarnos en estas dos horitas, en esta siesta folclórica que hacemos habitualmente, ¿no? De lunes a viernes, de 14 a 16. Vamos a recordar de que se viene, vamos aquí, a ver, continuando con la tercera semifinal que se está llevando a cabo el concurso de músicos, solistas, grupos, dúos de música popular que se está haciendo en Raíces del Dawson, allí en Nueva York y Marsella, en 2 y 169. Cualquiera de las dos direcciones lo dejan en el mismo lugar, ahí en Berisso, en esa calle histórica, ¿no? Kilómetro cero del peronismo, allí en la calle Nueva York de Berisso. Bueno, este domingo 13 de septiembre, a partir de las 19 horas, se viene la tercera semifinal con ensambles, conjuntos solistas de Berisso y Región Capital. Se van a presentar Gonzalo Agüero, Auras, Uva Chinche Trío y Mauro Botes. Así que están todos invitados para el próximo 13 de septiembre a las 19 horas en Raíces del Dawson, para escuchar buena música y estar ahí al lado de los que están compartiendo la música, ¿no? Próximamente, el sábado que viene, 12, a partir de las 21 horas, en Nash, Nash, que es ahí en 7 esquina 43, en este lugar, en este bar, se van a estar presentando los hermanos Herrera y Romanceros Dúo. Esto va a ser el próximo sábado a partir de las 21 horas en 7:43 en el bar Nash. El derecho de espectáculo, 10.000 pesos. Las reservas, Anita Canta, 221-540-2288. Y el otro me lo reservo, no lo voy a decir, pero bueno, no importa, quieren, búsquenlo en el afiche, dice algo de dale, no sé qué, bueno, ahí estamos.
1: ¿Qué le pasa? ¿Por qué está tan enojado?
0: Porque dice dale lobo, no lo leo, dice dale lobo.
1: ¿Cómo dale lobo?
0: Sí, del teléfono, y dice,
1: ah, dale. En vez de número puso dale lobo,
0: claro, no.
1: Ah, bueno.
0: No da. Pero bueno, es lo que hay. ¿Cómo anda, don Héctor? Buenas tardes.
1: Buenas tardes, don Jorge Flores. Buenas tardes, a nuestra gran compañera, que es la que hace que esto funcione, ¿cierto? Uh-huh. Y salga al aire. Así que, yo me traje pensando que tenemos una música que es patrimonio de la humanidad, pero que a pesar de eso, y para los porteños, y para muchas de las radios de acá también, parece que el chamamé sigue siendo de cuarta. ¿No te parece así?
0: Sí.
1: No se lo...
0: Está ninguneado de alguna manera.
1: Y me da mucha pena por mi querida República, ¿viste? Porque seguimos en manos de gente que no es proba para estar donde está, ¿viste? Hablamos mucho de los malvineros y las Malvinas, pero hay muchas cosas que hacen la Argentina, ¿viste? Sobre todo su gente, la cultura de la gente. Y si ha habido un ente que ha catalogado que tenemos una música que es concebida como patrimonio de la humanidad por la enorme variación que tiene su música en una sola pieza, por ejemplo, eso lo puede explicar mucho mejor un músico, o a lo mejor Rocío da una opinión sobre el tema. ¿Cómo te va, Rocío?
2: Hola, Héctor, ¿cómo andas?
1: Hay que ponerse un auricular, ¿no? Bueno, ¿cómo te va, Rocío? ¿Bien?
2: ¿Todo bien?
1: Bueno, sigo sin escucharte porque antes no anda. Bueno, no importa. Quiero que des una pautita tuya, porque vos sos parte del programa. Y a nosotros nos gusta, junto con Jorge, con Leandro y con Vicky, compartir, ¿no? Con quien con sus manos sabias, sus teclas y sus potenciómetros, este, hacen que eso funcione. Así que me gustaría que vos le des a los que están del otro lado, ¿no?, también tu opinión sobre esto que estamos manifestando acá, que es la poca pelota que le dan al chamamé, siendo que es una música considerada en el mundo entero, y cómo es que los argentinos no le damos bola, ¿no? Sobre todo de yo diría de Córdoba para abajo. Perdón si me equivoco, no sé lo que pensás vos, Rocío.
2: Sí, creo que es algo más, no sé si particularmente del chamamé, creo que es algo más del folclore en general, creo yo. Que acá por lo menos en lo que es sí, más lado capital o provincia de Buenos Aires, pero más capital, creo yo, capital federal, no es algo como muy a lo que se le da importancia. Tal vez acá en La Plata tenemos más por el tema de la Facultad de Artes, que ahí, por ejemplo, yo cuando estaba en la carrera de música popular teníamos una materia directamente, o todo un año en realidad, dedicado al folclore. Junto con, o sea, cada año era dedicado a un género, a una rama, y había un año que era puro folclore. Entonces, tal vez acá, a los que se dedican a la música, a los que están interiorizados, se le da más importancia. Pero creo que lo que es más general de otros lados, no sé si el folclore en sí se fue perdiendo. Antes era más música nuestra, más algo a lo que estábamos acostumbrados, pero después creo que se volvió algo más de nicho. O sí, esa, ¿no?, es mi opinión.
1: Me gustó la palabra esa. Hablaste más de nicho, me gustó.
0: Hablaste de la Facu de Artes y de... ¿Puede ser producción alguna de las materias?
2: Sí, bueno, una de ellas es producción, que es con la que yo hice el viaje.
0: No, qué bueno recordar que de ahí, de esa materia, en la cual los pibes salían o salen, no sé si los martes o los miércoles, de tarde, ¿no? Sí. 9, 10 de la noche terminaba la cursada, pero salían manijeados,
2: sí,
0: con folclore, y se empezaron a juntar a la vuelta de la facultad, a la vuelta, sí, de Plaza Rocha, en 7 y 61, y armar guitarreadas, ¿no?,
2: sí,
0: para continuar la historia después de la cursada. Eso se transformó, que terminaron en un boliche ahí a la vuelta, primero en la calle, después adentro de ese boliche en 7 y 61. Después estuvieron en la Salamanca, y hoy, después que pasaron 3-4 años, y ahí se armó la Amiguera, que es un encuentro de juventud, mayoritariamente de pibes de la universidad, que se juntan a hacer circular la guitarra en ronda,
2: sí,
0: ¿no?, y a bailar y a compartir nuestra música. Está buenísimo, porque lo generaron los propios pibes, ¿no?, de la calle, y hoy están en 71, 6 y 7, en Estudio 71, y se siguen juntando todos los miércoles.
2: Sí, aparte lo que tenía esa cátedra era que, bueno, al tener que investigar, al darnos la posibilidad de hacer un viaje, claro, para poder hacer un trabajo, también como que te habilitaba o te obligaba, para usar una palabra, a interiorizarse en eso, ¿no? A conocer. Nosotros, en el caso, cuando fuimos a la fiesta de la abuela en la banda, uh-huh, era conocer otro lugar que por lo menos yo particularmente no conocía, y empezar a meternos en eso de las peñas, a los que no estamos muy habituados, a tener que bailar, vernos en la situación de bailar. Pero sí, la verdad que era...
0: Pero eso es genial, ¿no? Que la universidad,
2: sí,
0: te haga hacer ese tipo de cosas.
2: Sí, sí, porque vuelvo a lo mismo. Tal vez no tanto... Por eso me centré en lo que es capital o más ciudad. Porque después, si nos vamos más a los pueblos, el folclore está ahí. Está...
1: Sí.
2: Incluso...
1: Nunca se fue de ahí.
2: Nunca se fue, siempre está... es salir un poco del centro de la ciudad y está. Pero yo, en mi caso, que... siempre fui platense de centro, es como, más allá que tal vez podía llegar a tener a mi abuelo, demás, no fue algo con lo que conviví.
0: Claro.
2: Más antes de la facultad.
1: ¿Y cómo te pegó eso?
2: Y es interesante. Es complicado ya cuando uno lo ve de más grande. O sea, le agarrás cariño, pero no sé si se termina siendo como algo propio. Tal vez cuesta un poco más. Pero sí conocí gente que era lo mamó de siempre, y también está bueno nutrirse de eso, ¿no? De quien toda la vida conoció eso, tocó eso, cantó. Es algo muy lindo. Eso es lo que permite también la facultad.
1: Ajá.
0: Está buenísimo.
1: Muy hecha. Gracias por su opinión, muy valiosa. Bueno, hablando de...
0: Habló con conocimiento de causa, le digo.
1: Sí, señor.
0: Mire usted.
1: Por eso le he felicitado. Bueno, vamos a escuchar entonces un poco de chamamé, ¿qué te parece?
0: Ah, dale.
1: De un dúo que mientras duró fue sensación siempre. Quien les habla tuvo oportunidad de verlo dos oportunidades cuando estuvieron acá en La Plata. Y yo me quedé con la boca abierta porque yo no sé si llegan los dos que voy a nombrar ahora, que son, tienen categoría de concertistas, pero si no es así, anda cerca. Estoy hablando de Rudy y Nini Flores, y tenemos un disco a estrenar, recién le saco el celofán. No te rías porque es cierto. Rudy y Nini Flores, en este disco que ellos han clasificado como Por Cielos Lejanos, vamos a elegir dos temitas, ya los hemos elegido. Uno es Paso Jara, que es un chamamé que le pertenece a Pedrito Montenegro. Y también tenemos Paso Jara, ¿lo dije? Sí, ¿no? Sí. Y Fuerte Correntino, otro chamamé, que le pertenece a Roque González. Hay unos asteriscos acá, ¿qué quiere decir esto? Trío de guitarra, Rudy y Nini, y un Gustavo también. Todos flores. ¿Vamos con eso?

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2: Continuamos en Memoria Adentro, Tierra que Anda, 14 horas 25 minutitos. Y vamos a remitirnos también otra vez al 5 de septiembre, al sábado. Porque allá por 1938 nacía Omar Ramón Moreno Palacios en la ciudad de Chascomús, acá en la provincia de Buenos Aires. Este cantor de música folclórica, de estilo surero, músico, guitarrista, autor y compositor. Estudió guitarra con Mario Pardo, quien fuera guitarrista de Carlos Gardel. Allá en la década del 50 iniciaba su carrera como profesional de la música. Después anduvo por algunas radios. Tenía, antes de fallecer, un programa en Radio Nacional en las madrugadas de los domingos. Solía escucharlo yo a veces cuando me acordaba.
3: Yo también.
2: Cuando tempranito.
3: Cuando volvía del sábado de la peña.
2: Claro, claro. Porque eso de las 5 creo que empezaba el programa. Muy, muy interesante, ¿no? Era un verdadero referente de la música bonaerense, ¿no?
3: Claro,
2: lógico. La música de esta provincia.
3: Sí, señor.
2: Un grande.
3: Usted lo ha dicho.
2: Así que vamos a compartir la música de Omar Moreno Palacios. Precisamente vamos a escuchar tema que le pertenece y que se llama, ¿cómo no se va a llamar? Provincia de Buenos Aires.
3: Uno de los mejores temas que tuve. Muy icónico de él.
2: Sí.

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1: Continuamos en Memoria Adentro, Tierra que Anda, y seguimos ahí en el 5 de septiembre, porque más cerca, aquí en el año 2000, nos dejaba Pablo Raúl Truyenque, ahí en la banda, en Santiago del Estero, poeta, escritor, letrista y coplero, que bueno, ha escrito un montón de letras que han grabado un montón de músicos populares dedicados a nuestro folclore.
2: Y todos temas de gran calidad, sobre todo los versos que escribía este hombre. Y
1: bueno, dentro de todos de esos temas que escribió, junto a Petico Carabajal hizo una chacarera doble que se llama Camino al Amor, y la vamos a compartir.

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Continuamos en Memoria Adentro, Tierra que Anda. Y Jorgito, voy a continuar hoy con un poquito, voy a seguir castigando a los oyentes con don Felipe Varela, ¿qué les parece? Yo digo que hay muchos jovencitos tal vez que se rascarán la cabeza, porque si no, apenas conocen a San Martín o Belgrano, cosa que personalmente a veces hasta las lágrimas me hace llegar, que tengamos un pueblo con los padres, por lo menos, que le digan quiénes fueron, ¿no? Y no está ocurriendo eso. Bueno, menos se van a enterar que existió un Felipe Varela que quiso unificar a todas las provincias contra la maldad, ¿no?, de la única provincia de donde entran y salen las mercaderías del mundo. Y que, aparte de eso, bueno, que ya por aquellos tiempos tampoco le repartía a las provincias nada de nada. Al contrario, cada vez les quitaba más. Bueno, don Felipe Varela fue un personaje que salió con su pensamiento y con su gente, y tratando de aunar a unas cuantas provincias para que, bueno, que Buenos Aires perdiera, ¿no?, lo que era el manejo, en definitiva, de todas las provincias. El desmanejo, diría yo. Habíamos quedado en que los ganaderos bonaerenses y los comerciantes de Buenos Aires son los principales protagonistas de las luchas sociales desarrolladas en este periodo histórico en el que habrá de actuar Felipe Varela. Aquí habíamos quedado. Y continuamos con lo siguiente. Los desaciertos de los rivadavianos en el poder de la década del 20 provocan el levantamiento del litoral y el interior, con el resultado que las figuras de Dorrego, de Bustos y de Quiroga crecen lo suficiente como para organizar a las Provincias Unidas bajo el signo del federalismo provinciano. Entonces entran al ruedo, por supuesto, los ganaderos bonaerenses, encabezados por Juan Manuel de Rosas. Este sector social ha apoyado a la política de los comerciantes. Incluso Rosas ha hecho posible el gobierno de Martín Rodríguez, de quien fuera ministro Rivadavia, y coincide con ellos en la necesidad de mantener el control de las rentas aduaneras, pero no tiene interés, como los rivadavianos, en favorecer la invasión de productos británicos al interior. Creen, especialmente después del estado tumultuoso de la década del 20, que es conveniente desplazar a estos unitarios suicidas, así los trataban, y europisantes, y conveniente desplazar a estos unitarios suicidas, como decía, y dejar vivir malamente a las provincias, no perturbándolas con productos extranjeros, pero tampoco dándoles un mísero peso de la recaudación aduanera.

con respecto al litoral, no están dispuestos tampoco a abandonar la política del puerto único ni el cierre de los ríos, que les creería, que les crearía, perdón, competencia y les distraería derechos aduaneros. Durante dos décadas, el nacionalismo ganadero realiza su experiencia en el poder y su jefe se convierte en una de las figuras más controvertidas de la historia argentina. Ojo al pan. El ministro lo maldecirá por gaucho y por nacionalista, ambos pecados mortales para su concepción, entre comillas, civilizadora y entreguista. Al oponerse al proyecto, preocupó de los comerciantes. Rosas se colocaba, diríamos hoy, a la izquierda de aquellos, pero como su nacionalismo tenía un fuerte contenido reaccionario, enfrentado con el desarrollo y el progreso efectivos y además cerradamente bonaerense, se ubicaba a la derecha de los caudillos del interior. Ello explica que las reivindicaciones de Rosas haya surgido de intelectuales reaccionarios y responda a la disidencia entre el nacionalismo de derecha y el liberalismo antinacional. Esto viene de viejo tiempo, ¿no? Lo seguimos padeciendo. Disputa que en el plano político se manifestará más tarde entre el general Uriburu y el general Justo, allá por 1931, y entre el general Lonardi y el general Aramburu en 1955. Siempre me llamó la atención a mí, lo digo porque Rocío es muy joven y a lo mejor no le llegó el ruido. Todo el mundo pensaba que Aramburu se había ocupado de que desapareciera del plano terrenal don Lonardi. Carlos Ibarguren, en su libro Juan Manuel de Rosas, su vida, su drama, su tiempo, exalta a Rosas porque representa en nuestro pasado la encarnación más eficaz y potente del espíritu realista y conservador, y lo define así: la Pampa nutrió a Rosas y modeló en su persona el arquetipo del patrón. La estancia era un dilatado señorío, extensos dominios, rebaños numerosísimos, peones militarizados, trabajos rudos y guerra contra los indígenas. El patrón era caudillo, gobernante, diplomático y guerrero. Debía comprender a los paisanos, a interpretar su alma para dominarlos, administrar hasta la extrema minucia para obtener el mayor provecho de la explotación, observar profundamente a las gentes y a los ganados, mirar a los ganados como si fuesen hombres y manejar a los hombres como si fuesen ganados. Después de denigrar a Moreno por sus ideas disolventes y de calificar a la montonera como una bárbara caterva de milicias irregulares, empujadas por un odio delirante al gobierno de la capital, Ibarguren caracteriza así a don Juan Manuel de Rosas. En toda su vida pública aparecía como el más celoso y enérgico defensor de la disciplina del orden social, fiel a su visión medieval y reaccionaria. Su tema es el orden. Quiere el orden en sus estancias, en su papelería y en la sociedad. No tolera la transgresión de jerarquías. Los estancieros veían en él no solo al maestro de la explotación rural, sino también al severo mantenedor de la disciplina y al más inteligente defensor de sus intereses. Rosas pensaba que las verdaderas necesidades de la provincia era necesidad y respeto, es decir, policía y disciplina. Es el mismo Rosas quien, años más tarde, repudiará la lucha de los obreros europeos, plebe que sigue su cambio insolente, y al socialismo, diciendo que con cínica osadía proponen los jefes a sus adeptos, situación en la cual, cuando hasta en las clases vulgares
desaparece cada día más el respeto al orden, a las leyes y al temor a las penas eternas. Solamente los poderes extraordinarios son los únicos capaces de hacer cumplir los mandamientos de Dios, de las leyes y de respetar al capital y a sus poseedores. Desvinculando de intereses importadores, Rosas fija derechos aduaneros a la mercancía europea, aliviando parcial y transitoriamente la presión porteña sobre el interior, pero solo la distribución de las rentas de aduana puede dar las bases para poner en marcha los recursos de las provincias y sacarlas de su postración. Y en ese aspecto, Rosas es tan inflexible como Rivadavia o Mitre. En la carta de la Hacienda de Figueroa, dirigida a Facundo en 1835, expresa su negativa a construir el país y 17 años después continúa juzgándola una medida apresurada, pero pocos meses después de su caída ya se dan los pasos que coronan al año siguiente con la Constitución y llevan, años después, a la federalización de Buenos Aires y a la nacionalización de sus rentas aduaneras. Pero lo que es más grave aún, en la misma carta Rosas se cubre por anticipado de tener que aflojar la bolsa aduanera con este argumento singular: los norteamericanos convinieron en que formasen este fondo nacional permanente de derechos de aduana sobre el comercio de ultramar, pero fue porque todos los estados tenían puertos exteriores. Pero habría sido así en caso contrario, porque entonces unos serían los que pagasen y otros no, capaz de resistir a los europeos, lo que le vale la espada que le regaló San Martín, y capaz de condenar el exotismo y el entreguismo del Partido de los Comerciantes Porteños, el nacionalismo de Rosas cede. Sin embargo, ante el orden ganadero y las rentas aduaneras, Alberdi condena a Rivadavia y a Mitre y dirá que Rosas representaba el ascendiente exclusivo, inicuo y tiránico de interés local de Buenos Aires sobre las provincias y los estados vecinos en materia de comercio, de finanzas, de navegación, de política, policía, etc. Esto era lo esencial. Las crueldades eran lo accesorio. La prueba es que, derrotado, cuando las crueldades habían cesado, cuando Buenos Aires no pudo imponer su autoridad local en nombre de la unidad, se valió de la federación para impedir que la nación le impusiese la suya general.

0: Bueno, vamos a entrar en el segundo capítulo, que son los federales provincianos contra Buenos Aires. Un poquito nomás y lo dejamos flotando para continuarlo en sucesivos momentos. ¿Qué le parece, don Jorge?
1: Parece perfecto.
0: Dice así: en tiempos de Rosas, en, perdón, en Guaycama, pueblecito del departamento catamarqueño de Valle Viejo, nace Felipe Varela, allá por 1821. Hijo de Javier Varela e Isabel Rearte, transcurre su infancia y adolescencia en Catamarca y La Rioja. En esos años tan difíciles para estas provincias del noroeste, la vieja estructura económica, doméstica y artesanal se derrumba ante la política librecambista practicada por los hombres de Buenos Aires. El coloniaje español ha sido reemplazado por el coloniaje del puerto único sobre el interior, y los gauchos han montado a caballo para defenderse de la opresión. A la cabeza de las masas populares provincianas aparece ya, cubriendo con su imponente figura la década del 20 en todo el noroeste, don Juan Facundo Quiroga. A su lado, un bravo capitán de cabellos rubios y ojos azules, se destaca por su valor. Es Ángel Vicente Peñalosa, el Chacho. Varela va creciendo en ese clima del pueblo en armas, y más de una vez ve alzarse la montonera sin sospechar todavía que esos hombres que hoy se expresan en Facundo mañana encarnarán sus esperanzas en el Chacho, y después se congregarán junto a él a un solo llamado para luchar contra los enemigos de siempre, los espurios hijos de la culta Buenos Aires. Allí, en ese noroeste, alimenta su espíritu con la savia cultural de la patria vieja, las coplas, la música, las creencias, los modismos idiomáticos, las costumbres, las leyendas y los viejos caminos del indio, por donde ambulaba tantas veces. Le enseñan que las fronteras chilenas, bolivianas y paraguayas son artificiales, y allí echa raíces la concepción nacional latinoamericana que sostendrá años más tarde en sus proclamas. Allí también comprende que la montonera es la forma en que se expresa. En esa época, la voluntad, sobre todo la voluntad popular, y que hay una sola barbarie, la de aquellos que pactan con los enemigos de la Unión Americana. Hasta aquí por hoy. Y bueno, les vamos mostrando ya, ¿no?, cómo eran aquellos años donde la patria empezaba a querer formarse de distintas maneras, por supuesto. Ojalá hubieran sido de una sola. Pero bueno, como siempre digo y me hago cargo, los porteños siempre están metiendo, escupiendo el asado. Así que los acompañamos hasta aquí. Y hay una zamba cantada por los fronterizos, muy antigua, pero que supo estar en la venta de las discotecas de aquellos tiempos, con divididas críticas, ¿no? Están los que están a favor y otros porque saben que una guerra interior muy mala, quiero decir, pero muy buena para la Unión fuera. O sea, se trataba de unir a tres más provincias que no tenían nada que ver con Buenos Aires y que odiaban a Buenos Aires porque Buenos Aires los robaba. Así que nace esta samba que se llama La Felipe Varela, y donde los salteños parece que no estaban muy de acuerdo por aquellos tiempos con don Felipe Varela. Ahí va.

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6: Hola Argentina, muy buen día, ¿cómo están? Buen comienzo de semana. Les damos la bienvenida a esta producción informativa nacional de Farco, el Foro Argentino de Radios Comunitarias. Estamos aquí en nuestro centro de producción en la ciudad de Rosario y ya estamos enlazadas las radios comunitarias del país para la primera edición de este lunes 7 de septiembre de 2026. Los gremios universitarios vuelven mañana al paro nacional. Será este martes 8 de septiembre en reclamo de que el gobierno cumpla la ley de financiamiento universitario, también por paritarias para recuperar lo perdido por la inflación, por la actualización de las becas Progresar y Belgrano y por un mayor presupuesto para las universidades. Los gremios también definieron una jornada nacional de clases públicas para el martes 15 de septiembre y un acto frente al ex Ministerio de Educación para el jueves 17. Recordemos que en la última reunión paritaria realizada la semana pasada, el gobierno ofreció un 3% de aumento para septiembre, cuando debería haber aumentado los salarios un 32,1%, como lo establece la ley de financiamiento, para compensar la pérdida del poder adquisitivo acumulada desde que asumió Javier Milei. Paro mañana en todas las universidades nacionales del país. Y en Tierra del Fuego comienza hoy la sexta semana de paro docente por tiempo indeterminado y hoy hay nueva reunión del gobierno con el gremio. Según informó el Sindicato Unificado de Trabajadores y Trabajadoras de la Educación Fueguina, el encuentro será a las 14:30 y habrá una concentración frente a la Casa de Gobierno en Ushuaia para acompañar esta reunión. El secretario general del gremio, Horacio Catena, ratificó la continuidad del paro si no hay una recomposición salarial y respondió a las críticas de algunos medios provinciales.
7: Eso que nos sacan titulares, eso que nos difaman, eso que piden que los pibes vuelvan a la escuela, eso cobran la pauta todos los meses, compañeros y compañeras. Y si piensan que nos vamos a callar la boca porque nos operen, porque nos difamen, eso no nos conocen. Los vamos a enfrentar como lo enfrentamos siempre, con la verdad. Porque con la verdad no le tememos a nadie, compañeros y compañeras. Así que una gran marcha, un gran viernes, a seguir resistiendo, a seguir construyendo unidad y a defender el trabajo y la escuela pública, compañeros y compañeras. Vamos a seguir resistiendo. El paro no se levanta hasta que no haya oferta de salario, hasta que no haya garantía laboral de continuidad de todos los compañeros y compañeras que hoy están en las escuelas y hasta que no nos devuelvan hasta el último día de contado. ¡Ah, compañeros y compañeras!
6: Se inicia hoy entonces la sexta semana de paro docente por tiempo indeterminado en Tierra del Fuego y hay nueva reunión con el gobierno provincial. Las organizaciones de discapacidad se movilizan este miércoles al Congreso Nacional en apoyo a la prórroga de la ley de emergencia. Recordemos que para ese día está prevista la sesión especial impulsada por la oposición para emplazar el tratamiento del proyecto en las comisiones de diputados. Desde el Foro Permanente de Discapacidad advirtieron que es necesario que el Congreso prorrogue la ley 27.793 hasta el 31 de diciembre de 2027. La convocatoria frente al Congreso será desde las 11 de la mañana este miércoles y va a reunir a organizaciones, personas con discapacidad, familiares, trabajadores y también a los prestadores. Recordemos que además ese día se va a intentar avanzar con el tratamiento de los proyectos que buscan una solución al problema del sobreendeudamiento familiar. Vamos a la Formosa, porque allí la frase o comés o pagás la luz es una realidad concreta, más todavía en el caso de los jubilados. Tenemos el informe de nuestro compañero Guillermo Guillén desde FM La Nueva.
8: Hola compañeros, compañeras y oyentes del informativo Farco. O comés o pagás la luz.
0: Así resumió una jubilada al no tener para pagar la energía eléctrica en Formosa. La mujer, de 70 años de edad y con problemas de salud, concurrió a las oficinas de la distribuidora Repsa con la intención de entregar una suma de dinero a cuenta para evitar la interrupción del suministro, recibiendo una respuesta negativa por parte de la empresa.
8: Y mira, yo recién vine ahora, tengo boletas, sí, estoy pasando una situación difícil también, aparte usted sabe la situación económica de ahora. Y yo soy jubilada y vine a pagar mi boleta. Yo pagué el mes pasado boleta, ¿cómo era? Parcial.
9: Sí, pago parcial.
8: Pago parcial. Pero después ahora vengo y me dice que es 1 millón la deuda. Yo tengo que poner sí o sí esa plata porque si no me llevan al corte, ¿viste? Uh-huh. Y yo esa plata no tengo, ¿viste?
0: Según relató la damnificada, la acumulación de la deuda se produjo debido a que sus haberes jubilatorios resultan insuficientes para cubrir los montos de las facturas recientes junto con el costo de la canasta básica de alimentos.
8: Yo tengo plata que puedo entregar, pero tampoco quieren recibir, ¿viste? Lo que uno puede pagar. Tengo 180 mil tenía, pero me dijo que no me alcanza eso, que eso tengo que buscar la manera, ¿viste? De poner, porque si no, hasta el 10 me esperan. Y si no pongo la plata el 10, ellos me van al corte.
9: ¿Y ahora qué va a pasar, señora, si no consigue esa plata para el 10?
8: Y quedaré sin luz. ¿Qué va a hacer? ¿Viste? Que no sé qué hacer. Yo quiero reclamar. No sé, hay algún lugar donde reclamar.
0: Esto es algo que le pasa a muchos vecinos jubilados, sostuvo.
8: Porque no me pasa a mí solamente. A varias personas que le está pasando esta situación.
9: ¿De qué barrio es usted?
8: No, yo soy del barrio El Palmar. Una aberración, ¿viste? No... Es imposible, o comes o pagas la luz, así nomás, es de simple, ¿viste? O comemos o pagamos la luz, ¿viste? Busca la manera, voy a tener que trabajar extra, qué sé yo, no sé, para más yo ya soy una señora de edad, yo no puedo ir ya, yo tengo 70 ya, ¿qué es lo que puedo hacer, viste? Enferma también, ¿viste?
9: Bueno, señora.
8: No sé, ahora estoy desesperada, yo, ¿viste? No sé, porque tengo que poner esa plata, ¿viste?
0: Reportó para el informativo Farco desde la ciudad de Formosa, Guillermo Guillén de la Nueva, 98.1.
6: En Rosario, vecinos del noroeste de la ciudad alertan que podrían volver a inundarse después de 40 años si el gobierno provincial no hace las obras necesarias. Tenemos el informe de nuestro compañero Darío Uliassi desde Aire Libre, Radio Comunitaria.
10: Vecinos de la zona noroeste de Rosario exigen obras para evitar inundaciones. En el marco de la llegada del fenómeno meteorológico llamado El Niño, que prevé intensas lluvias en la región, la organización Nunca Más Inundaciones le exige al gobierno provincial obras que prevengan este tipo de catástrofes. La organización se formó luego de una gran inundación hace poco más de 40 años en el barrio rosarino Empalme Graneros, cuando el arroyo Ludueña se desbordó debido a la gran cantidad de lluvia que cayó a finales de abril de 1986. En ese sentido, Osvaldo Lalín Ortolani, presidente de la vecinal Empalme Graneros y uno de los referentes de Numaín, dijo en Aire Libre que todavía no hubo reuniones con el actual gobernador Maximiliano Puyaro.
11: En 40 años tuvimos gobernadores buenos, malos, regulares, con mucha audacia, Parco, otros tontos, otros corruptos, todo, vimos todo. Sí. Pero con todos los gobernadores, por año, siempre tuvimos 3 o 4 reuniones para ir viendo cosas, para ir viendo un futuro, para no llegar a la catástrofe. 40 años que no nos inundamos, pero la lucha fue siempre y permanente. Bueno, lamentablemente con este gobernador en estos 2 años y medio que está no tuvimos, tiene algunas otras prioridades.
10: Por último, Ortolani exigió las obras al gobierno de Puyaro y comentó que se deberían realizar 5 represas para evitar que vuelva a ocurrir otra grave inundación.
11: Las cosas se hacen en tiempo y forma. Más aún, le damos margen. Si tenemos una desgracia, que nos agarre trabajando, que nos agarre haciendo algo, no, que no nos agarre poniendo carteles que estamos haciendo cosas. No estamos haciendo un carajo. Y nos pone mal. Pretendemos que nos reciban, saben qué obra más. Tienen que hacer 5 represas. empiecen por la que quieran, pero ahora, en vez de ir a poner un cartel, anuncien, empezamos la represa del lugar que quieran, la que quieran y la que les sirva para hacer más loteo y que hagan negocio y que sean felices, pero que no nos inunden esto, hijo de... No.
10: Reportó para el informativo Farco, Aire Libre, Radio Comunitaria de Rosario.

0: con nueva cortina, información deportiva en el noticiero de Farco, porque Franco Colapinto terminó noveno en el Gran Premio de Italia y su compañero Gasly séptimo. El informe de nuestro compañero Iván Alday.
1: Colapinto noveno en un domingo histórico del Gran Premio de Monza. El piloto de Pilar, la provincia de Buenos Aires, tuvo una gran remontada terminando noveno en el Gran Premio de Italia y volvió a los puntos con Alpine, una carrera de locos donde llegó a estar tercero tras un gran relanzamiento motivado por un fuerte despiste de Charles Leclerc con la Ferrari. Se despistó peleando posición y cayó al puesto 16, pero se recuperó. Tras el auto de seguridad virtual, superó a Birman y Bortoleto, el brasileño, recortando 4 segundos a su Noda para cerrar en el top 10. Gasly, su compañero de equipo, fue séptimo, largando desde la pole obtenida el sábado, doble puntaje para Alpine. En tanto, en la carrera, el mismo fin de semana, Antonelli hizo historia. El italiano largó desde el fondo de la grilla y ganó con el Mercedes en Monza, algo que no pasaba hace 60 años. El podio fue para los dos Mercedes, Antonelli y Russell, y en tercer lugar, Verstappen con el Red Bull. Con el triunfo, el italiano se escapa en el campeonato. En tanto, en la categoría soporte, el argentino, oriundo de Ingeniero Maswich, Nicolás Garrone, terminó décimo para sumar sus primeros puntos en la Fórmula 2. La actual posición en el torneo de Colapinto es la duodécima con 19 puntos, incluyendo los dos obtenidos en el día domingo por el noveno lugar. Lo que se vendrá el próximo fin de semana será el Gran Premio de Madrid y septiembre seguirá entregando carreras, ya que el 27 de este mismo mes correrán en Azerbaiyán. Deportes, Noticiero Nacional de Farco, Iván Alday.
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0: Y hasta aquí llegamos con la primera edición de Informativo Farco de hoy, lunes 7 de septiembre de 2026. Cristian Torres estuvo en controles, Pepe Frutos en la conducción y las radios que integran Farco en la producción. Nos reencontramos en la segunda del día. Chau.
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Continuamos en Memoria Adentro, Tierra que Anda, 15 horas 13 minutitos, y vamos a recordar que el próximo miércoles 9 de septiembre, dice por acá: la tradición también es nuestra, mujeres y disidencias en el folclore. Está organizando para este próximo miércoles 9 al mediodía, 12 horas, en la Facu de Artes, una charla. En este caso, las que van a estar moderando la charla y van a estar participando como anfitrionas son La Ferni, música popular, y Majo Molina Chazarreta. Ambas van a estar ahí moderando esta charla, charlando también, ¿no?, de esta temática, ¿no?, que es las mujeres y el folclore, y las disidencias también dentro del folclore argentino. Así que interesante la propuesta de la Facultad de Artes para el próximo miércoles 9 al mediodía. Dice: nos encontramos con La Ferni y Majo Malina Chazarreta para conversar sobre sus trayectorias dentro del folclore argentino y sobre las discusiones que tuvieron que dar como mujeres y disidencias en un campo históricamente atravesado por mandatos de género. La Ferni sabemos que es cantante, compositora, docente, activista y gestora cultural trans no binaria. En el 2022 fue la primera artista trans no binaria en competir y ganar como solista vocal en el Precosquín, impulsando además una discusión que terminó modificando las categorías por género del certamen. Majo, artista tucumana radicada en La Plata, construye un repertorio que cruza vidalas, coplas y canciones del noroeste argentino con el legado de su bisabuelo Andrés Chazarreta, desde una perspectiva que reivindica la presencia de las mujeres músicas en nuestro folclore. Compartimos algo de la música de Majo Molina Chazarreta. Ahí, Rocío, cuando quieras, la escuchamos.

0: Bueno, ahí está sonando la voz de Majo Molina Chazarreta y con ella vamos a charlar un ratito acerca de esta presentación del día miércoles ahí en la Facu de Artes, de esta charla interesante, la propuesta. Así que la saludamos. ¿Cómo estás, Majo, querida? Qué gusto escucharte del otro lado.
1: Hola, buenas tardes, Jorge, querido. ¿Cómo va? ¿Todo
0: bien? Bien, todo lindo.
1: Me alegro muchísimo. Por aquí también muy bien.
0: Buenísimo. Bueno, se vino una linda charla, ¿eh? Una charla para estar presente, digo yo, ¿no? Qué lindo,
1: interesante.
0: ¿Eh? Y qué lindo que se puedan discutir estos temas, ¿no? En una facu así pública, ¿no? Y con una participación así de todos los pibes. Es buenísimo esto.
1: Totalmente de acuerdo. Muy necesario, ¿no? En estos tiempos tan agrestes que estamos viviendo.
0: Sí.
1: Así que nada, muy contenta ahí de la invitación del Centro de Estudiantes de la Facultad de Artes.
0: Ajá.
1: De Cronopios. Y bueno, también contenta de estar con colegas tan importantes y prestigiosas como lo es la Ferni, ¿no?
0: Total.
1: Así que nada, esto hermoso y orgullosa también de eso.
0: Y son lugares que uno, digo, sin darse cuenta, ¿no? Uno lo va ganando, ¿no? Porque te debe pasar, qué sé yo, que te pasen estas cosas, ¿no? Y que tengas que dar una charla frente a los alumnos, en compañía de la Ferni. Digo, vos venís con un camino recorrido, por lo menos aquí en nuestra ciudad, donde en todo lo que tiene que ver con el folclore y la cofradía que se arma acá, en estos pueblitos asfaltados, como a veces decimos, como es la ciudad de La Plata, ¿no? Vos entraste de una manera, fuiste muy bien aceptada enseguida y bueno, y empezaste a compartir y a juntarte con todo el mundo, ¿no? Y eso está bueno, te dieron un lugar y vos lo supiste aprovechar, digamos.
1: Totalmente, sí. Hermoso. Siempre muy agradecida y reconociendo también eso, ¿no? Cómo me abrieron las puertas aquí en La Plata. Uh-huh. Fue muy maravilloso. Como eso, el amor que se siente, ¿no?
0: Uh-huh. Sí,
1: es
0: total.
1: Hermoso. Así que, y dar una charla, te digo que capaz es la primera vez, ¿eh?
0: Mira.
1: Sí. Es algo muy novedoso para mí.
0: Pero es novedoso, pero tenés un camino recorrido, ¿no?
1: Y hay
0: que hurgar ahí, ¿no? En todas las experiencias que uno va adquiriendo en los distintos escenarios donde se ha presentado, ¿no? Y eso suma mucho para una charla de este tipo, porque es contar lo que a uno le pasa, ¿no?
1: Es reconocerse y reconocer ahí el camino. Te cuento así entre nosotros,
0: ¿sí?
1: Que fue difícil decir que sí.
0: Claro.
1: Fue difícil decir que sí. Sé que uno empieza a dudar de uno mismo.
0: Ay, sí, a veces.
1: Como, ¿será que yo tengo que ir a dar una charla? Bueno, ¿qué tengo para decir, no? Y ahí se me vino esto, ¿no? Bueno, el recorrido y la experiencia que una
0: total
1: fue teniendo mediante pasó el tiempo. Si yo estoy
0: tus
1: acá
0: raíces
1: en La Plata hace 6 años.
0: Tus raíces.
1: Totalmente.
0: Ya ahí tenemos para charlar un rato largo, ¿no? Sí. Por ahí, los pibes que empezaron este año quizás no tengan ni idea quién es Andrés Chazarreta, ¿no?
1: ¿Quién es, no?
0: Claro, es así. Es increíble lo que pasa en esa casa de estudios, ¿no?
1: Sí, igual viste que la perspectiva de la charla tiene un poco que ver con las mujeres y las disidencias en el
0: folclore
1: de La Plata, del folclore.
0: Y que es un tema que hay que abordarlo hoy, ¿no?
1: Totalmente.
0: Es un tema que está muy en actualidad. Las mujeres vienen peleando por su lugar en los escenarios.
1: Sí, totalmente.
0: Es un tema que está muy candente, digamos, ¿no? Para charlarlo.
1: Totalmente.
0: Y bueno, digo, estar al lado de la Ferni, que es un símbolo para lo que es transgresor, ¿no? Dentro del folclore. Ajá. Eso es una maravilla.
1: Y mi admiración pura también, ¿no? Fue una de las la primera mujer trans en ¿cómo es? Eso, en poder deconstruir el gran festival de Cosquín.
0: Total,
1: ¿no?
0: Total.
1: Era solista mujeres, solista varones, como y bueno,
0: y se acabó. apareció la Ferni y se cambió todo.
1: La diversidad, claro.
0: Uh-huh. Es darle el lugar que se merece, algo que ya venía instalado, ¿no? Pero que parece que para algunos les cuesta aceptarlo.
1: Sí, qué sé yo, viste que es difícil ayornarse, como se dice.
0: Uh-huh. Total.
1: Pero bueno, nada, estamos aquí en esa, porque uno mismo también se va ayornando de a poco. No es que por ser mujeres o disidencias ya estamos deconstruidas y... No, es algo que se va construyendo, como todo.
0: Y vos acá, y a través del arte, ¿no? De tu arte, que es la
1: el
0: música.
1: El arte, de la música.
0: También estás participando, ¿no? De disidencias, sí. De un grupo que nació acá en La Plata, ¿no? Y que sí, está haciendo mucho ruido y que se han visibilizado de una manera muy muy genuina, ¿no? Sí, porque sí. Uno ve las marchas y la presencia es importante, la presencia de ustedes.
1: La presencia del folclore, ¿no?
0: Total.
1: Nuestra música.
0: Sí, sí.
1: Nuestra música ahí presente, eso es lo más lindo de todo. Poder llevar la raíz en una temática tan importante como lo es el feminismo y uh-huh. La inclusión. Y bueno, esto que vos decís, hace rato que venimos con Mujeres y Disidencias, hace 3 años ya que fundamos Mujeres y Disidencias del Folclore de La Plata, que no solamente es estar en las marchas, sino generar un espacio, ¿no? Un espacio disidente en la ciudad, que no hay.
0: Claro.
1: Así que bueno, eso es muy bonito, abrir ahí las puertas para que las diversidades puedan acercarse. Que a veces es bastante tedioso, no sé, ir a las peñas, ¿viste? Que
0: claro.
1: Quizás te mira mal o qué sé yo, uno se siente o una se siente incómodo
0: uh-huh.
1: En algunos ciertos lugares. Y este lugar, es la propuesta es eso, ser cómodos.
0: Está bien.
1: Así que bueno, nada, muy contenta también contarte, no sé si sabías que... hace unas semanas saqué mi disco.
0: No, mirá, contanos.
1: Ahí estamos. Así que nada, estoy chocha con eso también. Cómo se va dando todo el camino este que vengo recorriendo hace tanto con tanto amor. Y bueno, este disco se llama Yunga y Estero.
0: Ah, estamos pasando tema de tu disco. Yo me parecía Ajá. que estos temas no los tenía.
1: Claro.
0: Me llamó la atención el arte de tapa, ¿no? De los temas. Las montañas, el paisaje.
1: Claro, sí, justamente eso.
0: Y esto debe ser nuevo.
1: Es nuevo. Recién salidito del horno.
0: Mirá, qué bueno.
1: Sí, hermoso. Una producción ahí del Benja Molina Chazarreta, mi querido hermano. Hemos estado trabajando hace 2 años ya en Mirá. Este disco, así que estamos ahí re contentos de que ella haya salido a la luz, ¿no? Algo que
0: claro.
1: lleva un tiempo. Así que bueno, nada, muy muy chocha, gracias por invitarme a hablar también.
0: No, al contrario. Yunga y Estero, así se llama el disco.
1: Exactamente.
0: Qué bueno.
1: Yunga y Estero. ¿Por qué? ¿Por qué te preguntarás?
0: Sí.
1: Porque viste que bueno, como vos sabés, yo soy bisnieta de Andrés Chazarreta, santiagueño, y esa es mi raíz paterna. Pero mi raíz materna es tucumana. Ajá. Entonces hay ahí un cruce de identidades muy muy hermosa, aunque están al lado igual, viste que como que no es tan tan distinto. Pero bueno, nada, las yungas están en Tucumán y los esteros estaban en algún momento en Santiago.
0: Ajá.
1: Así que quise unir ahí esa historia.
0: Está bueno. La historia de dos provincias.
1: Totalmente.
0: Que tienen que ver con el árbol genealógico de uno, ¿no?
1: Totalmente. Así bueno. que es ahí, reivindicando las raíces.
0: Majo, ¿y presentaciones tuyas, aparte de la charla de este miércoles?
1: Y este miércoles, sí, estamos ahí en la Facultad de Artes, en la charla de...
0: ¿Se puede ir ahí o es...?
1: Se puede ir, sí. Bueno. El horario es a las 12 del sí. mediodía, en la Facultad de Artes.
0: Ajá. Uh-huh.
1: El aula la confirman ahí, así que se acercan y preguntan dónde es la charla de Mujeres y Disidencias en el Folclore.
0: Perfecto.
1: Y bueno, y después decirte la verdad de que, bueno, ahora ya la última fecha que tuve fue el viernes en Capital, porque bueno, ahora vamos a empezar con los ensayos y la preparación del la presentación del disco, que va a ser el 5 de noviembre en La Chazapeña, claro. Ajá. Que sí, mi casa, mi segunda casa. Así que bueno, invitarte también ahí, Jorgito, querido.
0: Sí, cómo no.
1: El 5 de noviembre a las 21 horas.
0: Perfecto, ahí se va a estar presentando Yunga y Estero.
1: Ahí, totalmente.
0: Con todos así, los músicos.
1: Con músicos y músicas invitadas, va a ser un lujo compartir. Gente muy grosa de aquí, de la ciudad.
0: Qué lindo, qué lindo. Qué lindo todo lo que te ha pasado acá en La Plata, ¿no?
1: Sí.
0: Creo que hay un amor compartido, ¿no? Entre la ciudad y vos. Por lo que has descubierto, más allá de tus hermanos, ¿no? Pero en general, digo, tu relación con la universidad y con tanta gente bella, ¿no? Que uno se cruza aquí.
1: Sí, es hermoso. La verdad que cada vez que vengo de Tucumán o de algún lado y entro a La Plata, digo, qué ciudad tan maravillosa.
0: Qué lindo.
1: Y decís, oh, qué hermosa esta ciudad. Bueno, qué bueno que elegí esta ciudad para hacer, ¿no? Para
0: claro.
1: Hacer mi camino. Así que bueno, gracias.
0: Bueno, Majo, la propuesta entonces es el próximo miércoles, en principio, miércoles 9 a partir del mediodía, ahí en la Facu de Artes, en Plaza Rocha, esta charla sobre mujeres y disidencias dentro del folclore, con la Ferni y Majo Molina Chazarreta, con quien estamos hablando, y te agradecemos mucho esta charla y te vamos a seguir molestando cada tanto para ver en qué andas.
1: Cuando quieras. Listo. Hermoso, me encanta.
0: Buenísimo.
1: Muchas gracias. No, bueno, un contrario. Saludo para toda la gente ahí que está escuchando. Que tengan un hermoso lunes y una hermosa semana. Uh-huh. Y bueno, quizás se acercan el miércoles y nos podemos dar un abrazo y compartir.
0: Qué lindo. Bueno, que andes muy bien, ¿eh? Te mandamos un abrazo.
1: Igualmente, gracias.
0: Bueno, ahí pasaba, ¿eh? Majo Molina Chazarreta, invitándonos a todos a este miércoles a esta propuesta, una charla en este caso. Supongo que algo de música irá a ver también, habiendo dos semejantes musicazas. Debe haber algo de música ahí, más allá de la charla. ¿Usted qué dice, don Héctor?
2: Y que si no hay música, yo no voy. Así de fácil.
0: Bueno, la tradición también es nuestra, dice por acá, mujeres y disidencias. La charla es con la Ferni y Majo Molina Chazarreta el próximo miércoles 9 a las 12 de la hora, del mediodía, en un aula a confirmar ahí en la Facu. Pregunta y se acerca a compartir esta charla. Vamos con la música de la Majo. ¿Quiere escuchar a la Majo?
2: Pero cómo no, con muchísimo gusto.
0: Escuchamos. Hace rato que no la escucho. A la Majo Molina Chazarreta.

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0: estar un ratito más, hasta las 16 horas, y mientras eso no ocurre, le vamos a decir que tenemos pendiente algunas algunos recordatorios que los tiene ya mirando a mi compañero Jorge Flores. Si usted quiere, don Flores, los adelante. Así que,
1: No. Vamos a escuchar
0: música entonces.
1: Música de la buena. Añeja, ¿no? Como el vino, ¿no?
0: El vino.
1: Hay que dejarlo.
0: Yo nunca pensé que una crisis monetaria en la Argentina hiciera que bajaran los vinos, pero eso pasó.
1: Sí, tremendo.
0: Están por el suelo los vinos, fuera de broma. Me da una, por un lado, que los pobres pueden comprar un vino, pero por el otro, pobre los
1: vinos. Vale, más barato un vino que una que un litro de nafta.
0: Y sí, algunos vinos sí. Bueno, pero tampoco hay que tomar querosén, porque no por ser pobre vamos a andar tomando querosén. ¿No es cierto, Rocío? Bueno, nos vamos a seguir deleitando. Esta es la segunda vez que vamos a poner en el aire este disco. No, esta es la tercera. Bueno, pero lo queremos seguir paseando para nosotros y para ustedes, porque no crean que porque nosotros le ponemos a ustedes, nosotros no las gozamos, ¿no es cierto, Jorge? Nosotros nos deleitamos con eso también. Es comida para memoria dentro de esto. Hay dos... Les voy a decir, este disco, si lo repito, si lo quieren poner en su computadora, ahora está todo en la computadora, lo pueden bajar como quieran. Miren, están, se juntaron una de las cantoras que ha producido una de las canciones más hermosas y emotivas, ¿no? Que la Teresa Parodi, del Litoral me refiero, ¿no? Y bueno, y de Víctor Heredia, ¿qué podemos decir? Se han juntado y han hecho esto. Tu voz y mi voz, tu voz es mi voz. Y han sacado un trabajo hermosísimo con 19 temas, que así los vamos a comentar rapidito. Pedro Canoero, Para cobrar altura, Yo tuve un hermano, dedicada al Che Guevara, Dulce Daniela, Canción para Verónica, Sube, sube, sube, Ojos de cielo, El otro país, Esa musiquita, El viejo Matías, Tarumba, Nunca más, Informe de la situación, la canción Es urgente, que vamos a escuchar ahora, que le pertenece a Teresa Parodi, y Todavía cantamos, también la vamos a escuchar a continuación, que es de Víctor Heredia, y tienen también Como la cigarra, recordando siempre a la inolvidable María Elena Walsh, Sobreviviendo, La lucha y Razón de vivir. Nosotros vamos a escuchar, como les dije recién, La canción Es urgente y Todavía cantamos, dos versiones en las voces de Víctor Heredia y Teresa Parodi, que son un regalo para el alma, para el espíritu y para la argentinidad que nos corresponde.

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1: Continuamos en Memoria Adentro, Tierra que Anda. 15 horas 48 minutitos, nos queda algunos minutos todavía de recorrer esta siesta folclórica. Y vamos a recordar que el día de ayer fue 6 de septiembre y allá por 1906 nacía Justiniano Torres Aparicio en la ciudad de Humahuaca, allí en la provincia de Jujuy, músico, instrumentista, compositor. Estudió en la Escuela Normal de Humahuaca y en la Universidad de Buenos Aires obtuvo el título de doctor en medicina. Su especialidad fue la medicina, la cirugía, ¿no? Fue era médico cirujano. Bueno, es autor de algunos temas, todos que tienen que ver con la música andina del norte de nuestro país. Y nosotros, para recordar el cumpleaños de Justiniano Torres Aparicio, elegimos un tema que se llama Clavelito Blanco, que lo interpreta la voz de Purmamarca.
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1: Tomás Lipa.
2: Así es.

0: Bueno, ahí escuchábamos a la versión de Clavelito Blanco de Tomás Lipán, y vamos a recordar ahora también que antes de retirarnos, que un 7 de septiembre como hoy en el 2000, en el año 2000, nos dejaba Fortunato Juárez ahí en la ciudad de Santiago del Estero, cantor, músico, guitarrista y compositor santiagueño. Él había participado con el conjunto Los Hermanos Juárez, con el mismo recorrió el país llevando la música tradicional santiagueña, a la que incorporaban las canciones y las creaciones de Fortunato y Higinio Juárez. Bueno, autor de una serie de obras, nosotros hemos elegido para recordarlo y para despedirnos hoy, ¿no?, en este lunes 7, para recordar a Fortunato Juárez, y nos vamos hasta el miércoles, ¿no? En nuestro caso, don Héctor.
1: Así es, señor. ¿Nos vamos?
0: Nos vamos.
1: Yo me voy.
0: Bueno, lo acompaño.
1: Gracias, Rocío.
0: Agradecemos a Rocío, que estuvo ahí en la operación técnica, y los dejamos escuchando.
1: Y perdón por los mates fríos.
2: A la querida, no hay ningún problema.
0: A la querida Silvia Gómez, sobrina, pariente de don Fortunato Juárez, haciendo una versión de Loretano Sois. Nos vamos.
1: Chao, muchas gracias.

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5: Bien, bien, bien. Acá estamos preparando ya en el estudio Eduardo Candreva la salida de micrófono abierto a los trabajadores, como todos los lunes, de 16 a 18 horas. Acá estamos. Radio Futura, FM 90.5, desde la ciudad de La Plata, en el barrio de Villa Elvira, calle 5 y 75. Novedades, hay miles de novedades. Sí, en principio decimos que hay que seguir abrigados. Estamos, parece, en pleno invierno, 12 grados 5. Estaba viendo ahora la térmica de este momento en la ciudad de La Plata. Así que, bueno, acá vamos a empezar este programa de hoy, lunes 7 de septiembre. La primavera estaría cerca, pero es una primavera invernal.
6: Pero con todo Domingo el Garro, fuego saluda, de y ahí nuestras habla, ganas.
5: Ahí habla Clara. Parece que sí, porque Clara, Clara Antoñanzas
6: presente.
5: Está presente y quiere hablar. Y saludó ya. Y, ¿qué tal, sí. Clara? ¿Cómo te va?
6: La verdad es que...
5: Sí, ¿tenés frío o no?
6: No,
5: vos sos, no sos friolenta.
6: Soy friolenta
5: vos.
6: Y creo
5: yo soy,
6: que
5: sí.
6: El hecho de que hace muchos años nací en Mar del Plata me ha hecho...
5: La térmica marplatense te ha hecho
6: yo lo primero que noté cuando vine a estudiar acá era que yo notaba 5 o 7 grados de diferencia abajo y allá.
5: Y es templado oceánico, según la geografía, viste que el templado tiene distintas variantes, templado oceánico.
6: Eso fue hace mucho.
5: Los vientos del océano Atlántico arrasan ahí la... Y bueno, y La Plata, estamos en zona más del río platense, más... húmedo, pero bueno, está hecho lo que sí, ha venido un viento frío de temperatura que ha bajado, y mañana pasado y el día jueves levanta un poquitito, ¿viste? Estamos en lo que hablábamos hoy, el calentamiento global y el cambio climático, evidentemente tiene una... Yo lo que estoy notando, no quiero dar tampoco precisiones, pero sí que son más fuertes todos los fenómenos que ya lo teníamos antes, una sequía o una inundación... un terremotos también, hay cosas raras que están pasando, pero bueno, no quiero eso, pero más lo del clima está hablando, ¿no? Ahora está el super niño, sí, yo no, estamos estudiando más, eso también es evidente, pero también son, mucho viento también, vientos fuertes en zonas que levantan techo, levantan... Esperemos, bueno, que la zona de La Plata, nosotros ya tenemos experiencia respecto a inundaciones, después nos vamos a ir abocando, charlaremos por ahí en estos días, cómo está la ciudad de La Plata, la municipalidad de La Plata, Berisso, Ensenada, bueno, la zona capital, región capital, para prevenir y eventualmente tener todo, ¿no? Defensa civil, ¿no es cierto?, la municipalidad, zonas que sean corredores... corredores seguros de, ¿no?, de si hay que evacuar, vamos, esperemos que no, y también dónde estarían las zonas de lugares de cómo se llama, de evacuación también, ¿no?, de protección. Bueno, eso vamos a ir avanzando, esperemos que se dio lluvias torrenciales al norte de Chile, zonas desérticas, que claro, entonces circula el agua torrencialmente, ¿viste? Y bueno, esas cuestiones, evidentemente este fenómeno del Super Niño está dando vuelta. Lo que sí nos interpela son temas actuales, acá coyunturales en la región y también en el país. Parece ser, digo, para tomar un dato que es un elemento para que sirve, porque también hace a muchas decisiones, que es que la inflación ahora va a venir de menos de dos dígitos. Estaba ahí, se hablaba para el jueves, van a dar el Instituto Nacional de Estadística y Censo, habla de unos 1.5, 1.8, por ahí estaría. Es lo que sí, que claro, se retrajo el consumo, ¿no? Claro, los trabajadores con salarios a la baja, salarios que también los gremios, bueno, la docencia lo vemos, ¿eh? Es decir, acá está cruzado mucho, Clara, lo venimos charlando, que no tendría que ser así. La independencia de los sindicatos tiene que estar, es una decisión rotunda de cualquier gobierno de turno, sea más simpático, más cercano, menos, ¿no es cierto? En esas cosas, en eso tenemos que seguir bregando para que los sindicatos representen a los trabajadores, no al gobierno de turno, más allá que podamos estar en simpatía, pero las paritarias tienen que ser crudas en el sentido de protección de los derechos y las condiciones de trabajo de los trabajadores. Así que en eso me parece que tenemos que ser claros. Somos, ya venimos bregando por la contra la burocracia sindical, decimos, siempre. ¿No es cierto? De siempre. Así que hay otra cosa que está pasando, Clara, que también llama la atención. El astillero Río Santiago depende del gobierno de la provincia de Buenos Aires. Ahora hay, creo que, no sé si te convocaron, hay compañeros docentes que trabajan en un instituto de formación docente a la de superior que tiene, que depende del astillero, el número 193. Ahora resulta que van a cerrar una carrera. Carrera de mantenimiento industrial se llama así. Así que vos viste, que depende del astillero Río Santiago. Y resulta que hay reclamo de los profesores, y porque van a quedar muchos docentes, van a quedar sin trabajo. Y muchos alumnos que en una perspectiva donde necesitas formación técnica también, ¿no? Tendría que evaluarse esa, porque no es solamente que entiendo yo que la evaluación de esa carrera compete solamente a astilleros, sino que se puede extender a otras industrias, mantenimiento industrial. Así que eso vamos también, vos viste que tenemos, nos interpela Clara permanentemente con lo que venimos ya diciendo, nuestros interlocutores, que podemos charlar, conocemos a un profesor que también trabaja ahí, bueno, vamos, la semana que viene estaremos en contacto. Mientras tanto, lo que quieran comunicarse al WhatsApp de la radio, 221-619-0382. 619-0382. Acá estamos. También, Clara, veíamos el fin de semana, ¿no? Es decir, ¿qué está ocurriendo en la semana, en La Plata? Además del frío, ¿no? Y acá cuidándose uno de la alergia también, porque aparecen los cambios climáticos. Es eso que pasa. Así que contemplen, ¿no?, la audiencia, de esas dificultades a veces en las cuerdas vocales. Así que tenemos que saludar a Rocío, que está en la parte de la operación, y siempre con el gel en la mano. Vamos a tener que sugerir acá también, porque pasa, transita mucha gente, está bueno tener acá un potecito de gel, que es importante después del COVID, vos viste que se instituyó el gel de alcohol, ¿no?, para las manos, protegerse de las manos, qué importante, ¿no? Otra cosa que también nosotros hemos venido hablando, de los trabajadores municipales. Hay una manifestación de trabajadores municipales de la delegación de Abasto, que se dedican al cuidado de las calles, limpieza de las calles, mantenimiento. No cobran su salario. Es un tema. No cobrar los salarios. Municipalidad de La Plata, delegación Abasto. A ver, seguramente alguien de la municipalidad estará escuchando, que vayan a resolver este problema, porque por lo menos la recaudación, la capital de la provincia de Buenos Aires, la ciudad de La Plata, además de recibir la contribución de las tasas municipales, también recibe, por ser capital, un porcentaje de la recaudación de la provincia de Buenos Aires, como es una ciudad donde hay las calles, la limpieza. Esta abarca también mucho más que otros lugares, ya que mucha población viene hacia la ciudad de La Plata a hacer sus trámites. Siendo la capital de la provincia, hay muchos ministerios de provinciales. Entonces eso necesita un presupuesto que también el gobierno de la provincia de Buenos Aires establece. Entonces llama la atención que los trabajadores municipales no tengan su dinero, ¿no?, salarial, y no estén cobrando en tiempo y forma. También veremos cómo sigue esta situación durante la semana, y ahí, si es necesario, sacaremos la voz de algún compañero el lunes que viene, ¿no es cierto? Otro hecho que hubo, un acto esta mañana, Clara, lo de que nos recordaba, ¿no? ¿Te acordás? 4 y 5 de septiembre de 1975, a ver. Sí. Es una para tener memoria, sí. 4 y 5 de septiembre. Sí. En Diagonal 77, de donde estaba el local de local del Partido Socialista de los Trabajadores, de PST. Hay que ver ahí, sí, el PST, muy bien, que eso ocurrió, ha pasado algo, ahí ocurrió un hecho tiene que ver con la masacre de La Plata, conocido, fue el secuestro y tortura y asesinato de 8 jóvenes militantes del Partido Socialista de los Trabajadores, PST, perpetrado por bandas paraestatales como la CNU, Concentración Nacional Universitaria, y la Alianza Anticomunista Argentina, AAA.
6: Sí.
5: 1975, sí era. Algunos durante el gobierno constitucional de Isabel Perón, sí.
6: Algunos de los compañeros fueron acribillados directamente en la calle 8 y 54.
5: Sí.
6: Lo recuerdo bien.
5: 8 y 54. Sí. Sí. Ahí cerca de la... 8 y 54. Cerca del teatro... Cine Teatro 8, calle 8. Bueno, sí. El cine 8.
6: Sí.
5: Está el 51 y 53. Sí, acerca. Sí.
6: Sin ningún problema, en pleno centro.
5: Fueron secuestrados, acá dice, en pleno centro de La Plata, el día 5, 3 militantes que disponían a repartir volantes para repudiar los crímenes anteriores, que había sido el 4 de septiembre, qué tremendo. El 4 de septiembre, esto fue, 5 militantes del PST, Partido Socialista de los Trabajadores, se dirigían en auto a la fábrica petroquímica sudamericana, la que está yendo para Olmos, para entregar dinero recolectado en apoyo a obreros en huelga cuando fueron interceptados. Sus cuerpos aparecieron acribillados el día siguiente en la zona de La Balandra, ¿te acordás?
6: Y como si fuera poco,
5: cerca de Punta Lara. No, cerca de La Balandra no está cerca de Punta Lara.
6: No.
5: Esta es la otra zona de Ensenada, de Berisso.
6: Como si fuera poco, ya sabemos que cuando caen compañeros presos, lo primero que uno piensa es llevarles comida, llevarles abrigo, eso es ancestral. Bueno, acá chicas de ese partido tan hackeado iban a llevarles comida a los compañeros y las mataron sin ningún problema. O sea que también tenemos que recordarlas a ellas.
5: Adriana Saldúa.
6: Sí.
5: Roberto Losertales.
6: Sí.
5: Hugo Héctor Frigerio. Ana, sí, María Gusner Lorenzo.
6: Sí.
5: Lidia Agostini. Oscar Lucati. Carlos Povedano. Y Patricia Claverie. Fueron los que fueron asesinados. 8 militantes del PST fueron asesinados entre el 4 y el 5 de septiembre de 1978. Hoy hubo un anexo del Cámara de Diputados, un acto con compañeros que son diputados de FITU, algunos compañeros de FITU, y organizaron una actividad en el anexo, el recuerdo de los compañeros y la justicia, ¿no? El de lesa humanidad. Los crímenes continúan siendo juzgados en el marco de la causa de lesa humanidad vinculada a la CNU ante el Tribunal Oral Federal número 1 de La Plata, con audiencia y testimonios recientes que recuerdan la impunidad histórica del caso. En la subsecretaría, esto está información de la Secretaría de Derechos Humanos de la Provincia de Buenos Aires. Conocer detalles sobre el avance de juicio de lesa humanidad, artículo de subsecretaría de Derechos Humanos de la Provincia de Buenos Aires. Fue tremendo eso de la CNU y la AAA, tremendo.
6: Bueno, y ahí, además hay que recordar, sí, que estaban haciendo tempranamente sus horribles actividades porque no empezaron el 24 de marzo, empezaron antes, mucho antes. Y con esto quiero decir, a asesinar, claro, a secuestrar, etcétera.
5: La época de Isabel Salo, claro, sí, vos viste, es cierto que sí. Lo que es la otra vez, bueno, por otras cosas, por otras cantidades de situaciones parecidas, justamente porque siempre se toma como el 24 de marzo de 1976, inicio de la dictadura genocida, no, cívico-militar eclesiástica, las acciones previas están contemplados en esto. Y ahora vos fijate, estamos hablando ya 51 años y se sigue haciendo, bueno, se va en la justicia, ¿no? Buscando justicia de todos estos hechos, realmente. Otra efemérides, tomemos en cuenta que estamos transitando, hoy es día, decíamos, 7 de septiembre. El 5 de septiembre, el sábado, Día Internacional de la Mujer Indígena. Claro, decíamos, preguntándonos, me acuerdo que en algún momento se hizo una colaboración porque iban a hacer una con llaves, es decir, distintas, sí, elementos de cobre, va a ser un homenaje en el sur de la
6: patria. De Osvaldo Bayer.
5: Sí, no sé cómo quedó esa situación, pero iban a hacer ahí por el Valle del Río Negro, esa zona, para un homenaje a la mujer indígena.
6: Y se pedía como aporte que todo aquel que tuviese llaves en desuso o por exceso, que las entregara, porque las iban a fundir y con eso iban a hacer una muy merecida estatua a la madre indígena.
5: Mujer indígena. En homenaje, esto está dado por Bartolina Sisa, ¿viste? Que es algo que uno empezó a reconocer, la verdad que no. Yo he escuchado, hay agrupaciones, Bartolina, lindo nombre, ¿no? Sisa, una valiente lideraza aymara, que fue ejecutada en esa misma fecha, el 5 de septiembre de 1782, estamos hablando de la conquista. De los realistas, el imperio español, ¿no es cierto? Tras luchar contra la opresión del imperio español en el Alto Perú. Alto Perú, estamos hablando de Bolivia, en esa zona. Ella comandó batallones indígenas junto a su esposo, Tupac Katari, defendiendo a su pueblo frente al dominio colonial. Esa fecha se fijó en 1983, durante el segundo encuentro de organizaciones y movimientos de América, celebrado en Tiwanaku, en Bolivia. Bartolomina Sisa. Y también tenemos que tomar en cuenta, Clara, que el 8 de septiembre es el Día Mundial de la Alfabetización, ¿no?
6: Sí.
5: Uno, ¿sabes que hay algo que, vos viste, con el tema de los celulares, los aparatos, que cada vez la gente se maneja en voz, digo, ¿cómo estaremos con la lectoescritura?
6: Bueno, yo creo que no hemos avanzado como alguna vez pensamos que ocurriría.
5: Para mí es retrocedido también, me parece. Sí. No quiero exagerar, sí, pero... Porque te acordás que antes se daba valor a la educación de adultos y jóvenes para que terminen su escuela primaria, que es fundamental, lo decimos, terminen su escuela primaria, que es un básico. el están lunes, las escuelas de adultos.
6: El lunes pasado, cuando hablamos de...
5: Comprensiva, fundamental.
6: La
5: crítica.
6: Docente, sí. Pascuala, admirable mujer, luchadora pura,
5: sí.
6: Había conseguido hacer una escuela para trabajadores, sobre todo nocturno el horario, dado que la gran mayoría durante el día trabajaba en horarios demoledores y lo único que quedaba era la noche. Hablo de Pascual Acueto, claro.
5: Claro, claro, claro, muy bien. Y por eso voy a insistir con el tema del plan de alfabetización, la lectoescritura fundamental, porque los celulares están trayendo todo esto, que bienvenido sea, pero necesitamos avanzar por esa lectura. Vos viste que no se lee más los diarios, las revistas. ¿Te acordás que antes uno tenía la revista, el diario a mano, era algo que ayudaba a una mejor comprensión del mundo en la que uno vive, ¿no? Vamos a empezar esta tarde con una música de Maldita Vecindad. Eso surgió a partir de Los Hijos del Quinto Patio. Mira vos. A partir porque estuvo en programa de televisión fin de semana Santo Alaya, ¿te acordás? De Arco Iris, un grupo
6: Gustavo
5: musical
6: Santo
5: extraordinario, fines de la década del 60, principios 70, que va a ir a La Plata, el 12 de septiembre en el Teatro Argentino, Santo Alaya. Y estuvo cerca de esta formación que es mexicana, Maldita Vecindad y Los Hijos del Quinto Patio. Vamos a escuchar a Pachuco. Y me dice, ¿qué decir Pachuco? Porque nosotros por ahí no está de persona que es exagerada y excéntrica en su forma de vestir. Ahí escuchamos entonces.

sí, como propiedad privada, cuyos dueños son los dueños de todas las otras cosas. Rodolfo Walsh, periodista, escritor, traductor y militante político.

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2: Bueno, vamos a escuchar un poco de el son entero. 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Voy a cantar. 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Fíjate bien y piensa, porque él salta, corre, caza y sueña en el cielo de los gatos, y además Bumbarala Bongo Marillo. Sí, eso es, él está en el cielo de los gatos.

0: Ahí está.
1: Bien, hoy tenemos algunos comentarios interesantes en nuestro musiquero. Hemos escuchado un son que es uno de los las formas musicales más populares junto con el bolero en Cuba. Pero la intérprete es la que merece nuestro comentario, porque es Omara Portuondo, que es célebre en su país y también conocida y apreciada fuera del mismo. Es interesante que Omara pertenecía a la clase alta en Cuba, y lo que tenían preparado para ella no era sino que debía casarse con algún miembro de la clase alta para asegurar y mejorar la ya buena posición económico-social de su familia. Pero con Omara le salió el tiro por la culata, porque ella no estaba dispuesta a tener esa vida preparada para ella. Ella se escapó después de enamorarse vertiginosamente con un jugador de béisbol del seleccionado cubano. Y bueno, ahí se acabaron las pretensiones clasistas de su familia. Y ella se dedicó a ser sí misma cantando toda la vida. Y nosotros lo que acabamos de escuchar es un son que se llamó, o se llama, Lágrimas Negras. Los temas del son pueden ser infinitos, son como la vida misma. Pueden ser beneficiosos, pueden ser penosos, o como sea. Generalmente tiene un ritmo interesantísimo, propio, creo yo, por donde han pasado los africanos que ponen su impronta rítmica allí donde estuvieron o están. Aquí también se nota, también en el fraseo vocal de Omara. Y generalmente lo acompañan un elemento rítmico, una guitarra y poca cosa más, aunque hay muchas grabaciones de Omara Portuondo cantando acompañada por orquesta. Pero creo que el salero que tiene la compañía siempre y la convirtió en una favorita de toda Cuba.

0: he aprendido a no intentar convencer a nadie. El trabajo de convencer es una falta de respeto. Es un intento de colonización del otro. José Saramago. 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
1: Bien, continuando con micrófono abierto a les trabajadores, hoy lunes 7 de agosto. Ya estamos en contacto, en comunicación con Guillermo. Es docente de la Multicolor de Jujuy, así que ahora vamos a charlar con él, porque tengamos en cuenta lo siguiente: la semana pasada hubo elecciones nacionales de toda la, intervienen todos los sindicatos de base de la CETERA, que es la Confederación de Trabajadores de la Educación de la República Argentina. Acá estamos allá porque ha pasado hechos que nos va a explicar muy bien Guillermo, y lo estamos saludando acá Domingo Garro y la compañera Clara Antoñanza. ¿Qué tal, Guillermo? ¿Cómo estás?
2: Bienvenido, Guillermo.
3: Buenas tardes, Clara. Buenas tardes, Domingo.
1: ¿Qué tal? Gracias.
3: Guillermo Duarte, de Jujuy.
1: Dale, gracias, gracias. Realmente sí, hablábamos en la producción. Cómo estamos atomizados de alguna manera, vos viste que ocurren cada hechos en distintas partes de nuestro país, y estamos en un tiempo en donde les trabajadores preocupados, ¿no?, por la falta de trabajo, cuestiones de salarios a la baja, condiciones de trabajo. Bueno, nuestro programa justamente tratamos de contactar y acá una radio comunitaria de La Plata, y nos pareció interesante porque acá ocurrieron hechos que seguramente ya van a haber aparecido en otros momentos, pero es preocupante porque, bueno, vos nos vas a explicar bien y nuestra audiencia ahora se va a ir anoticiando. Guillermo, vos sos docente en secundaria, primaria, si nos podés ayudar a... Hola, hola. A ver, veamos a ver si...
3: Hola,
1: ¿me escuchás, Guillermo?
3: Sí, sí.
1: Bueno, ¿podés, si tenés un mejor, si te podemos escuchar un poquitito más, a ver, más cerca? A ver, ahora.
3: Hola.
1: Ahora sí, a ver si sí, ahí está, sí. Te preguntaba recién, vos estás en el nivel secundario, en el nivel de las escuelas primarias, de ahí de Jujuy.
3: Pertenezco al nivel primario.
1: Ajá, bien.
3: Nivel primario, y bueno, también trabajo en el terciario.
1: También trabajas en terciario, bien. Sí. Bárbaro. ¿Cómo? Contanos un poco, contanos va lo que pasó el día, estamos hablando el miércoles 2 de septiembre, la semana pasada, ahí en San Salvador de Jujuy, y después seguimos charlando.
3: Dale. Bueno, primero que nada decir de que en nuestra provincia, en materia educativa, el gobierno de la provincia de Jujuy sigue el mismo lineamiento de Nación, ¿no?, de Milei. Los recortes, salarios a la baja, salarios que están más cerca de la línea de indigencia que de alcanzar a la canasta básica. ¿Sí? El miércoles 2 de septiembre pasado se llevaron a cabo las elecciones de CETERA. Nosotros como sindicato de base de ADEP hemos participado de dichas elecciones, y la verdad que fue la corrupción en primera persona, ¿sí? Uh-huh. Votamos con padrones distintos a los que se habían publicado. De último momento dividieron las mesas, se inventaron un sistema de urna móvil. Eso significaba de que los presidentes de mesa iban por las escuelas llevando sobre urna, sin ningún tipo de fiscalización, claro, para que los docentes pudieran votar. Claro. No obstante ello, cuando se realiza el escrutinio en las distintas escuelas y sumando todos los votos, acá en Jujuy ganó la multicolor. Llegó a la noche, se debía de hacer el escrutinio provisorio en la Junta Electoral de acá, de Junta Electoral Local de Jujuy, y el presidente de la Junta Electoral decidió no hacer el escrutinio directamente, sin haber llegado a las urnas de las distintas localidades.
1: Claro.
3: Hizo un acta y declaró como ganadora a la lista Celeste Violeta. Obviamente, está de más decir de que el presidente de la Junta Electoral responde, ¿no?, a la línea oficialista. Y la verdad es que bastante horrible, porque estamos hablando de un sindicato docente, que es donde la transparencia tendría que primar, ¿no es cierto?
1: Sí, total.
3: Y sin embargo, acá no primó la transparencia, se violó la democracia sindical, como ya se viene violando hace muchos años aquí en Jujuy. Y a raíz de esto, se terminó también con un altercado con la policía.
1: Sí.
3: Como si todo hubiese sido orquestado, porque minutos antes que salga el presidente de Junta Electoral a dar el mensaje, llegó la policía, hicieron un vallado en la puerta de ingreso al sindicato, y nosotros le pedíamos que se retiren, porque la policía no puede estar en los sindicatos ni en las universidades.
1: Claro.
3: No se querían retirar, y bueno, ahí hubo forcejeo. Los policías masculinos le pegaban patada a las seños por debajo, ¿viste?
1: Qué bárbaro, qué bárbaro.
3: Así que muchas seños quedaron con las canillas moradas, porque claro, te imaginas, o sea, patadas con las botas,
1: con los botines
3: y demás. Sí, entonces, bueno, acá en Jujuy, y me parece que en todos lados, cuando hablamos de docentes primarios, siempre el 95% son mujeres, ¿viste?
1: Sí.
3: Y muy poquititos somos los varones que trabajamos en primaria. Entonces, esa disparidad, obviamente que no se justifica, ¿no?, la violencia, pero hay que ser demasiado cobarde para pegarle por debajo a una mujer, que puede ser tu mujer, puede ser la madre de tu hijo, y de hecho es la señorita que educa día a día a tus hijos, ¿viste? Entonces, ahí se arma el altercado, entonces los profesores empezamos como a defender. Nos estaban acompañando también diputados del Frente de Izquierda, y bueno, y ahí se armó el altercado. Terminan golpeando a un profesor en el suelo. A mí también se ven claritos los videos como tres trompadas me pega el policía. La verdad que no, un nivel de violencia horrible, y es donde, digamos, ¿cuál sería el motivo, no?, de esto? El ejecutivo de la provincia de Jujuy se quiere quedar con el sindicato de ADEP, que es de Jujuy.
1: Claro, eso, a eso digamos, o sea, y ustedes ahí, digamos, con la, el material fílmico, con todo esto que nos estás contando, porque a nosotros nos llega también de nuestra producción estos videos de esa situación, que no han tomado nota digamos en los informativos nacionales, pero es gravísimo. Ahora, porque interviene el gobierno de la provincia en unas elecciones que tienen que ser independientes del gobierno provincial, no tiene nada que ver, ¿no es cierto? ¿Cuál es la injerencia, no, de dentro de un sindicato, de lo que vos justamente nos estabas comentando, de la policía de la provincia, ¿no?
3: Sí, totalmente.
1: ¿Y han tomado el Ministerio de Gobierno? ¿Ustedes después hicieron presentaciones? ¿Cómo está en esa situación ahora?
3: Sí, hicimos presentaciones, hicimos las denuncias, pero como la policía de Jujuy es la que la que sale, digamos, a favor del gobierno, entonces nuestras voces no son escuchadas acá en Jujuy. De hecho, el jefe de policía de la provincia de Jujuy y el ministro de Seguridad, en una conferencia de prensa que dieron, dijeron que habían 5 policías gravemente heridos.
1: Qué
3: ¿me entendés? O sea, sí. ¿Qué le pueden hacer las señas, digamos, a semejantes, ¿me entiendes? Semejantes hombres. Además, no tenían, supongamos, viste, su identificatoria, o sea, muy el proceso, como cuando se hacen estas cosas.
1: Sí,
3: y si vos me permitís unos minutitos para contarle, digamos, a todo lo que nos estén escuchando, ¿por qué es que el gobierno de Jujuy tiene injerencia en el sindicato?
1: ¿Cómo, el gobernador, cómo es el apellido del gobernador de Jujuy?
3: El gobernador Sadir.
1: ¿De qué formación, de qué partido político o frente político es?
3: Pertenece a los radicales.
1: Mira. Morales, sí, o sea, ya, bueno, Morales.
3: Exactamente,
1: estaba antes,
3: es la continuación, es el sucesor de Morales.
1: Sí, sí.
3: Exactamente. ¿Sabe de que nuestro sindicato está en acefalía? En el 2024 se llevaron a cabo las elecciones, el grupo del activismo ganó las elecciones, pero no se las reconocieron. Entonces, administrativamente, el sindicato está en acefalía, ¿sí?
1: Está se intervenido, digamos, está intervenido por el gobierno.
3: Exactamente. Y el jueves de comadre del 2025 se firma un acta acuerdo entre el ejecutivo de la provincia y las otras dos listas que habían participado en la contienda electoral, y se establece que la administración, en concepto de cuota societaria, la va a tener la tesorería de la provincia de Jujuy. ¿Viste? O sea, el ejecutivo de la provincia de Jujuy maneja la cuota societaria de los afiliados.
1: Pero
3: del
1: esto,
3: sindicato.
1: ¿Sabes qué? Guillermo, entonces, Guillermo, para nuestra audiencia, lo que vos estás contando acá en la Argentina, digamos, territorio de la Argentina, en una provincia, ¿no? Parece una la dictadura, es esto, realmente algo que justamente se. Hay voces por todos lados, por supuesto, que siguen pasando cosas que son aberrantes, pero esto que estás contando es intervenir dentro del sindicato, tomar la tesorería también de aportes de los afiliados, viste, que son los que tienen que resolver en asamblea y este, ¿no? Con su estatuto y elecciones, intervendrá como un árbitro neutral para que se lleve adelante con transparencia las elecciones, ¿no es cierto? Y que esté en manos de los docentes.
3: Claro, totalmente. Entonces, hoy nuestro sindicato representa la caja chica para el ejecutivo de la provincia de Jujuy. Es así, a ese nivel, digamos, llegamos.
1: Qué aberrante.
3: Entonces, la verdad que es bastante complicada y, bueno, hay mucho activismo.
1: Y
3: digamos,
1: lo peor, ¿sabe qué, Guillermo? Que también una federación, la Confederación de CETERA, que es una organización que ha pasado por miles de situaciones, con distintas historias en la lucha ya de 50, más de 50 años, estamos hablando de la conformación de la CETERA. Y vos estás contando esto, la CETERA, que ¿dónde tiene su mirada en este momento respecto a todas estas cosas que pasó en el 24, ya? ¿Qué decía respecto a esto?
3: Y la CETERA está de parte de la lista oficialista. De hecho, en estas elecciones vino Angélica Graciano, que es la secretaria gremial, a apoyar a la lista Celeste Violeta, ¿me entiendes? Cuando no tendrían que haber apoyado a todos los sindicatos que son base, porque
1: no
3: a uno, ¿me entiendes? Nosotros en dos oportunidades viajamos a Buenos Aires, justamente nos entrevistamos con Graciano y Eduardo Pereira, y le pedíamos de que se pronuncien en defensa de la democracia sindical por el fraude que había sucedido en el 2024.
1: Claro.
3: No se pronunciaron. Ellos están siendo parte de esto.
1: Qué bárbaro lo que estás diciendo. Es tremendo, tremendo. Guillermo, así que hay un cuadro. ¿Y cómo están las representaciones? Porque primero estamos hablando de sindicato de base de la CETERA y estás contando que interviene a favor de una de las listas y tendría que ser neutral frente a la convocatoria de elecciones y después la transparencia de la y elección democrática se acepta la de una cuestión u otra, ¿no? De los ganadores y bueno y este de, pero ahora una cuestión y centrales de trabajadores ahí no sé si la CETERA o la ADEP está dentro de alguna de la CTA o CGT tienen ustedes en esa zona, ¿cómo es la realidad sindical?
3: Sí, ADEP, que es del nivel inicial y primario, sí, está dentro de lo que es la CETERA y la CTA. Después tenemos otro sindicato que es el SEDEM, que nuclea a los docentes de media y superior. Claro. Ellos están dentro de la CGT. Y acá no hay un sindicato único.
1: Sí,
3: digamos,
1: no, clarísimo. Ahora, provincia. Y ahí, frente a esta realidad del año 24 y ahora esta del 2 de septiembre, la semana pasada, ¿qué, hay algún pronunciamiento de las otras los otros sindicatos, que o si hay reuniones o cómo está la situación?
3: La verdad es que se han pronunciado bastante, o sea, acá nuestro gremio hermano de SEDEM sí se ha pronunciado, sí, y después también se han pronunciado otros sindicatos que no son docentes, como la UATRE, por ejemplo, la UATRE 877, creo que nuclea a una parte de los trabajadores del azúcar.
1: Sí, rurales, trabajadores rurales.
3: Sí, de los rurales, sí. Por lo general, digamos, quienes se pronuncian son aquellos que entienden de que un sindicato tiene que ser totalmente independiente del gobierno de turno.
1: Totalmente.
3: Y después sí, también se han pronunciado muchos sindicatos a lo largo y a lo ancho del país por esta situación, Corrientes, etcétera.
1: Claro. Después quedamos en contacto, no sé, bueno, por ahí ustedes han hecho presentaciones con abogados laboralistas y describiendo toda esta realidad, lo que pasó en el 24 y esta. Y bueno, y la posición del gobierno y de la CETERA también, ¿no? Lamentablemente, pero bueno, hay que en todos los ámbitos, y si no está en el ámbito local, será en el ámbito también nacional, pero bueno, es un cuadro político muy, muy difícil, no, pero no tampoco, imagino también hay relaciones a nivel de diputados nacionales, vos hablabas de Frente de Izquierda y los Trabajadores, Unidad, y ahí estaba un representante, es el trabajador municipal, ahora me sale el apellido, que estuvo como diputado, ahora no me sale el apellido.
3: Vilca,
1: bueno, me imagino que se habrá pronunciado en toda esta cuestión. Así que si ustedes, ¿cómo están evaluando ahora toda esta realidad? ¿Hay asamblea, hay reuniones de delegados? ¿Cómo van?
3: Nosotros, digamos, aquí desde que entramos en acefalía, desde que nuestro sindicato entró en acefalía, las escuelas se han organizado en el cuerpo de delegados escolares. Claro. Entonces tenemos, cada escuela tiene su delegado, casi en la mayoría de las escuelas, y otras que no lo tienen, siempre tratamos de que haya un representante. Entonces, a través de eso, que nuestro estatuto nos permite, justamente es claro, que dice que en situación de acefalía, el cuerpo de delegados escolares se puede organizar.
1: Sí.
3: Así que bueno, desde ahí sacamos la fuerza, pero siempre es, digamos, remarla, ¿viste? Sí, remarla en dulce de leche.
1: Sí.
3: Hemos llevado a cabo medidas de fuerza el año pasado, este año, obviamente, ¿no? Con toda la contra y las críticas del vocero del gobierno y bueno, y los sectores oficialistas, pero bueno, no obstante, igual tratamos de expresarnos, ¿sí? Y no únicamente con el paro, ¿no? Sino que a veces también hacemos acciones de cartelazo, radio abierta. Sí, ahora, por ejemplo, acá en Jujuy se estila mucho por la Semana del Maestro hay desfiles en distintos lados.
1: Claro.
3: Entonces participamos ahí en los desfiles y, sí, y los docentes muestran un cartel, ¿viste? De devuelvan a Deb, paritaria ya.
1: Claro.
3: O sea, tratamos de utilizar los distintos espacios.
1: Totalmente.
3: Para, es que, para ahora, poder visibilizar la lucha.
1: Para cerrar el tema, ¿cómo ven los padres, la sociedad, viste, atravesada por toda una cantidad de cosas, ¿no? Pero respecto a esta situación de los docentes y su representación sindical, ¿qué tienen algún acercamiento de asociación de padres o cómo lo ven?
3: No hay una asociación de padres, no hay, pero nosotros como educadores tenemos el primer contacto, ¿no? con los papás y los papás entienden. Porque qué es lo que pasa, digamos, acá en Jujuy, ¿no? Si le suben el sueldo al docente, le suben el sueldo al resto del empleado público.
1: Claro.
3: Siempre la docencia es como que culturalmente siempre marco eso, digamos,
1: claro,
3: acá en Jujuy.
1: Claro.
3: ¿Viste? Entonces, no hay muchas críticas o falta de aceptación, digamos, a estas medidas de fuerza, sino más bien hay comprensión por parte de los papás.
1: Claro, claro, claro, claro.
3: Así que, claro, y bueno, la idea es de que en algún momento la familia se plegue, como se plegó acá en el 2023, cuando fue el jujeñazo, donde salimos todos.
1: Está bueno, está bien. Guillermo, te agradecemos y estamos en contacto. Cualquier novedad siempre nos envías y bueno, tenemos contacto también como un abogado laboralista, viste la experiencia de muchos abogados, de muchas situaciones,
3: sí,
1: ¿no? Ayuda a poder ir destrabando frente a un cuadro, como decías vos, a nivel local. Provincia de Jujuy, a nivel nacional también, que es difícil, pero los trabajadores, bueno, seguiremos estando presentes. También es cierto que hay una conformación un poco residual así, pero de otras agrupaciones sindicales docentes a nivel nacional, distintas provincias, provincia de Misiones también vive situaciones bastante difíciles en otro momento,
3: sí,
1: Chaco, Formosa, así que me imagino que también esos contactos, yo cualquier cosa lo vamos a establecernos la continuidad de este diálogo a través de los contactos por los celulares y bueno, y ahí veremos cómo se sigue el proceso de ustedes, ¿no?
3: Genial, muchísimas gracias.
2: Gracias a vos por tus datos, que son importantísimos, dado que no siempre podemos tener contacto con compañeros de todos los lugares del país que quisiéramos saber.
3: Claro.
1: Bueno, muy amable, Guillermo. Saludo gracias a les compañeros y estamos en contacto. Un abrazo.
3: Dale, que tengan buenas tardes.
1: Gracias, buenas gracias. Tardes, gracias. Compañero docente Guillermo de la Multicolor de Jujuy, que estuvo relatando, ¿no?, toda esta situación.

0: Ahí vamos, ahí, sí, Juan Carlos Baglietto y Lito Vitale. Ella ya me olvidó, ella ya me olvidó, claro, esta era conocidísima. Ahí me estoy tratando de acordar, bueno, ya vamos a acordar. Es conocidísima en la época de la década del 80, ¿no? Más o menos 90 o 80,
1: O
0: más o menos, o
1: antes.
0: antes también. Vamos a la tanda y ya volvemos.
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0: Buenas tardes, ahí continuamos, continuamos con micrófono abierto a los trabajadores. Ya estamos en contacto con el compañero, es diputado provincial por el Frente de Izquierda Trabajadores de Unidad de la provincia de Buenos Aires, Cristian Chipi Castillo. Buenas tardes, acá te estamos con Clara Antoñanza y Domingo Garro. ¿Cómo andás?
1: Hola, ¿qué tal? ¿Cómo están? Bienvenido. Muy buenas tardes.
0: ¿Qué tal? Gracias, gracias acá en Radio Futura de La Plata, Radio Comunitaria. Te agradecemos tu tiempo. Bueno, habría tantos temas, viste, para charlar, pero lo vamos a, en otro momento seguiremos viendo también otras particularidades. Tratábamos de buscar información, te veíamos hace un tiempo como diputado nacional, ahora estás acá en la provincia de Buenos Aires.
1: Sí, roté en la banca que ocupé durante 2 años en el Congreso Nacional, y ahora ya desde diciembre, desde el 10 de diciembre del año pasado, ya estoy en la legislatura provincial como diputado en la banca que me corresponde.
0: Claro, claro. Vos viste, hay tema de las encuestas, dan un buen perfil frente a cuestiones políticas de defraudación y de grandes divisiones también, de lo que representaban muchos años, muchas décadas, con distintas corrientes, distintas expresiones del peronismo. Es una instancia también histórica o de estos tiempos, después de iniciar después de la dictadura militar, la presencia de la izquierda como un sustento frente a tantas luchas, tantas también retrocesos de derechos de los trabajadores. Así que bueno, es un momento donde hay una expectativa, por eso queríamos charlar con vos para ver cómo hace poco, bueno, en Parque de Llama hubo una actividad también abierta a la población para ir debatiendo y discutiendo cuestiones o organizando también acciones, movilizaciones, acciones actualmente, salir a la calle frente a tantas demandas y retroceso y fraude también. Hace un rato estuvimos charlando con un compañero de Jujuy frente a fraude de la docencia de ahí de la provincia de Jujuy, donde el gobierno interviene directamente en un sindicato con la policía y un fraude que no se conoce también. Puedo decir, son tantas las cuestiones que se están pasando en el país. Contanos un poco cómo se está debatiendo, discutiendo dentro del FITU, y cómo se está pensando todo este tiempo, ¿no?
1: A ver, a partir de que las encuestas mostraron un crecimiento del apoyo, en particular a Miriam Bregman, en cuanto a imagen, donde está entre primera y cuarta de las dirigentes políticas con mejor imagen política, y esto se empieza a trasladar a algunas encuestas de intención de voto, donde más o menos el promedio nos da alrededor de un 10%, sabiendo obviamente que hasta el proceso electoral falta mucho, que no sabemos todavía ni con qué régimen vamos a votar, si va a haber paso o no va a haber paso, si van a hacer la reforma electoral o no, pero da una foto que muestra un salto en la valoración que una parte importante de la población tiene de lo que nosotros hacemos, ¿no? De haber estado en la primera línea del enfrentamiento a todas las políticas de Milei, y eso ha permitido un salto en el apoyo, en la adhesión, en la valoración respecto de lo que teníamos previamente, que ya había sido una conquista importante desde que formamos el FIT y pudimos lograr ingresar tanto al Congreso Nacional como a distintas legislaturas provinciales. Y yo creo que eso ha ido de la mano del primero, del crecimiento de la bronca con el gobierno, que es un dato que viene desde principio de año, que pegó un salto con la reforma laboral y después no se ha frenado con la causa de Adorni, con el malestar económico que tiene gran parte de la población. Y bueno, y frente a que una parte importante de la población piensa que este gobierno hay que enfrentarlo con todo, bueno, creo que es el otro elemento que va de la mano con esto es que nos valoran. Claro. Y junto con esto está también la desilusión con un peronismo que o ha sido cómplice directamente, como ha sido en el caso de los gobernadores de distintas provincias, o que ha dejado pasar todo esto, ¿no? Sí, sí. Entonces, me parece que ahí hay también un descontento grande de algunos de sus votantes, que ha visto, por ejemplo, en la sesión del Senado, donde le votaron los jueces a Milei, bueno, otro punto de desconcierto, diría yo, ¿no? Porque cuando se viene denunciando el lofer, la parcialidad de la justicia, la responsabilidad de la justicia en el encarcelamiento de Cristina Fernández de Kirchner, que después los senadores y senadoras del peronismo le voten los jueces, bueno, es como un tanto desconcertante para una gran parte de su base, ¿no? Sí, sí. Y lo mismo algunas decisiones tomadas por el propio gobernador de la provincia, como incorporar a Santiago Cunio, ¿no? Me imagino en todo el sector progresista que podía haber una referencia en el gobernador, y ve que se anuncia en la sede del PJ provincial a un tipo como Cunio, que bueno, que es un misógino, alguien que dice cosas de derecha, nacionalista de derecha, que la ha insultado de arriba abajo a mi compañera Miriam Bregman, incluso a Cristina Kirchner también la ha insultado, sí, y que lo presente como la gran incorporación del peronismo. Bueno, insisto, frente a este desconcierto de no se sabe dónde van, cuál va a ser el proyecto, si es una reedición del Frente de Todos, qué es lo que van a hacer, bueno, creo que hay un sector que quiere una posición clara, contundente, que no vacile frente al poder económico, que identifica que detrás de Milei está el poder económico, y bueno, y que se trata de levantar un programa y una perspectiva para enfrentar a los dueños del circo también, no al payaso circunstancial que han puesto en la Casa Rosada. Totalmente. Sino a los que están detrás de esto, ¿no?
0: No, y Cristian, y hay otro, por ahí otro elemento, que ¿cómo acercar, mucha población que, llamativamente, que no solamente ocurre en nuestro país, digamos, ¿no? Pero sí ha ocurrido en las últimas elecciones, que mucha gente, además de votar en blanco, han votado un porcentaje un poquito más elevado, y además mucha gente no fue a votar directamente. Claro, ha bajado, claro. Eso, entonces hay algo, un descrédito de la política, porque la derecha y la ultraderecha también crean generan ese condimento, ¿no? Para cómo se está pensando darle credibilidad a la política y lo que significa poner el cuerpo también, ¿no?
1: Bueno, mira, ahí tratando de identificar en las encuestas dónde está el crecimiento de intención de voto que tenemos, nosotros identificamos cuatro sectores. Uno, votantes anteriores del peronismo que, bueno, están desencantados, algunos desencantados de Milei, sobre todo pibes jóvenes que, bueno, se ilusionaron con el gobierno y ya ven que esas promesas no se cumplieron de mejorar su vida. Después, no votantes o votantes en blanco, y por último, primer voto, sobre todo primer voto de chicas, donde ahí Miriam tiene un porcentaje importante. Así que, bueno, creo que de nuestra parte es interpelar, obviamente, y señalar que no se trata de esperar hasta el año que viene, cuando sea el proceso electoral, sino de salir a pelearla ya. Por eso hemos impulsado desde el Vamos, en primer lugar, formas de coordinación para apoyar a cada conflicto, a cada lucha. Ahora estamos organizando la llamada Marcha de la Bronca, sí, que se va a hacer en todo el país. El sábado estuvimos en el Parque Lezama, en una asamblea donde se terminó de conformar parte del armado para la movilización que se va a hacer en la ciudad de Buenos Aires, pero que es parte de una jornada nacional. La semana anterior se había hecho una reunión por medios electrónicos donde hubo más de 260 conexiones de todo el país, bueno, muy muy importante. Claro. Y a la vez venimos impulsando reuniones de de nuestro partido, del PTS, con, con compañeras y compañeros independientes que se suman a la militancia, en comités que se han reunido también en todo el país, cerca de 200, y que bueno, y que es muy importante porque si uno quiere enfrentar al poder económico, insisto, tiene que tener fuerza organizada, ¿no? Porque si no, ellos no es que van a ceder sus privilegios sin resistir, y para eso lo que se le podemos oponer es la movilización de la clase trabajadora y de todos los sectores populares.
0: Es que eso justamente percibíamos hace un rato que habíamos entrevistado a un docente de escuelas primarias de la provincia de Jujuy, donde directamente el gobierno radical interviene, el sindicato ya lo tiene intervenido hace 2 años de la docencia, la CETERA, una confederación ahí vinculada con un peronismo kirchnerista, también haciendo parte de no diciendo de nada casi de esta situación, me parece que no ha dicho nada. Así que uno ni cómo se multiplicará en el país, digamos, ¿no? Y cómo tenemos que multiplicarnos, sigo incluyendo, ¿no? Para afrontar cuestiones de muchas desigualdades. Le comentaba la compañera, ahí en Jujuy parece es un lugar donde la clase política, el sector político que está que pone justamente esta policía, pero enfrentando cualquier organización que cuestione todo ese poder, ¿no? De ese local, ¿no?
1: Sí, sí, obviamente. Conozco el caso de cómo trataron de sostener el fraude en la elección de CETERA en Jujuy, y bueno, fue una vergüenza, ¿no? Y que ya venía precedido por la negativa a entregar el sindicato ATEP a la lista que lo había ganado, parte de la docencia combativa de, claro, de esa provincia, de un sector que en todo el país viene muy golpeado, ¿no? También, obviamente, en la provincia hemos tenido una caída del salario del sector público muy grande, del 34% desde que está el gobierno de Axel en estos 6 años, y es una caída muy importante, ¿no? Claro. O sea, sí, también sí, en la provincia se ha ajustado. Y eso es un dato que hay que señalarlo porque va a contramano de los discursos. Ahora, en la realidad, eso es lo que ha pasado con el salario docente, por eso hubo una movilización de 3.500 docentes el otro día en La Plata, que han estado junto a las seccionales de la multicolor, empezando por el SUTEBA Matanza, el SUTEBA Tigre, porque bueno, los salarios del sector de la docencia verdaderamente son muy muy bajos, como los de todo el sector público. Y están generalizando el pluriempleo, ¿no? Que es un tema que vive toda la clase trabajadora, sí, sí. Como su salario se paga por debajo de su valor y no termina la jornada laboral y no le alcanza, entonces tiene que hacer changas el fin de semana o buscarse otro trabajo para después de que llegue a su casa. Bueno, esa situación que te empeora fuertemente la calidad de vida, y que es algo que, bueno, se ha generalizado mucho con el gobierno de Milei, ¿no?
0: Sí, sí. Así que bueno, estamos en ese panorama. En la provincia de Buenos Aires también se están haciendo reuniones del FITU. Hay por ahí para poder a ver cómo nos explicamos, cómo se estará resolviendo internamente, digo, con aliados también, comités unitarios y partido. Está un poco un debate, ¿no? Internamente estoy hablando para dentro del FITU. Que a partir de que se avance los meses respecto a bueno, cómo presentarse, digamos, políticamente, ¿cómo lo están viendo ustedes del PTS? ¿Qué nos puede decir respecto a eso?
1: Bueno, el FITU siempre es un frente de 4 partidos, ¿no? Claro. Y permanentemente tenemos discusiones, debates. Y obviamente de cómo aprovechar esta situación es parte de los debates que estamos teniendo, dentro de que estamos todos ahora impulsando la marcha del 19, ¿no? Junto con otros sectores, ¿no? La marcha de la bronca. Así es, todos los referentes del FITU estuvimos ahí en el Lezama el otro día. Yo estuve con Miriam y bueno, otros compañeros de los otros partidos del FITU. Así que dentro de esa dinámica de tratar de empujar la movilización, la organización, después si tenemos debates, que bueno, que como siempre veremos cómo lo vamos superando. Lo cierto es que en los comités que venimos impulsando el PTS nosotros vemos una gran respuesta muy muy positiva de gente que se está sumando a la militancia en todo el país. Hemos hecho casi 200 reuniones de comité y eso es un haber muy muy fuerte, ¿no? Porque justamente lo que queremos transmitir es no que hay que quedarse tranquilo esperando cuándo votar, sino que hay que organizarse ya, ¿no? Porque una cosa es que el gobierno esté debilitado, como venimos señalando, y otro que no tenga capacidad de daño. Y si no le oponemos fuerza, no le oponemos resistencia, este gobierno nos va a seguir sacando derechos, ¿no? Y bueno, eso es algo que hay que tratar de impedir.
0: Totalmente cierto. No olvidamos decir todo lo que fue sucediendo respecto a los recortes en las universidades, los

0: Y bueno, las patronales obviamente no quieren delegados luchadores, combativos, pero bueno, tenemos
1: Ahí estamos.
0: que aportar todos para evitar que los despidan y aportar una dirección combativa de la clase trabajadora.
1: Totalmente. Cristian, muy amable, que estés bien y bueno, estamos en contacto por novedades.
0: Bueno,
1: Entonces,
0: muchas gracias y
1: mucha
0: el 19
1: fuerza, ¿eh?
0: todas y
1: Mucha
0: todos.
1: fuerza. Sí,
0: Todas y todos a la marcha de la bronca
1: dale,
0: el
1: gracias. Sí,
0: 19. Seguro.
1: 19.
0: Hasta
1: Un
0: luego.
1: abrazo, hasta luego,
0: Hasta
1: gracias.
0: luego.
1: Hasta luego. Compañero Cristian Castillo, diputado del FITU en la provincia de Buenos Aires.

0: Ahí estamos también con Maldita Vecindad, de este grupo, viste, Clara, de México, Kumbala. Este es un local de baile, era, ¿no? Y aparece Kumbala, viene también nombre africano. Bueno, de América Latina tiene esas cosas. Ya estamos ahí con Marcelo, me parece, vamos a estar en comunicación, le decimos a nuestra audiencia, Marcelo Lorenzo, economista, trabajador en el MECON y siempre nos trae novedades. Ahora sí, ya lo saludamos, Marcelo, acá aprovechando unos minutos de Radio Futura, micrófono abierto a los trabajadores. Te saludamos con Clara.
1: Bienvenido.
2: Hola, ¿cómo están, Domingo, Clara?
0: ¿Qué tal, Marcelo, querido? Bien, gracias por estar ahí. Te agradecemos mucho, y aprovechando estos minutos, la economía, con la economía en épocas de Milei. ¿Cómo? A ver, dice, te tiro dos datos nomás rápido, va, uno.

0: que ahora el jueves se conoce la inflación, ¿viste? 1.5, 7, 8, anda por ahí, va a estar.
1: Según los números de ellos.
0: Según los números de ellos, el índice.
2: Sí, bueno, siempre pero, están un poquito abajo de la realidad, pero bueno.
0: Sí, sí, pero dicen que una cuestión, dice, ya tenemos que saber qué pasa con la, los trabajos, porque es un temón también, ¿no? ¿Qué está pasando? Porque
2: total.
0: Sí. Hay menos consumo, bueno, también, sí, decinos.
2: Sí, en realidad, a ver, lo que les traigo ahora tiene que ver con un aniversario que se cumplió el 2 de septiembre, que tiene que ver con el Día de la Industria.
0: Sí, sí.
2: La Industria Argentina.
0: Sí.
2: Entonces, bueno, digo, quería ver un poquito eso, ¿no? Vamos a tratar de,
0: claro,
2: de dar un paneo general sobre la industria. ¿Qué es la industria en realidad, ¿no?
0: Claro, que es la industria.
2: Sectores que transforman materia prima, componentes, sustancias, ¿no? Productos terminados, mediante una serie de procesos determinados, y tiene un rol muy importante en lo que es el desarrollo económico y tecnológico de las grandes potencias mundiales, ¿no?
0: Claro.
2: En general. O sea, la capacidad que tiene el desarrollo industrial para impulsar crecimiento de largo plazo, generar empleo formal, bien remunerado, mejorar la productividad, la competitividad, promover exportaciones, fomentar la innovación y garantizar también hasta la seguridad nacional. Entonces, bueno, vamos a ver, digamos, algunos datos puntuales, en números, y bueno, vemos, ¿no es cierto?, comparando, por ejemplo, con el en 2023, el PIB industrial por habitante, estamos hablando en Argentina de 2.852 dólares por habitante. En tanto, Alemania, por ejemplo, tenía 10.800, ¿no? Para tener una comparación.
0: Opa.
2: Claro, era como unas cuantas veces más, ¿no? Unas tres veces más, por ejemplo.
0: Sí, sí.
2: China, por ejemplo, estaba en 3.361, o sea, apenas un poco más arriba por habitante. Argentina representa lo que es el 18% del PBI y el 10,9% del empleo total. ¿Qué ver esto? O sea, es lo que podemos ver acá, que puede verse una elevada productividad, o sea, porque da más producto por menos cantidad de empleo, ¿no? Digo, está generando una productividad muy fuerte por trabajador. Y genera también tecnología superior a otros sectores de la economía, dado que son, bueno, intensivos en capital, ¿no? En general. Entonces, si bien la evolución en general fue muy pobre y decreció a partir de los años 70, este es un punto que vamos a retomar después como conclusión. Es bastante relevante, digamos, de por qué está pasando esto, ¿no? Por ejemplo, la provincia de Buenos Aires representa la mitad de lo que es la industria del país. O sea, tiene la mitad, está en Buenos Aires.
0: La mitad está en Buenos Aires, la industria.
2: La mitad está en Buenos Aires, exactamente. Esta presenta un papel protagónico en el mundo y en Argentina, donde, por ejemplo, la mitad de lo que es
0: se ha cortado ahí.
2: 50%.
0: Ahí. No, porque se iba un poco, viste, Marcelo, ahí no te estaba escuchando. La provincia de Buenos Aires, decías, ahí se está, hay como algo.
2: Claro, la industria del país representa la mitad absolutamente.
0: Claro.
2: Y por otro lado, lo que es la industria, digamos, tiene un papel protagónico en el mundo y lo que representa es la mitad de innovación y desarrollo.
0: Sí.
2: Siendo el 65,3 en un promedio mundial. O sea que, digo, está apenas por abajo, pero no está tan mal. Entonces, por encima, obviamente, está China, Taiwán, Corea, Japón, ¿no? Digo, todos los que son bastante innovadores. Más una idea, por ejemplo, de empleo, el empleo formal, digamos.
0: No.
2: 1.168.000 son registrados. Tenés 546.000 no registrados y 853.000 no asalariados. Hay un montón de datos. ¿Qué pasó? La participación, por ejemplo, del trabajo pasa del 30,6 al 42,8. Entonces, eso da una idea como que, digo, el empleo se fortificó o creció. Sin embargo, no es así, es todo lo contrario.
0: Uh-huh.
2: O sea, los puestos cayeron, ¿no? En este periodo cayeron casi 100.000 puestos.
0: Uh-huh.
2: Entonces, este dato por ahí nos da una idea de que si bien la planta se redujo, es posible que lo que es la caída en la rentabilidad sea más significativa aún todavía. Y eso se ve en los números también. Por otra parte, lo que es el salario real crece 24,3, o sea, los ingresos, ¿no? El salario real crece el 24,3%, porque en general, digamos, uno sabe que los ingresos de toda la economía se vinieron cayendo.
0: Sí.
2: Los ingresos acá, ¿no? Los ingresos de los trabajadores formales fueron 17% más altos que el promedio de los asalariados del sector privado. Bueno, las manufacturas en sí representan el 40% de las exportaciones argentinas de bienes, en tanto las de alta tecnología, como electrónico y medicamentos, donde por ahí se podría, digamos, obtener mayor valor agregado, solo representan el 5% del total. Mira. ¿No? Eso es bastante bajo, digamos. Y la coyuntura, bueno. En el primer trimestre del 2026, y ahí dicen, bueno, se cae lo que es el índice de precio industrial, muestra una caída del 2,2 respecto al 2025. Y por ejemplo, si tomamos este índice, no sé, como base 2024, vemos como, no sé, en junio de 2023 estaba 134,3 y ahora junio de 2026 está 119,9. O sea, se nota una caída muy fuerte desde el 2023, que no era el mejor de los mundos, ¿no? Que convengamos eso. Entonces, por otro lado, lo que es la utilidad, la utilización de la capacidad instalada es un 59%. Eso significa que 4 de cada 10 máquinas están en desuso, ¿no? En una empresa común.
0: Claro.
2: Un promedio, pero significa eso. Lo que es el EMA, digamos, el 1,9 en el primer semestre, comparando una media móvil, digo, del modelo anterior, cae 8,1%. O sea, y 10,2 según el IPI, según, digo, datos del INDEC, ¿no? Es una caída bastante considerable. Todos los sectores económicos caen, excepto refinación de petróleo, que crece. Uh-huh. No entendemos por qué, ¿no? El precio del petróleo hoy está muy alto.
0: Sí.
2: Crece 5,1, y alimentos y bebidas, que crece apenas un 0,3. Bueno, metal mecánica y minerales también caen respecto al 2023. Bueno, se perdieron en realidad 4.020 industrias menos. Pasa de 49.600 a 45.600. Entonces, la industria argentina presenta en el 2025 la peor performance entre 56 economías, detrás de Hungría solamente. O sea, Hungría es la peor de todas estas 56 tomadas, y Hungría es la peor, y ahí está después Argentina.
0: Claro.
2: O sea, los países vecinos, por ejemplo, para tener una referencia, todos crecieron en este periodo, ¿no? Estamos hablando de Brasil 3,5, sí. 5,2 para Chile, 6,5 para Perú, 3,7 para Uruguay. O sea, solo cayeron Colombia apenas 0,7 y México 0,4. O sea, lo que nos dice es que amplía la divergencia, no solamente mundial, sino regional. Claro. Estamos mal, no solamente con el resto del mundo, sino algunos hitos, digo, ¿por qué la caída, no? De esto, que obviamente tiene que ver con un montón de razones, pero uh-huh. Fundamentalmente en estos momentos estamos hablando de importaciones muy altas, de la apertura importadora de bienes de consumo, la más elevada en el registro, o sea, ahora a junio del 2026, con 5.362 millones de dólares. Millones o 12 mil millones es muy alto, y es un registro de los más elevados.
0: Sí, porque me acuerdo, ¿sabés qué? Digamos, para tomar un momento también muy fuerte, en la década del 90 también, ¿no?
2: Sí, la década del 90 por ahí también, pero no llegan a esos niveles. Sí se llega a un nivel muy parecido, pero algo más bajo, en el 2018.
0: 2018.
2: O sea, en el macrismo, ¿no? Claramente. Ajá. La misma política, la misma.
0: Sí.
2: Bueno. Y para tener una idea, digo, las actividades que se importan en general, estamos hablando de electrodomésticos, baterías, lámparas, prendas de vestir, motos, bicicletas, como es por ahí, en tu caso que podés comprar un yate, ¿no? Vos, yo,
0: sí, sí, está bien. Claro.
2: Otros equipos de transporte, productos alimenticios. Bueno, o sea, lo que pasó acá es también la afectación muy grande a los costos de la industria, ¿no?
0: Uh-huh.
2: ¿Cómo es esto? Que le aumentaron también, como a cualquiera de nosotros, le aumentaron también las tarifas de luz, gas, impactando en los talleres y pymes, que estos representan casi el 98% de las unidades.
0: ¿Qué representa el 98% de qué?
2: Claro, las pymes representan casi el 98% de lo que es la industria.
0: La industria,
2: es
0: mira,
2: muy alta,
0: claro, muy altísima. Claro, claro.
2: El 70% del empleo también es súper alto.
0: 70% del empleo, claro.
2: Claro. Sí, entonces, sí. Aparte de estos aumentos de luz, gas, se deroga la ley de compra nacional. Unos, por ejemplo, los ANR, que se destinaban a empresas que abastecían sectores estratégicos de la industria también. Se elimina o bajan aranceles a la importación, ¿no? Como la línea blanca, por ejemplo, de 35 al 20, neumáticos de 35 al 16, bueno, plásticos del 12 al 6, eliminación de la política crediticia de subsidios, ¿no? De Banco Nación y de Delice, la desvinculación de la industria con el INTI, que hace retroceder la política industrial y tecnológica. Eso, digo, tiene que ver también con el desmantelamiento, ¿no? Del INTI, que echa más de 800 personas.
0: Sí, sí, bueno, sí, sí.
2: Bueno, el cierre de la Secretaría PYME también en agosto de 2025 genera un retroceso institucional muy fuerte.
0: Pero hay un dato, bueno. te interrumpo un segundito, Marcelo, y ya tendríamos que ir viendo, ¿viste?, para ir cerrando.
2: Uh-huh.
0: La cuestión de las tarifas, el tema, ¿viste?, que... antes estaban subsidiadas, bueno, entonces este gobierno fue a los sectores populares, se les fue cada vez más sacando, solamente hay ciertas situaciones, viste, que tienen tarifas más bajas, uh-huh. pero la mayoría fuimos pagando. Y he escuchado por ahí, habría que esto corroborarlo bien con datos, las grandes proveedoras de energía, viste, uh-huh. Grandes ganancias están teniendo en estos tiempos. Eso tengo entendido.
2: Sí, sí, seguro.
0: ¿Eh?
2: Sí, seguro que sí, tienen grandes ganancias.
0: Sí.
2: Y también reciben subsidios, digamos. Eso está claro.
0: Ah, sí. Del Estado, sí, sí, sí, sí.
2: Grandes fortunas.
0: Qué vale que lo. Sí, sí, sí, sí.
2: Claro, claro, porque aparte el poder que tienen es muy fuerte, ¿no? Digo, eso no, nadie lo duda. Que digo, tienen la manija para cortar la luz.
0: Claro, claro, se pone nervioso, la otra vez decían, en un discurso de por Milei, viste que en los últimos tiempos ahora está más quietito en algunas cuestiones, pero se pone nervioso, uh-huh. pero se pone nervioso porque está cuidando estos intereses que estábamos hablando, ¿no?
2: Sí, seguro, seguro, seguro. Mira, para redondear, sí, por ahí, sí. Lo que podría comentar es lo siguiente, o sea, como síntesis habíamos hablado que en la década del 70, digo, la industria empieza a decaer bastante fuerte, ¿no? Más allá de algunos picos y todo, pero después de los 70 pasa esto. Entonces podemos decir que puntualmente, por ahí en el 74, la industria puede estar pensada como un mecanismo, yo diría planificado, ¿no? De pobreza, dominación transnacional.
0: Sí.
2: Tiene que ver un poco con la dictadura, ¿no? Mediante algunos gobiernos civiles neoliberales que colaboraron con la tarea. Y bueno, el actual gobierno poniendo el moño a esta situación, digamos, de continuas políticas antiimperiales, sí, haciendo crecer costos, sacando poder adquisitivo a los consumidores locales, ¿no? Acá tenemos, bueno, si sumamos entre la dictadura, el menemismo y el PRO, mm-hmm. tenemos más de 24, 25 años.
0: Y sí, tienes razón.
2: Entonces, me parece que ahí
0: es para,
2: pues, para repensar.
0: Para, ¿no?, poner, ¿no?, el ojo ahí, sí, sí, sí.
2: Sí.
0: Totalmente. Marcelo, gracias, Marcelo, ahí estás, sí.
2: Sí, estoy.
0: Ah, bueno.
2: Gracias a ustedes.
0: No, gracias, muy buenos esos datos. Después otro día tendremos que ver también otro tema preocupante. Vos viste, cuando dicen en Malvinas, este temita, ¿no? Pero uh-huh. para después otro momento desarrollarlo. Entonces dice, no, porque sí, hay posibilidades que, bueno, la Argentina va a sancionar a aquellas empresas, o no comercializaría con ellas, que traten de hacer perforaciones o hacer de acuerdo con Inglaterra y los ciudadanos ingleses que viven ahí en la isla, y dice, tenemos que compartir. ¿Cómo tienen que compartir? Pero bueno, ese sería un tema, compartir la explotación. Bueno, así que te deseamos lo mejor y hasta dentro de 2 semanitas estamos en contacto nuevamente, o una semana.
1: Hasta, ¿sí?, la próxima.
0: Gracias, gracias. Chao, Marcelo. Un abrazo. Bueno, compañero Marcelo Lorenzo, economista. Ya nos estamos yendo, Clara. Ya viene el programa que nunca me acuerdo el nombre. A ver si... El camino más corto. Y ahí ya nos vamos, Clara, con... Sí, mirá, sí. Hoy estuvimos con Balá, maldita vecindad, estuvimos con los mexicanos, maldita vecindad, nos manda un gran circo. Es esto. Que
1: también estuvimos con los cubanos.
0: Con los cubanos, hay que seguir escuchándola. Omara Portuondo.
1: Omara Portuondo, sí.
0: Gracias. Ya estamos.
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0: Buenas, buenas, buenas. Bienvenidos, bienvenidas, bienvenides al programa número 8 del Camino Más Corto. Hoy, 6 o 7 de septiembre. Anoté mal el día, ya arrancamos sí, mal.
1: Ya anoté mal el día. Estás en el pasado.
0: Hola, Florencia.
1: Hola.
0: ¿Todo bien?
1: Bien, ¿vos?
0: Todo tranquilo acá. Me veo a las corridas, sí. Siento como que hay que correr hoy.
1: No, ¿por qué?
0: Y porque el tiempo apremia y ya se lo...
1: Amigo, el camino es corto.
0: Ok, ok. No hay
1: tranquilo.
0: Que apurarse entonces. Bueno, muy muy contento de estar acá. Ya 8 programas. Se acerca el programa número 10. Estén atentos porque va a ser un programa muy, muy especial. Ojo al piojo. Pero hoy, ¿de qué vamos a hablar, Flor, hoy?
1: La plata no es solo un cuadrado.
0: Ok.
1: Nos metimos en esa. Ya no es un cuadrado o no sé. Nunca fue solo un cuadrado también, ¿no?
0: ¿Solo fue alguna vez?
1: Veremos hoy.
0: Bueno, y para hablar del tema hemos traído a un compañero que en realidad más que compañero para mí es un amigazo, un amiguísimo. Hace muchísimos años que lo conozco y estoy muy contento de que esté acá como panelista.
1: Se le nota en la cara, compañero, se le nota.
0: ¿A mí o a él?
1: Sí, a los dos.
0: Ah, ok. Bueno, entonces sin más, vamos a darle la bienvenida a él, a Agustín Alessio. ¿Cómo estás, Agus?
2: Hola, Nico. ¿Cómo andás? ¿Todo bien?
0: Todo bien, todo bien.
1: ¿Estás nervioso, Agus?
2: La verdad que no, acá con ustedes me siento muy cómodo.
1: Okay.
2: Así que bueno, gracias por invitarme, chicos.
0: Qué bueno eso porque tenés 2 horitas para ocupar ese sillón.
1: Sí.
2: Bueno.
1: Sí, un poco la idea es, repasemos la idea, ¿no?
0: Repase nomás.
1: Estamos armando un manifiesto del ser platense. Queremos que más gente se sienta parte de La Plata. Un poco el rol que te invitamos a hacer es el de guía de la fecha. Siempre está Caro, nuestra socióloga amiga de confianza.
0: A quien le mandamos hoy, un saludazo.
1: Un abrazo, Caro. Y hoy siempre tuvimos la idea de que venga alguien especializado en determinados temas. Y hoy cuando dijimos La Plata no es solo un cuadrado, pensamos en vos, arquitecto urbanista, ¿no?
0: Agus. Arquitecto urbanista y un gran jugador de fútbol.
1: Colega.
2: Me encanta, a pesar de que dejé el fútbol el año pasado, pero bueno.
1: Y no sé.
2: Lo fui, tuve una buena carrera.
1: Inchequeable.
0: ¿Dónde lo dejaste?
2: Lo dejé en una guardia, pero bueno, podemos contar esa historia.
0: Oh, no.
2: Otro día.
0: No quiero indagar ahí. Bueno, pero estás contento de estar acá con nosotros.
2: Estoy muy contento, chicos.
0: Hablar de La Plata y sus barrios. Vamos a salir del cuadrado, les invitamos a salir del cuadrado hoy y a transitar la enorme riqueza que tiene La Plata a sus alrededores. Bueno, ya vamos a contar un poco más. Flor se va de alrededor, o sea, de alrededor se fue para...
1: Yo no, claro, no soy...
0: Para el tercer cordón.
1: Yo estoy en este cordón.
0: Claro. Pero bueno, nos va a venir bien tu visión también, aunque... ¿Vos viviste alguna vez en las afueras de La Plata?
1: No. O sea, hablando del cuadrado,
0: hablando
1: afuera
0: del cuadrado.
1: No.
0: Ok.
1: Y no, jamás.
0: Bueno. Pero también queremos escucharlos a ustedes, a quienes están del otro lado, porque nos pueden contar de qué barrio son, qué es lo que más les gusta de su barrio.
1: Sí, las curiosidades, a mí siempre me llamó la atención las curiosidades de los nombres de los barrios de La Plata.
0: Ok.
1: ¿No? El Churrasco, nombre particular, El Mondongo, Los Hornos, son nombres particulares.
0: Bueno,
1: tendrán su
0: origen y ya indagaremos. Capaz que hoy recibimos algún mensajito, como siempre, al 221-619-0382. 221-619-0382. Nos pueden contar ahí eso, de qué barrio son, por qué piensan que se llama así su barrio y muchas cosas más. Ahora vamos a ir a escuchar un temita, a descansar un ratito de este arranque tan vertiginoso. Pero no se vayan porque queda mucho más camino más corto por recorrer, ¿eh? Hoy estamos haciendo un homenaje, ¿o no, amiga?
1: Sí, no. A Gus Cerati, que nos dejó el 4 de septiembre de 2014, aniversario de su partida. Y nos vamos con Luna Roja, de Soda Stereo.

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0: Seguimos en el camino más corto, en las afueras de La Plata, porque esta radio hermosa que es Radio Futura queda en 5 y 75 en el la República de Villa Elvira, podríamos decir, ¿no?
1: Por tres cuadras, ¿no?
0: Uno de los barrios, de los grandes barrios que tiene la ciudad. Y sonaba la comparsita. Hoy todo rock barrial, ¿eh? Todo barrial. Yo me puse la remera del mejor barrio de la ciudad, que son las Casas Culturales en Red.
2: Ok. Además, se viene la maroma.
0: Se viene la maroma, va a sonar, mi amigo, por favor, va a sonar, extraña. Pero bueno, ahora no es momento de que se venga la maroma, ahora es momento de que se vengan las reflexiones, se venga el pensamiento crudo y esta guía a la que nos va a llevar el señor Agustín Alessio para contarnos, no sé, de qué va lo que nos trajiste hoy.
2: Bueno, imagínense que estamos en la terminal de micros de la ciudad de La Plata, ¿sí? Son las 8 de la mañana y empiezan a llegar micros de Chivilcoy, Pehuajó, Carlos Tejedor, ¿sí? Y uno los mira, a los que bajan, y se da cuenta de que no son turistas. O sea, es gente que viene a hacer algo a la ciudad de La Plata. Uno baja con una radiografía, ¿sí? Otro baja con un expediente, papeles. Y uno se da cuenta de que no se van a quedar mucho tiempo. Posiblemente se vuelvan ese mismo día a su ciudad. Vienen a hacer cosas. Vienen a resolver problemas que capaz que el platense los resuelve en el cotidiano, pero para ellos es algo más. Vienen desde más lejos. Vienen a los hospitales, vienen a las fiscalías, capaz a erradicar una denuncia por algo que pasó. Vienen al IPS, ¿sí? A tramitar su jubilación. Vienen a algún ministerio, capaz, a pagar alguna cuenta. Entonces, de alguna manera se da cuenta uno que hay gente que viene desde muy lejos a La Plata a hacer cosas. Ayer nos juntamos con Nico para charlar un poco sobre esto.
0: ¿Qué Nico?
2: Con Nicolás Ambrosi. Y me dice, ¿La Plata sigue siendo un cuadrado? Y yo la verdad no sé responder a esa pregunta, pero a lo que se me ocurriera pensar, bueno, no fue pensada como cuadrado. Desde sus inicios, La Plata fue pensada para encarnar un poco la provincia de Buenos Aires, ¿sí? Cuando se constituye La Plata, lo que se estaba intentando constituir era el estado provincial, ¿sí? De la provincia de Buenos Aires. Y un poco la idea de la ciudad de La Plata era esa, ¿sí? Por eso los edificios públicos y todo lo que tenemos en La Plata. O sea, es muy difícil hablar de la ciudad de La Plata si no hablamos de la provincia de Buenos Aires. Porque se encarna lo provincial, ¿sí? Piensen que, por ejemplo, tenemos diputados y senadores provinciales, ¿sí? En la provincia de Buenos Aires, que viven acá, ¿sí? En su mayoría viven acá, cuando sesionan vienen acá. ¿Saben un vecino muy famoso que tenemos?
1: A ver.
2: En la ciudad de La Plata, el gobernador.
0: El Axel.
2: El Axel vive en 5 y 51, ahí está la casa. Sí. Cuando yo trabajaba en el Ministerio de Infraestructura le hicimos la obra de gas nuevo. Estaba el gatito de Axel, no sé si se acuerdan porque pasaron ya varios años, el Clio de Axel.
1: Sí, el Clio estuvo mucho.
2: Ahí vive el gobernador.
0: Yo cuando paso por la puerta le grito, ¡Axel, te quiero!
2: Y te escucha.
0: Espero que me haya escuchado alguna vez.
2: ¿Conocen un libro, conocen a Bioy Casares?
1: Sí.
0: Con eso.
2: Sí, un escritor que era muy amigo de Borges. Tiene un libro que se llama La aventura de un fotógrafo en La Plata. No sé si alguna vez lo leyeron, lo recomiendo mucho. Es un libro que dialoga mucho con la masacre de... con Operación Masacre, de Rodolfo Walsh. Dialogan mucho, sí, pero este es post-dictadura, este libro de Bioy Casares. Cuenta la historia de Nicolás Almaza, ¿sí? Un pibe que viene de Las Flores, ¿sí? Del pueblo de Las Flores, o de la ciudad de Las Flores, como lo queramos llamar, a sacar fotos, ¿sí? Lo mandó su jefe para fotografiar La Plata. Porque tienen que hacer un libro de la ciudad de La Plata. El desafío que va a tener Nicolás es elegir qué fotos va a usar para representar La Plata.
1: Wow. Sí.
2: Va a tener que buscar unas pocas imágenes, unas pocas partes, para representar el todo. ¿Sí? Representar el todo por la parte o la parte por el todo tiene un nombre, eso se llama sinécdote. ¿Sí?
0: Guárdense.
2: Sinécdote.
1: Guárdense
0: ese concepto.
2: Guárdense esa palabra, es sinécdote.
0: La vamos a anotar ahí para una discusión de manual después.
2: A lo largo de toda la semana, después en cada vez que podamos la ponemos. ¿Sí? La historia de este Nicolás es mucho más interesante que las fotos. Después se pone todo returbio el libro, así que léanlo, lo recomiendo mucho. Y ahora les quiero hacer una pregunta. ¿Cuál es la capital de Brasil? ¿Saben?
0: Brasilia, obvio.
2: Muy bien. Desde el año 1960 es la capital de Brasil, Brasilia, porque un presidente que se llamaba Joselinho Kubitschek de Oliveira...
0: ¿Joselinho?
2: Dice,
0: como no podía ser de otra manera.
2: Dice, Brasil tiene que tener la capital en el centro del país. Así que llevan desde Río Janeiro la capital y arman todos los edificios públicos, arman una ciudad re moderna que la diseña Lúcio Costa.
1: Con forma de avión.
2: Con forma de avión. Oscar Niemeyer hace unos edificios hermosos, espectaculares. ¿Saben quién vive en Brasilia?
1: Nadie.
2: El mejor presidente.
0: Lula, pa. Lula.
2: Bueno, como decía Flor, Brasilia está diseñada, ¿sí? Hay una parte que está diseñada y una parte que creció de manera más desordenada. En la parte diseñada vive el 7% de la población.
0: Ok.
2: Y en la otra parte vive el 93%. Claro. Fíjense, ¿sí? En la ciudad de La Plata pasa algo parecido. Dentro del casco vive el 21% de la gente.
0: Ok.
2: Y por fuera, el 71%. ¿Sí?
1: Me encantó.
2: Ahora, todo lo que está por fuera del casco es la periferia, se supone. Ahora, ¿qué es la periferia? ¿Es la parte rural? ¿El cordón flori, fruti, hortícola?
0: Ah, estuviste escuchando el término más corto.
1: Bien, bien.
2: ¿Es el periurbano? ¿Que es la parte que mezcla lo rural y lo urbano? Esa cosa ahí entre medio. ¿Son los barrios adyacentes? Otra palabra. ¿Los barrios que están pegados al casco? Los Hornos, San Carlos, Tolosa, Villa Elvira. ¿Esa es la periferia? Yo les pregunto, ¿no hay periferias dentro del casco de la ciudad de La Plata? Si yo les pregunto, por ejemplo, ¿el barrio Hipódromo no es algo periférico? ¿O el barrio Stud? El barrio Hipódromo, que habían en sus épocas de esplendor de las carreras, venían 200.000 personas.
1: Wow.
0: Claro.
1: Wow.
2: A esas gradas, y las llenaban. Bueno, el barrio Mondongo, decíamos hoy, el barrio Meridiano Quinto. ¿Cuántas estaciones de trenes tan grandes como la de Meridiano Quinto hay en Argentina?
1: Tremendo.
2: Poquitas, muy poquitas. Y está en un barrio de la ciudad. Y además, bueno, hoy que ya ahí, no pasa
0: justo,
2: el tren.
0: Justo al límite.
2: Justo Meridiano, al límite.
0: Justo al límite.
2: Justo
0: ahí.
2: Al límite. Hoy ya no pasa más el tren. Es más un polo cultural a gran escala. Uh-huh. Vienen de todos lados. El Parque Castelli. ¿Vieron que en el Parque Castelli hay una iglesia? Está el Seminario Mayor.
1: Uh-huh.
2: Ahí vienen a estudiar para ser cura los pibes de toda Argentina. Si van al Parque Castelli, siempre se van a cruzar pibes con sotana. Es porque vienen a estudiar de todo el país. Bueno, La Loma, Barrio Norte. Y yo tengo una teoría, chico, a ver si la comparten o no. La ponemos en debate para después.
1: Sí.
2: Una vez que cruzamos 66, la avenida 66, yendo para este barrio, para Villa Elvira, hay algo que cambia. Es como que entramos en una periferia y hay algo que cambia. Fíjense incluso en Leri, cómo cambia de un lado y del otro. Sí. Algo ocurre.
0: Mal.
2: Después
1: la
2: de
1: escala,
2: 66.
1: La escala.
0: De aquel lado todo cheto,
1: la escala.
0: De este lado estamos nosotros, el pueblo.
2: Entonces, bueno, para ir cerrando, ¿sí? Así no nos pasamos. Retomando la palabra sinécdote, ¿sí? Es nombrar el todo por la parte por el todo. Si yo me encuentro con un señor que anda muy apurado y me dice, tengo que ir a casa porque tengo tres bocas por alimentar, me está nombrando que tiene tres hijos y que lo que a él le preocupa es cómo alimentarlos. Ahora, si de repente el señor me dice, no, tengo que ir a casa porque tengo tres abrazos por recibir, porque él interpreta que tiene ganas de volver a casa a recibir el cariño de sus hijos. O sea, el significado político que le damos a las cosas está muy atado a cómo las nombramos. ¿Se entiende? Entonces, pensemos en La Plata, ¿no? En clave de sinécdote. Las partes a las que convocan a la gente a la ciudad de La Plata, ¿sí? Atenderse, jubilarse, venir por algún trámite de justicia.
1: Estudiar,
2: que vienen de Brasil, de Colombia, de Ecuador, vienen
1: de
2: todos lados. Hay gente que viene a La Plata a nacer y se van después. O sea, imagínense cómo hay partes de La Plata que atraen a las personas.
0: Unos tontos, esas personas.
2: Unos tontos.
0: Pudiéndose quedar en la
1: ha de ser platense quien nació
0: ciudad.
1: Y se fue.
2: Incluso en las singularidades de los barrios va apareciendo estas cositas, ¿no? Como en Meridiano, ¿sí? Que aparecen cositas singulares que representan a un todo provincial, ¿sí? A un todo de algo que cuida, ¿sí? Algo que acoge, garantiza derechos. Una ciudad administrativa. Cuando decimos ciudad administrativa estamos hablando de eso. Una ciudad que garantiza derechos, garantiza acceso. ¿Sí? Fue pensada para que todas las personas tuvieran un nivel de vida similar, ¿sí? Tendiendo a lo elevado. Entonces, me parece interesante pensar a la ciudad de La Plata no solo desde lo platense, sino también desde lo bonaerense. ¿Sí? Y después, bueno, ¿por qué no desde lo argentino y también lo latinoamericano?
1: Obvio.
2: Así que bueno, chicos, ahí me parece que tenemos algunos puntos para discutir.
0: Me encanta.
2: ¿Cómo la ven?
1: Hermoso. Me encantó.
0: Ahora se viene la discusión en el manual, así que se va a pudrir ahí. Vamos a empezar al sinédote a pleno. No, vamos a tirarnos sinédotes entre todos, me parece.
1: Aparte viene un librero. Tiró un nombre del libro, viene un librero.
2: Si Lucas no tira una sinédote, yo me voy.
0: Bueno, no spoilemos.
2: Escuchate.
0: Hermosa tu reflexión, Agustín. Vení más seguido, loco.
2: Bueno, dale.
0: Igual no te vas a ir. No vas a ser como esa gente que viene a nacer a La Plata y se va. Vos te quedás acá.
1: Yo me fui a nacer, mi mamá me llevó a nacer a Cava. Y
0: peor.
1: Nací en el Hospital Naval de Clorindo Testa.
0: Bueno.
2: Ah,
1: bueno. Nací y me fui.
0: Una buena obra arquitectónica.
1: Muy arquitecta, muchos colores, ¿viste?
0: Clorindo Testa, gran arquitecto.
1: He ahí, capaz, algo.
0: Ok. Menos mal que no naciste en la Biblioteca Nacional, porque hubiese sido más raro. Bueno. Vamos a ir una tandita de vuelta, no se vayan, queda mucho el camino más corto. Seguimos hablando de La Plata, sus barrios, sus alrededores, sus periferias. Si querés podés tirarte un sinécdote también.
1: Sí. Contanos una parte por el todo. Hoy hay banda, cierre con banda también.
0: Hoy
1: amigo.
0: Cierre con banda. Vamos
1: full platense.
0: Un programón. Y aparte, además de agradecerle a Facu, que como siempre está ahí atrás de las teclas, a la Pau que está dirigiendo el aire como la mejor, hoy le voy a agradecer y quiero saludar a Luminé, que está ahí, la productora del programa. Después de 7 programas se dignó a venir a la radio, así que...
1: Se está haciendo cargo de nosotros, porque no se estaba haciendo cargo, me parece.
0: Estaba dando miedo. Ella quería ver cómo iba la cosa para ver si se metía o no.
1: Si daba la cara.
0: Claro.
1: Si la asociaban a nosotros. Bueno, que el 71% que vive afuera que nos mande mensaje. Alguien tiene que estar escuchándonos.
0: Vamos, chicos. 221-619-0382. ¿De qué barrio sos? ¿Cómo se llama tu barrio? ¿Cómo se llama el verdulero de tu barrio? Lo que quieras, contanos. Nosotros nos vamos a una tanda y ya volvemos con mucho más camino más corto.
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El padre Cajade es una ausencia que se siente dura, pero su presencia continúa vigente en quienes lo conocieron y en la obra que dejó. En tiempos de rivalidades y señalamientos, donde cuestionar o pensar distinto era motivo de ostracismo. Las palabras del cura obrero fueron un flechazo reparador, recordando que los jóvenes merecían cuidado y acompañamiento, no desconfianza. Su obra alcanzó a miles de pibes, muchos de los cuales hoy transitan vidas diversas, precarizadas, encarceladas, sin privilegios o con proyectos firmes. También educadores entregaron parte de su vida a esta utopía compartida. Cajade supo torcer rumbos, sembrar convicciones y enseñar la coherencia como terquedad necesaria. El duelo, siempre en transformación, se expresa en gratitud por haber impulsado a terminar estudios, por haber enseñado honestidad y firmeza, por haber construido espacios de resistencia y memoria. Hoy se lo recuerda como constructor de pensamientos, música y viento, paz y amor. Su legado permanece vivo en cada gesto de quienes aprendieron de él. Por todo esto y mucho más, decimos que Carlos Cajade es un replatense.

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1: Te recabió, guache, como dicen las cachitas, ¿no? Qué hermosa banda de cumbia, haciendo uno de sus temas en versión tango, espectacular. Ahí.
2: Sí, gente querida, cachitas, ¿no?
1: Noelia Sin Cunas es mi música preferida de toda la vida. Bueno, ha llegado el momento de tan esperado en este programa, que son las discusiones de manual. Ya hay gente en el estudio dispuesta. Ahí va, ahí suena virus y eso
2: ahí es está, lo que... es ponerse, subirse al ring.
1: Me hace entrar en calor. Eso, gente dispuesta a dar su opinión y defenderla con uñas y dientes. En este caso, ¿qué está? Dije algo mal.
2: No, me causa gracia lo de uñas y dientes. ¿Cómo querés pelear? Que se peleen.
1: Pelear, sí, ¿para qué hicimos esta seccionaza acá en el camino más corto? Porque bueno, les contamos, la intención es... siempre discutir sobre alguna cuestión ahí respecto del eje del programa. Y hoy es como es territorio y es barrio y es todo. Es el concepto que hemos elegido: ser platense desde las afueras.
2: Ok.
1: Entonces,
2: Estar de acuerdo también. Pueden estar de acuerdo, no solamente es pelearse.
1: Pueden estar de acuerdo en que nos tenemos que pelear.
2: Ok.
1: Bueno, pero ¿quiénes vinieron hoy a visitarnos?
2: Hoy vino Lucas de Villa Elvira, nacido y criado en la patria de Villa Elvira, según él, ¿no? Librero, periodista, zurdo y bostero. Papá de Fran, un laburante. Hola, Lucas.
3: ¿Qué tal? Buenas tardes. Yo no sé qué... buenas tardes. Gracias por la invitación.
2: Gracias, Lu, por venir. Y tenemos a Eli de Tolosa. Ni nacida ni criada en La Plata, pero por elección con más años transcurrido en esta ciudad. Diseñadora en comunicación visual de profesión, encuadernadora de oficio. Candombera por pasión. Buena armadora y traccionadora de grupos de gente. Amante de las artes gráficas, el verano y los planes y proyectos. Hola.
1: ¿Tenemos las mejores dos presentaciones del ciclo hasta ahora?
2: Sí, yo creo que sí. Lo del amante del verano me encantó, yo también.
4: Ay, siento ya este invierno. Ay,

0: Porque no sé con qué nos vamos a encontrar, pero bueno, acá estamos.
1: Somos lo que ven. Acá estamos. Esto. Sí, también quiero sumarlo a Agus, que es de Los Hornos.
2: Claro, bueno.
1: Somos tres voces.
2: Está bien. Agus es de Los Hornos. Yo soy de Altos de San Lorenzo. Ni más
1: yo
2: ni
1: soy
2: menos.
1: De Bursaco, también puedo opinar que es ser platense.
2: Sí, pasa que es muy de afuera. Muy está de afuera, sí, que sí, no sí, sé. Sí. Pero bueno, vamos a ver. Si nosotros que somos realmente de las periferias,
1: periferias,
2: la dislexia se pone heavy, te dejamos opinar.
1: Ok.
2: No sé. Puede
1: yo voy
2: que
1: a opinar,
2: sí.
1: Igual no me importa nada.
2: Pero bueno, de lo que vamos a discutir hoy es eso, es qué es ser platense en las afueras. O sea, qué es ser platense en un barrio de las afueras de La Plata. Como decíamos, en el caso de Lucas de Villa Elvira, en el caso de Eli de Tolosa y bueno, en el caso de Agus de Los Hornos. ¿Alguno quiere empezar a decir qué es ser platense?
3: Bueno, ya que me señala. No, lo primero que se me ocurre a mí, pensando en esto del ser platense de afuera del casco, es esperar el bondi, digamos.
2: Muy bueno.
1: Total. Para total.
3: Ser platense de la periferia es esperar el bondi o pedalearte toda la ciudad mil veces al día. Creo que eso es una primera imagen que se me viene desde que soy muy chico hasta el día de hoy que sigo tomando bondi. Tengo auto también, pero también ando en bicicleta, digamos. Pero siempre el bondi, la espera del bondi.
1: Total.
3: Creo que es algo que nos identifica a la mayoría.
1: Y que sí. Le digas bondi te saca del cuadrado.
3: Me saca del cuadrado.
1: Te lo juro, sí. Porque acá le dicen micro.
3: Puede ser. Creo que eso lo incorporé de más grande igual. De chico le decía micro, pero ahora se me pegó el bondi de grande. Pero creo que la espera, más que el bondi en sí, la espera del bondi es... Es muy de la periferia. Creo que eso unifica a cualquier barrio platense.
1: Total.
2: Me gusta. Es una buena definición. A mí esperar el bondi me hizo una persona más paciente, creo.
3: A mí no.
1: más odiada, capaz.
2: No, más paciente, porque era un ratazo ahí. Aparte, después de viajar, también viajar muchas veces apretado, incómodo.
3: Sí, bueno, eso es, ya es una tradición. Yo antes, que, bueno, como decían ustedes, tengo una librería, acostumbro a leer mucho. Antes me gustaba... Disfrutaba el viaje en bondi porque me subía cada tanto y podía leer. Ahora es imposible. No hay horario que el bondi no esté lleno, empujones y demás. Se volvió medio una tarea imposible. Pero la espera tiene... Si uno logra controlar la ansiedad, que a mí no me es fácil, tiene su gustito esperar el bondi.
2: Ahí sí. Va. Y vos, Eli, vos tenés la particularidad de que sos de un barrio antecesor a La Plata. O sea, Tolosa fue primero Tolosa y después La Plata.
4: Sí. Sí, pero debo decir que también soy un poco forastera, porque no soy de La Plata, soy de muy lejos, soy de Santa Cruz, pero ya llevo más tiempo viviendo acá que y por elección, porque también he tenido posibilidades de volverme, y es como, no, me quedo acá porque lo que brinda La Plata culturalmente no lo tenés en muchas otras ciudades. Así que, más allá del bondi, que tiene razón Lucas, creo que acá tenemos una variedad cultural muy, muy, muy grande, y eso creo que a La Plata la hace como una característica, ¿no? Uh-huh. Hay mucho para hacer, también mucho gratuito para hacer. Uh-huh. No tanto como antes, tal vez, pero bueno, me parece que eso depende de dónde andes en La Plata y en Tolosa también. Vas a encontrar como diversos lugares para divertirte o hacer cosas.
1: Ok, ¿y siempre viviste en Tolosa o en las afueras o viviste en el casco?
4: No, viví en el casco, muchos lugares de estudiante. Uh-huh. Mudada un montón de veces. Pero bueno, después sí, me mudé para aquella zona.
1: Ok.
2: Y elegiste, te quedaste ahí por elección también, Tolosa.
4: Sí,
2: podría
4: y es
2: decir...
4: un barrio tranquilo, de casas bajas, cercano a La Plata, te tomas un solo bondi y llegas al centro, y eso es re importante también, que de repente vivir un poco más allá, en Gonet o en Citibel, bueno, ni hablar Villa Elisa, ya es tener que tomar dos bondis, de repente.
2: Claro.
4: O un tren y un bondi. Y estando en Tolosa, la verdad que es muy accesible. Eso está bueno.
2: Ahí va. Che, y Agus, ahí la opinión de Agus, las palabras de Agus me interesan, porque para mí Los Hornos tiene una cuestión muy particular, que es una especie de autonomía histórica, ¿no? O sea, Los Hornos siempre tuvo su centro, si bien no es un centro muy lejano a la circunvalación, está ahí a 6 cuadras.
5: Sí, Yo toda la

0: Ella creí que Los Hornos tenía todo para independizarse. Todo. E incluso fue nuestro argumento durante mucho tiempo de los hornenses para independizarnos, que teníamos el cementerio.
1: Oh, ok.
0: Y hace poco me enteré que el cementerio es de Alto de San Lorenzo.
2: Tenés una disputa fulera ahí. Alto de San Lorenzo, cementerio, te van a matar.
3: El cementerio, claro, es mío, venía, claro, a buscarlo si te la bancás.
0: Y eso fue durísimo, porque yo toda la vida de pibe íbamos al cementerio a jugar, creyendo que era nuestro territorio. Y al final era de los pibes de Alto de San Lorenzo. Mirá vos que me iba a enterar. Y en relación al micro, hay una parte que voy a encargarme de romantizar para debatir, nada más, del bondi, que es que cuando vos te tomás todos los días el mismo micro a la misma hora, te toca todos los días el mismo chofer y te viajás con las mismas personas. Y esperás en la parada con las mismas personas. Y ahí empiezan a ocurrir historias. Empiezan a ocurrir secuencias. Hay gente que te cae mal, te cambias de parada. Uy, no tomo más el micro en esta parada para no cruzarme tal, para no hablar, entonces me voy más lejos. Te enamorás.
3: Sí,
0: de repente te empezás a hablar con alguien y un día te encontrás por fuera del micro. Ah, y vos te tomás el micro. Y bueno, ocurren historias también. Que eso es algo que hace parte de eso, que forma parte de nuestro cotidiano. Ya cuando dedicamos 2 horas por día en el bondi, todas las semanas, 10 horas, y bueno, durante todo nuestro día es una gran parte de la vida que le dedicamos al viaje. Entonces, bueno, está bueno inventarse algunas historias y pasarla bien también, ¿no?
3: Me trae recuerdo de lo que decís, porque yo me tomaba el micro cuando salía del colegio y esperábamos a Alejandro con una amiga que nos tomamos todos los días el mismo micro, que era el micrero, y que ya a una cuadra de la parada nos hacía seña de luces. Y Alejandro no solamente que nos dejaba ir ahí con él, sino que me dejaba manejar la máquina para poner los boletos. Y yo llegaba a 10 y 80 y hacíamos el cambio de código. No sé qué había que poner, pero había que poner un código. Claro.
1: El de las monedas, estamos hablando.
3: Estamos hablando del de las monedas.
1: Claro.
3: No, me destrabaste un recuerdo hermoso.
0: Este son cosas que ocurren.
3: Alejandro, un día, bueno, lo voy a comprometer. Pero me dejó pisar el acelerador.
1: No, bueno.
2: No voy a dar de chofer porque corre. Bueno, corre riesgo tu fuente laboral. Dejalo ahí.
1: Historias de bondi, tengo miles, pero porque yo viajaba 2 horas para llegar hasta acá. A 2 horas vivía, entonces me hice amigues en el bondi, muchos de estar durmiendo al lado, de mucho dormir, de estar ahí al lado, de amanecer, ¿qué haces? Y de repente, yo me acuerdo de vos porque viajabas en el bondi y te veía durmiendo, y mucha historia así.
3: Creepy ya, es igual.
1: 2 horas, talp, el queridísimo talp. El queridísimo talp.
4: Miedo el talp.
1: El tal vez pare, sí.
3: ¿Vos tomabas el tal para venir al centro?
4: No, por suerte no, pero es como 3 veces en mi vida he tomado el tal y era como, ¿qué pasa acá adentro? Es como una jungla aparte eso.
3: Sí, la velocidad de esa parte.
1: Sí,
3: que
1: en el
3: bueno,
1: centenario.
3: Pero imagino que ser platense en las afueras de La Plata no es solo tomarse el micro, no es solo esperar el micro, también hay un tejido urbano, una complicidad con el vecino que quizás también no se da tanto en el centro o mientras más te vas acercando al centro, ¿no? Esa vida comunitaria. Más si viviste, no sé, como en tu caso, Luca, siempre en el mismo lugar.
2: Sí, hay una conexión grande con los vecinos, con las vecinas, con las instituciones de los barrios, que no sé si ocurre tanto en el casco de la ciudad. Hay, no sé, yo de los pibes de cuando yo era chiquito había canchitas de fútbol por todos lados, en el centro de la ciudad no las hay, no las hubo,
3: claro,
2: nunca. Ya eso genera como un sentido de pertenencia desde muy pibe. Y en cada barrio tenés, dentro de Villa Elvira, ahora hay muchas más edificaciones. Agulo sabrá mejor que yo, que es arquitecto, pero hay cantidad de dúplex y departamentos que ocuparon los terrenos, pero sigue habiendo un montón de terrenos baldíos. Y ahí están las canchitas, y ahí están no solo los pibes, sino que los padres, las abuelas, todos alrededor de la canchita, ni hablar cuando ya se genera un club o algo.
3: Claro.
2: Que si bien en el casco también hay clubes de sociedad de fomento y demás, creo que el sentido de pertenencia que hay en los barrios está como mucho más arraigado en los que nacimos afuera, digamos, en los que nacimos fuera del casco.
3: O sea, se podría decir que uno antes que platense es de tal barrio y después es platense.
2: En mi caso sí, pero porque yo sé, bueno, sí, siempre digo que que Villalvira se va a independizar también, que okay. No tenemos cementerio, ¿eh? No
3: van a dejar la ciudad cada vez más chica, estos muchachos.
1: Me encanta.
2: Somos el barrio más grande de la ciudad por un montón de cosas, pero...
1: ¿Por qué?
3: Ojo que están los zorros acá. Ojo que
0: hoy lo busqué y en términos de población está peleado.
1: Okay.
0: No, Google tiene... no se anima a decir cuál de los dos está más poblado.
3: No, ¿cómo no se está amenazado Google?
2: No, términos de población no tienen chance, pero... Es demasiado lindo. Villalvira tiene todo, tiene rock. ¿Qué banda rock tienen los zorros?
1: Me gustó.
0: Yo voy a ser sincero, yo viví 2 años en Villalvira y me di cuenta que tiene muchas cosas
2: buenas. Traidor.
0: Sí, viví. Tienen la maroma ustedes, por ejemplo. Pero nosotros tenemos una banda que se llama Los Búhos. Que cualquier hornense de los años 90 la recordará. Pero bueno, si llegamos a encontrar un tema de Los Búhos, sabés lo que sería, ¿no?
1: Me encanta hornense. ¿Cómo es lo de Villalvira? El gentilicio de Villalvira. ¿O no tienen? Somos de Villalvira.
2: No, somos de Villalvira.
1: Somos de Villalvira.
3: Los capos de la ciudad. Es el gentilicio de Villalvira.
1: Los mejores. Los tolosanos, ¿no? Los hornenses, dijiste.
0: Los hornenses.
1: ¿Y vos, Nico?
3: Alto de San Lorenzo.
1: Los altos.
3: Los altos.
0: Los hornos tiene algo que yo creo que no tienen ningún otro. O sea, nos faltan muchas cosas a los hornenses, pero tenemos algo que es muchos clubes de fútbol y mucha rivalidad futbolística. O sea, tenés Centro Fomento de los Hornos, que es el club High Society, y después tenés San Martín de los Hornos. Ellos dos están fuertemente enfrentados. O sea,
3: Centro Fomento sería la High Society
0: de... High Society de los Hornos, sí.
1: Bueno,
0: sabía. Sí. Y San Martín, por ejemplo, tiene una barra brava que es más temida que muchas barras bravas de clubes más grandes.
3: Ok.
0: Y a eso le tenés que sumar que después tenés Alumni de los Hornos, que es otra historia. Tenés Capital Chica, que es otra historia. Tenés Comunidad Rural,
3: claro,
0: que es de la parte rural de los Hornos. Yo, por ejemplo, mi carrera futbolística la arranqué en San Martín de los Hornos.
1: Carrera futbolística.
0: Y después me pasé a la High Society. Y terminé jugando en Centro Fomento de los Hornos. Y me costaba caminar por el barrio.
1: ¿En serio?
0: Sí.
2: Era abucheado.
0: ¿Sí? Claro.
2: Sí, me imagino.
1: ¿En Villalvira pasa eso o no? ¿Se bancan más?
2: No, en Villalvira, sos de Villalvira, no importa de qué club sos. Sos de Villalvira, ya está. Pero ha habido grandes rivalidades, ahora ya no tanto. No sé, igual yo quedé lejos ahora de los clubes de fútbol, ya estoy un poco más grande, pero cuando yo era chico estaba, por ejemplo, Inter o Internacional de Villalvira, y estaba Independiente, que estaban a 5 cuadras. Independiente era como el Centro Fomento de los Hornos, era la alta sociedad.
1: Sería y el pincha el Inter, del barrio.
2: El Inter, ¿no? Era el club de barrio, sigue siendo, y el Inter sigue existiendo, el otro no. Pero bueno, hay un montón de clubes de fútbol, está Villa Montor, 19 de noviembre, que ya es Barrio Jardín, hay un montón de... también de clubes de fútbol, pero el de Villalvira es Inter de Villalvira, que está en 483.
1: ¿Qué?
3: Ahí va.
2: Y sigue existiendo hace, no sé, de tener 50 años por lo menos.
3: Me dicen de producción que encontraron a los búhos.
1: Van a poner un tema de los búhos. Sí.
0: Voy a llorar. Sí, voy a llorar.
3: Aparte, ¿por qué le pusieron los búhos pudiéndole haber puesto los horneros?
1: Claro. Era como,
3: me daba por todos lados. Ya elegiste un ave, elegí el ave de tu lugar.
0: Sí, sí, se escucha.
1: Sí,
0: es espectacular. Esto es volver al retro. Bueno, nada, me estoy empezando a recordar la calle de las luces de los hornos.
3: Oh, no,
0: no sé si hay alguien escuchando este programa y tiene una anécdota de la calle de las luces, que lo mande. Pero
1: ¿qué es la calle de las luces?
3: Yo podría contar alguna anécdota de la calle de las luces.
1: No sé qué es.
3: Por lo menos, por ejemplo, cuando juntábamos moneda para el muñeco y nos íbamos al ciber. Puedo contar esa si querés. Que te incluyen.
2: En Villalvira lo que faltan son luces.
3: Claro.
2: Hay zona bastante oscura, pero no tiene nada que ver con la calle de las luces. Y la también hay muchas anécdotas.
3: La calle de las luces fue una calle. O sea, fueron 2 cuadras en realidad de unos vecinos que se organizaron y empezaron a adornar sus casas con lucecitas de Navidad.
1: Wow.
3: En la época entre el 8 de diciembre y el 8 de enero, o sea, en las fiestas.
0: En la época de Menem.
3: Y se juntaban, pero fila de autos hasta la 131. Esto sí. Era en 136.
1: Sí.
3: Desde la 131, fila de autos para recorrer la calle de las luces.
1: Me muero.
3: Hermoso, hermosa época. Y aparte eso también generó mucha organización vecinal ahí. Sí. De repente excedió las fechas de ahí de las fiestas y se empezaban a hacer cosas el día de la primavera. Estaba muy bueno. ¿Y en cantidad de muñecos? ¿Qué barrio gana entre Tolosa, muñecos de fin de año, digo?
2: Yo me imagino que Villa Elvira
1: no, ¿qué va a decir?
2: Está muy por encima del resto, sobre todo en Tolosa. No sé, Los Hornos puede ser que haya, porque también hay mucho barrio grande y popular. Pero en Villa Elvira habría que buscar el censo, la producción. Que busque que está el censo de fin de año, cuántos muñecos hay por barrio. No tengo duda que Villa
1: Elvira. ¿Tolosa
2: mucho
1: pisa
2: más
1: fuerte ahí? Porque está todo en la Rambla también, ¿o no? Entre el casco y Tolosa hay movidas, ¿o no?
4: Pero con las disposiciones municipales también la cantidad de muñecos en general en toda La Plata bajó considerablemente. Antes había mucho muñeco en casi todas las esquinas y hoy hay contaditos.
1: Claro.
4: Y los más grandes son los que sí están sobre la Rambla.
1: Ok. Yo quería preguntarles, ustedes que son de esto que llamamos fuera del cuadrado, ¿cómo es la vinculación entre los que no son del cuadrado o si se juntan los de Los Hornos con los de Villa Elvira? Digo, ¿hay algo de cruzar el cuadrado para ir hasta el otro lado o es siempre al centro y a la vuelta? Centro y vuelvo.
0: Te puedo decir que un verdadero periférico de La Plata sabe detectar las tonadas. Porque no lo crean,
1: lo voy a anotar a eso.
0: La tonada del hornense es distinta al del de Villa Elvira y viceversa. Eso, pero lo puedo jurar. Y se respeta igual, hay mucho respeto. Ya te vas dando cuenta. Ah, vos sos de Villa Elvira. Ah, vos sos de Alto de San Lorenzo.
3: Mirá, no lo he notado. Yo he tenido la suerte de habitar, salvo Tolosa. O sea, no, nunca viví en Tolosa ni lo ranché, la verdad. Pero Villa Elvira he vivido bastante tiempo, a pesar de ser de Alto de San Lorenzo. Y en Los Hornos un poco también me he criado ahí con Agus. Yo pensé que tu carrera futbolística había empezado en la Plaza de las Madres. Cuando jugábamos el fútbol juntos, pero bueno.
1: Se pone mal, no lo ofendas.
3: Y nada, todos los barrios tienen sus cosas, todos los barrios son hermosos de La Plata. Me parece que todos los barrios... estaría bueno que se tomen el trabajo de vivir 2-3 años en cada barrio. Para conocer hoy nos toca, por ejemplo, vivir en uno con Agus, muy cerquita de las afueras, que es Meridiano Quinto, también hermoso barrio. Pero bueno, me gustó igual esta discusión de Manuel, donde sonó muchas veces esa música que pone ahí Facu cuando la cosa se está por
1: pudrir, pone tensa. Sí, y nos faltó gente de un Villa Elisa, un City Bell, que ahí es donde pedimos unos audios si nos quieren.
2: Los Hornos tienen más mucho.
0: ¿Te han comprobado eso por la producción?
3: Bueno. Alu vino hoy a picantear la discusión. Bueno, moral, me gusta.
0: Está picante.
1: ¿Qué dijo Alu? ¿Salió al aire lo que dijo Alu?
3: No. Dice que Los Hornos es conocido por tener más muñecos.
2: No, no hay prueba de eso con una forma de decir.
3: Nada, Lucas está indignado.
0: Después hay que ver la calidad.
2: No, y también yo viví en los dos barrios. Viví un tiempito muy breve en Los Hornos, pero muy al fondo, casi en la ruta. Y también viví en Tolosa, barrio que amo, que me encanta y que se disfruta mucho. Tolosa.
1: Sí, Tolosa es lindo.
3: Bueno, acá dice Tolosa predecesor. En 529, entre 1 y 2, casi 1, se creó la ciudad de La Plata. Tolosa de mi vida. Un abrazo grande para Vir, ahí que nos está escuchando y nos tira data. 529 entre 1 y 2, ahí se creó la ciudad de La Plata. Ok.
4: Y ahí está la vía.
3: Ahí va.
4: Bueno, ahí cerquita está la plaza, que está dividida por 1 en 2.
3: Claro.
4: Y ahí los jueves ensayamos con un grupo de gente que toca el tambor y nos juntamos ahí a ranchear un poco.
1: Que son re identitarios de Tolosa, ¿o no?
4: Sí, ahí había una cuerda que se disolvió hace un par de años, y hoy volvimos a tomar esa plaza para hacer música.
1: ¡Qué bueno!
3: Bueno, yo creo que ni Los Hornos ni Villa Elvira le compiten tema candombe a Tolosa y a la propuesta del 25, porque
2: no he hecho nada más.
3: Que nos vamos acercando hacia el final de esta discusión en el manual. Pero bueno, ha estado muy linda, ¿la han pasado bien?
2: Sí.
3: ¿Se sintieron ofendidos?
2: No, lo tomamos todo bien. Pero solamente voy a decir que Radio Futura está en Villa Elvira, así que eso, difícil de competirle.
1: ¿Cuál es su bondi favorito? La última pregunta.
3: Ahí es difícil.
1: ¿Cuál?
0: El mío, el Talp.
1: ¿En serio?
0: Sí.
3: El mío, el 508B, que era el que manejaba Alejandro.
2: El 508B, me he dormido varias veces. El 508B.
3: O sea, lo he manejado.
2: Me he dormido, lindo micro.
3: Bueno, muchas gracias por venir. Hoy por primera vez estamos debutando. Les prometemos a los invitados anteriores que van a llegar sus libretas.
1: Los regalitos.
3: Pero por primera vez estamos dando estos hermosos regalos que nos hizo Aluminé.
0: Es espectacular.
3: Arbolando, síganlo por favor ahí, Arbolando. Para que te muestre la adelante y atrás, tapa y contratapa.
1: Sí. Un pequeño presente.
3: Pequeño presente
1: hermoso. Por venir hasta
2: muchas
1: acá.
2: Gracias.
3: Por semejantes palabras que han dicho.
1: Muchas gracias.
0: Justo lo necesito.
3: Bueno, toma.
1: Hay dos nomás. Para vos no hay AUS. No. Gracias.
3: Para vos no hay AUS. Perdón, Facu. Bueno, nada, no, toma. Esperamos.
0: Vamos.
3: Ahí anoten todo lo que tengan para decir en la próxima discusión de manual. Así ya se vienen preparados y listo. La próxima, los guantes también le faltan.
2: Vamos tomando notas.
3: Ahí va. Bueno. ¿Vos cómo le pasaste, Flor, en esta
1: hermoso,
3: discusión?
1: Hermoso, divino. Tengo un montón de preguntas, pero la dejamos para otro día.
0: Yo me encanta el ser. ¿Puedo mandar un saludo?
1: Dale.
3: Mande.
0: Es el día del pelirrojo hoy. El día mundial del pelirrojo.
3: Ah, con razón.
0: Y yo le quiero mandar un saludo a mi gran amigo Juan Caballero, el Colo, que lo quiero mucho a pesar de su identidad futbolística y que me acompañó hoy hasta acá.
1: Ay, sí. Colo, te queremos. Aparte nos manda siempre audio.
3: Sí,
1: el oyente.
3: Atrevido se vino con la de Vélez. Cualquiera. Pero
1: yo
3: bueno.
1: Yo te banco.
3: Bueno, no se vayan. Vamos a volver con una entrevista que se las trae ahí sobre el arroyo de pescado y la problemática del crecimiento en la ciudad. Después viene Peter Touch, como siempre, y hay cierre musical con India Bombay. Así que quédense, queda un poco más de camino.

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1: Si hola, buenas, ¿cómo están? Me encanta la temática de hoy. Paso a comentar, a mi entender, diferencia. Una cosa es barrio y otra cosa es delegación. Pero después habrá que ver la diferencia. Abrazo grande, saludo a los pinchas.

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0: Tercer bloque, 19:05 de la tarde, aquí en los estudios Eduardo Candreva. Y mucho calor humano en este estudio, ¿eh?
1: Lindo, lindo.
0: Porque nos están visitando los habitantes del Arroyo, un colectivo artístico ambiental que promueve la protección del Arroyo El Pescado, y han venido en patota. Ellos son Nela Rabea, Eliana Nieves, Cecilia Martínez y Agustín Martínez.
1: Buenas.
2: Hola, ¿qué tal? Buenas tardes. ¿Cómo están? ¿Qué
0: tal? ¿Dije todos los nombres bien?
2: Sí. Corrijo una soncera, es colectivo de habitantes del Arroyo El Pescado, que yo por ahí abrevié cuando escribí.
0: Ah,
2: y bueno, pero no pasa nada.
0: Perdón.
2: Bueno,
0: el colectivo habitantes del Arroyo El Pescado. Son compañeros, vecines, me dijeron igual son más en el colectivo, ¿no?
2: Es un grupo numeroso, hoy activo somos más o menos 13 personas, casi todas las personas que integramos el colectivo somos de Villa Garibaldi, Arana, okay. Parque Sicardi, y tenemos acá a Nela, que vive
3: en el barrio Mondongo.
1: ¡Mirá!
0: ¡Epa! Me gusta.
3: Pero apoyo mucho la movida.
0: Pelea desde lejos.
3: Sí, porque creo que somos también dos platenses y bueno, también tenemos un rol activo como ciudadanos, que tenemos que tomar una postura y podemos militar también acompañando lo que sucede en nuestro partido.
0: Aguante. Aparte, el Arroyo del Pescado, un lugar hermosísimo, le recomiendo a todo el mundo que vaya, porque es, vale la pena, está acá nomás, y uno cuando va se da cuenta que hay que cuidarlo. Ahora nos van a contar de qué hay que cuidarlo, a ver.
2: Bueno, de varias cosas, pero una de las problemáticas que venimos teniendo hace bastantes años, más o menos 5 aproximadamente, es la venta de terrenos ilegales sobre sectores que se encuentran en los humedales. Para quien no conoce el Arroyo del Pescado, nosotros le hablamos de cuenca, ¿no? Y el arroyo es una parte más del barrio. Tenemos un sector donde hay un humedal que funciona, en este caso, como una esponja para que el agua pueda ser absorbida, de varios terrenos lindantes, y bueno, se está construyendo sobre ahí. Están engañando algunas personas también que construyen o que intentan comprar un terreno, porque todos tenemos derecho a una vivienda, y bueno, con ese discurso del terreno barato, bueno, los meten en un lugar donde hay problemáticas, y también hay problemáticas para quienes habitamos, porque en este caso no tenemos redes de agua, tomamos agua subterránea, bueno, y hay un montón de cosas que suceden biológicamente con relación al agua, que está bueno ponerse la camiseta de habitar el espacio de otra manera, que por ahí no tenemos idea.
0: Ok. Estos terrenos ilegales se están vendiendo hace 5 años, dicen ustedes, o ya hay una problemática que venía y hace 5 años el colectivo empezó a...
2: Bueno, en realidad sí, la problemática de, digamos, del avance urbano sobre el barrio viene hace bastante, no es hace 5 años, sino viene hace más. Lo que pasa es que cada vez se avanza sobre esos terrenos que justamente se concentran los humedales. En este caso sería en la parte de Garibaldi, más que nada.
4: Uh-huh. Okay. Sí, también hay una normativa que desde que se hizo la ley de paisaje protegido, que la última línea fue la 670 y ya se está sobrepasando ese lugar también. Entonces, no solo que la problemática existe con antelación, sino que después las normativas que se fueron teniendo en cuenta con este avance que ya había,
0: claro,
4: se está sobrepasando lo que se puso
0: los
4: como límites.
0: Los límites que se fueron poniendo.
4: Sí, okay. Cada vez más. Bueno, lo que hace el colectivo, que es una de las tantas herramientas que consideramos importantes para poder acercar esta problemática, es con propuestas, y consideramos que no se puede cuidar lo que no se conoce. Entonces, una de las actividades actuales, que de paso invitamos y convocamos a todas y todes a participar, es la Escuela de Habitantes, que parte como idea de ciclos de formación ambiental, con una mirada desde la educación popular, como para que circule la palabra, compartimos el conocimiento. Nosotros mismos, para armar cada taller, nos vamos conectando con otras personas siempre en red, para llevar esto, porque creemos que es una de las herramientas que puede llegar a acercarnos cada vez más, ¿no? Cuidar lo que no conocemos se hace mucho más complejo. Claro. Ahora el próximo encuentro es el quinto, y va a tratar sobre suelos. Es el sábado 26 y es en el Arroyo del Pescado.
2: Uh-huh. 26 de septiembre.
0: Sí. Ahí, bien. Ya en unos días.
4: Sí, ya, en breve. Estamos con una agenda un poco ajetreada, sí, últimamente. Y nos va a acompañar Laura Boff, que ella se especializa en suelo, es geóloga, y va a estar acompañándonos y compartiendo un poco la importancia de por qué proteger, ¿no?, ese suelo, qué caracteriza al suelo de esta zona, que es el Arroyo del Pescado, qué biodiversidad hay. Y la importancia de toda la vida que ahí sucede y por qué cuidarlo, ¿no? También.
0: Sí, a mí me llamó la atención, me interesaba indagar también en esto de un colectivo artístico ambiental. O sea, hay mucho arte en el medio para contar lo que sucede. ¿Qué es esa parte del colectivo?
2: Bueno, por ahí lo que da esa parte del colectivo, primero, es que somos personas que tenemos diferentes formaciones, intereses, y se da la casualidad que muchas de las personas que integran el colectivo, bueno, están mucho con lo literario, también con el trabajo alfarero, y se va ahí haciendo un diálogo, un diálogo entre nosotros, ¿no?, y lo expresamos hacia afuera eso. Entonces, en parte, muchas de las propuestas, como las que contaba Ceci recién, nacen de lo artístico. Okay. Bueno, no nos mencionamos nada de esto, pero nosotros en toda nuestra actividad, que tiene 5 años, empezamos haciendo festivales para contar en el lugar que vivíamos, contar a la gente del barrio y fuera del barrio. Bien, y después en esos festivales se fue haciendo un recorrido, relacionándonos con otras personas, haciendo redes con artistas, con científicos y científicas, con diferentes colectivos también socioambientales de la ciudad de La Plata. Y en cada una de las propuestas del festival nacía también esta mirada, una propuesta, un recorrido artístico. Todo esto de los festivales, por ahí está bueno mencionarlo ahora, bien, que tiene un fin. Nosotros queremos hacer que el barrio tenga una reserva, uh-huh, una reserva provincial. Okay. Uh-huh. Y bueno, en este caso, el armado de los festivales tenía que ver con conseguir, digamos, avales, reconocimientos por parte de cada una de las personas que iba al festival. Estuvimos juntando muchísimas firmas durante 5 años para justamente hoy poder entregar esto, que es el proyecto. Pero antes que nada, esto es lo que vos decías del colectivo artístico. Todas las propuestas, digamos, que nacen desde habitante, nacen también desde el arte por una cuestión de amorosidad. Yo soy biólogo, en este caso voy a blanquear mi situación, y realmente que el amor hacia las cosas sale también del arte, de la biología también, pero cuando uno tiene otra mirada, no tan sistemática, tan científica, empieza a encontrar otro sentido.
0: Claro.
2: Es mi blanqueo en este caso, no sé qué piensan las compañeras,
3: sí,
2: acá.
3: Sí. A mí me pasa que yo estudié turismo, que nada que ver, y me encanta esto de estar en movimiento, estar en contacto con la naturaleza, encontrarme en otros espacios distintos a los que conozco, y así también llegué al arroyo y al colectivo y a los barrios. Con una invitación, es decir, che, vamos a recorrer el arroyo, está acá nomás, nos tomamos el Este 80 y estamos a un paso. Y es eso, llegás y te encontrás con un espacio enorme, ves un campo donde podés, ves dónde empieza el horizonte, dónde termina, y te podés meter al arroyo, estás en contacto con la naturaleza, y es acá nomás. Y todo eso está en riesgo. Entonces, esto que decía Ceci, tenemos una declaratoria de paisaje protegido hace 27 años. Uh-huh. Y al día de hoy no se generó ni un plan de manejo ni un comité de cuenca. Entonces, al ver esta problemática, ahí surge lo que contaba muy bien Agus, el tema del camino a la reserva. Queremos que esto sea una reserva provincial, si es posible, por ahí podemos modificar los tantos, porque hoy en la legislación provincial entra perfecto en una ley que es, se llama la Ley de Reservas Naturales de la Provincia de Buenos Aires, que es la 10.907, que tiene varios ítems que tiene que contar un espacio para poder ser considerado área natural protegida. Y este espacio los cuenta, los tiene todos. Tiene fauna y flora que es de la región, sirve para como instancias educativas, puedes hacer investigación, puedes hacer turismo, puedes hacer educación ambiental, proteges un terreno que es muy beneficioso en sus servicios ecosistémicos para la ciudad. Claro. Entonces tiene un montón de ítems que los cumple y los tiene todos. Entonces hacia allá vamos, ¿no?
1: Sí, un poco pienso en esto de que hablamos hoy de el cuadrado, ¿no? La plata no es solamente un cuadrado, está sobre arroyos, ahí no tenemos idea, por lo general andamos sobre arroyos en la ciudad, están entubados, están abiertos en algunas muy poquitas en el Parque Saavedra hay una parte abierta, pero está lleno el arroyo del Carnaval, hay muy lindos nombres tienen también, y de repente en el pescado hay un caso que es cómo la ciudad se puede acercar a un arroyo sin pasarle por encima, ¿no? Me parece claro. Que es creo que el arroyo del pescado trae esto de que no solamente es un cuadrado, la ciudad se expande, cuando se expande, ¿qué pasa cuando nos encontramos con un paisaje de estas características y cómo integrarla para no pasarla por arriba, ¿no? Tenemos como ya de base el inicio de la ciudad se monta sobre, claro. sobre el agua sin importar que esté el agua, ¿no? Entonces me parece sí. que eso es lo que uno pasa con la ciudad en relación al río y los arroyos, el paisaje este del agua marrón, ¿no? Como esto de sí. que el agua sube y baja, no es solamente un agua estanca ahí o azul, ¿no? Sí, como la reivindicación de nuestro paisaje rioplatense.
0: Sí, sí, sí, sí.
3: Y se habla de esa ciudad que es la ciudad pensada que hablamos cuando hablamos románticamente de La Plata, y en realidad se construyó sobre bañados.
0: No, entonces, no,
3: y este es el último bañado natural que nos queda.
0: Pensaron bien la ciudad, no la ubicación.
5: Esa es una de nuestras preocupaciones, justamente, que con el avance urbano termina generalmente estos cuerpos de agua entubados.
1: Claro.
5: Y
1: claro.
5: completamente contaminados. Entonces, detener el avance urbano o cuidar que sus nacientes no siga avanzando el cinturón hortícola, o por lo menos con la manera en que tiene de manejar los cultivos, que es con agrotóxico,
1: claro.
5: Todo eso evitaría que nada, que no termine como todo el resto de los
1: modelos de ciudades. Bueno, sí. Buenos Aires también, de hecho Buenos Aires está queriendo desentubar, o hay muchos colectivos también artísticos y militantes sobre el desentubar arroyos. Digo, es lo que se está haciendo hoy. Se está haciendo hoy en el mundo. Y digo, es esto de pensarnos no avanzar sobre eso, ¿no? Y está acá nomás y es parte de acá.
0: Sí. ¿Y qué respuesta tienen del barrio? Ahí como a las actividades que hacen, se acerca gente, se suman.
2: Bueno, me toca responder a mí.
1: Pues me miran.
2: A quien está escuchando me están mirando, pero bueno.
0: No, pero se me viene esto de sí. lo que decía acá la compañera, que es importante conocerlo, o sea, lo que se cuida, lo que se conoce se cuida mucho más. Los vecinos de Villa Garibaldi, las vecinas de Villa Garibaldi de la zona, ¿conocen el arroyo? ¿Se suman a las actividades?
2: Mirá. Vamos a empezar por parte. Para mí, el arroyo es súper conocido, pero no todos lo habitan. La gente del barrio, ¿cómo pasa a ir al Río de la Plata? Yo, siendo platense, lo primero que conocí fue el río y lo rebanco. Pero bueno, hay gente que no ha ido, no tiene interés o no lo conoce porque nunca lo escuchó. Eso hay. Después, en términos de recepción, ¿no? De propuestas que tiene habitantes, el festival, la verdad que viene creciendo un montón, el quinto festival.
0: Ahí va.
2: ¿Cuántas personas hubo? ¿1000? ¿2000? No sé, muchísimas.
6: Y en el
2: gente,
6: cuarto ya hubo más de 600 y este superó.
2: No, superó, no, y aparte sí. estuvo increíble, bueno, no voy a hablar del festival, pero fue increíble con la propuesta artística también, la verdad fue genial. Después, con la escuela de habitantes, que ya es, este va a ser el cuarto encuentro, el que le dijo Ceci, el quinto, discúlpame. Bueno, también hay mucha recepción, hay más o menos personas, 50 participantes por encuentro, que algunos se repiten, otros no, y eso la verdad que está bueno. Y otras actividades como hemos hecho caminatas o la cartografía de los sonidos del humedal, también se sumó muchísima gente. Gente del barrio y gente de afuera también. Hay mucho interés, como Nela, ¿no? En, no sé cuál será el interés, si le interesa la parte artística, le interesa la cuenca, el pescado, el arroyo, pero bueno, algo le interesa y va a la gente.
5: Claro. Sí, y qué, perdón, ay, ¿qué pasa? ¿No? El arroyo es su acceso es privado, o sea, no tenemos acceso al arroyo en realidad, solamente por los puentes se baja. Por eso también crear una reserva para nosotros es importante, porque nos da el derecho a disfrutar de un espacio verde, que justamente en la región Capital Sur no hay ningún espacio verde, ninguna reserva, están todas al norte, tenemos no sé cuántas hectáreas al norte, Parque Pereira,
2: el Parque Ecológico,
5: y en el sur nada. Entonces, teniendo este lugar verde, todavía salvo de la contaminación, todavía salvo de ser entubado, nos parece como súper importante que se preserve, para que nosotros también, no solamente por lo ambiental, su biodiversidad y per se, sino para que nosotros también tengamos un lugar donde poder disfrutar de la naturaleza, sí, que es un derecho.
0: Re. Y a través del tiempo, las distintas gestiones, tanto municipales o, bueno, en este caso, provinciales, si se apunta a una reserva provincial, ¿han dado alguna respuesta? ¿Han tenido algún acercamiento?
2: Sí, hay acercamiento actual. Bueno, el nuevo Código de Ordenamiento Urbano, que es del 2025, ya en Villa Garibaldi lo menciona como... Esperá que me lo traje anotado, la palabra que no usa.
0: Lea el machete, lea el machete.
2: Como espacio verde.
0: Ok.
3: Área de importancia ambiental.
2: Área de importancia ambiental, gracias.
0: Ese es un reconocimiento que se ha obtenido.
5: La zona que nosotros detuvimos con el avance urbano fue la que ahora se declaró como área verde, entonces ahí no se va a poder construir nada.
2: Pero bueno, eso es en La Plata. La cuenca del Arroyo del Pescado tiene tres municipios: La Plata, Berisso y Magdalena. Entonces, a nivel provincial, bueno, estamos ahora gestionando, reuniéndonos con diputados y diputadas para poder que traccione, digamos, el proyecto de reserva.
3: Y también hicimos un petitorio a partir del 2023, en donde se juntaron más de 2.000 firmas, y que es un petitorio de 24 páginas, que si quieren se los podemos pasar, sí, que donde se justifica muy bien por qué necesitamos esta reserva. Así que la idea ahora es traccionar hacia, como decía Agusa, hacia el proyecto de ley. Pero bueno, lleva también sus tiempos, sus...
0: Bueno, ahí está. El camino es corto, pero se hace largo.
1: Y muy bien acompañado. Me parece que ya se ve el espíritu acá, que hayan venido tantas. Es lindo. Es importante.
0: Ya, todos los oyentes me agarran el celular. Siguen habitantes del arroyo punto el pescado, ¿no? Sí, así.
6: Exacto.
0: El 26 de septiembre.
6: Sábado 26 de septiembre.
0: Se me van para Correa, agarran las 6:59.
6: Sí, en el puente de Correas nos va a estar acompañando Laura Boff. El colectivo ese día.
0: Se me agendan esa fecha.
6: Me agendan esa fecha.
3: En octubre.
6: Y se viene una muestra.
5: 20 de octubre en Islas Malvinas, una apuesta artística. Llevamos el arroyo a la ciudad.
3: Me encanta.
0: Y de vuelta, tómense el Este 80. Agarren la bici, que también se puede ir en la bici. Es hermoso en bici. Yo de vez en cuando saco tours en moto. Tengo pocos lugares en la moto para llevar.
5: Pero con un casco más.
0: Vayan al Arroyo del Pescado, porque es un lugar hermoso y posta lleno de vida. O sea, me sorprende cada vez que voy la cantidad de movimiento que hay abajo del agua. El otro día una garza volando, fui el otro día.
1: Sí, saliste del cuadrado y de repente viste pájaros.
3: Depende el horario al que vayas, siempre vas a ver cosas distintas, atardeceres distintos.
0: Háganse el favor.
3: Gracias.
0: Bueno, muchísimas gracias por este testimonio tan valioso.
3: Gracias.
0: Igual ahora vamos a compartir todo en Instagram y las invitaciones nuevamente. A ustedes también les tocó ser beneficiarios de esta hermosa libretita que nos ha hecho la compañera de Arbolando por primera vez en este ciclo, así que se van a ir con una libretita. Y bueno,
1: gracias, las puertas siempre abiertas.
0: Eso, las puertas abiertas para si quieren más cerca del 26, por ahí
5: mandamos,
0: hacemos una
5: algo,
0: llamadita.
5: Sí. Bien, hacemos cobertura, vemos.
3: Bien, de acá a fin de año, una vez por mes, tenemos una salida de la escuela. Así que se van atentos a las redes.
2: Perfecto.
3: Que está todo ahí.
2: Yo quiero hacer algo antes. agradecerles también porque han ustedes estado en el festival transmitiendo en vivo lo que pasó
0: en el festival.
2: No lo mencionamos, pero bueno, agradecemos esa cobertura que han hecho en anteriores festivales.
0: Aguante Radio Futura.
1: Qué lindo ser parte de Radio Futura.
0: Aguante esta comunidad. Bueno, pasaba ahí, pasaban Nela, Eliana, Cecilia y Agustín contándonos la problemática que se vive hoy en el Arroyo del Pescado a partir del crecimiento de esta ciudad que ya no es un cuadrado, como venimos diciendo desde de hoy. Ahora nos vamos a ir con un temita de acá unas cuadras, donde yo nací, se llama, y es de Se Viene la Maroma. Así que falta poquito, que se viene el cierre musical, no se vayan, que queda Camino Más Corto.

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0: Vamos, vamos, vamos, que volvemos y se viene, llega él. Esta música es la... El anticipo perfecto de lo que te dice lo que va a pasar.
1: Nico, le están sacando fotos. Vino Francisco, saca fotos acá. Está sacando fotos, le está sacando fotos a Peter Tatch. No para. Mirá, se trajo una máscara.
0: ¿A quién saluda? ¿A quién saluda?
1: Le sacan fotos.
2: Hola, mi público. ¿Cómo están? Ay, grité, perdón.
1: Fran, no le des tanta bola, Fran.
2: A ver, ¿saben quién soy? ¿Saben quién soy? Pues tengo una máscara. ¿El público me ve? ¿Me ve? Me vine de enmascarado.
1: No, es streaming, ya te dijimos.
0: El otro día...
2: Dios, la puta madre.
0: El otro día...
2: Fortuna para estar acá.
0: El otro día me llegaron... No sé, comentarios así de cierta molestia porque dicen que sos la persona a la que más le sacan fotos en este programa.
2: Puede ser.
0: Pero soy yo, chicos. Para de mí, semejante facha. ¿Qué
1: para
0: le vas a sacar
1: mí
0: fotos?
1: Le tiró unos pesos a Fran y Fran le saca más fotos.
2: Con Fran hacemos nuestros propios negocios.
1: Sí, no me preocupes. Doy cuenta, me doy cuenta.
2: Hola, Flor, qué linda que te quedó la carita. Hola, Nico. ¿Y vos quién sos?
1: No me hice la cara. No,
2: ¿dónde está Caro?
0: Au, contestale, tranquilo, que no.
3: Soy amigo de Nico.
0: Perro que ladra no muerde.
2: Necesita hablarlo con él. Ay, bueno, yo soy hijo también y amigo de... ¿Quién
1: che,
2: sos?
1: Pará, a mí no me nombró. Amigo de Nico, ¿y yo?
0: ¿Cuánto hace que lo conoces? Bueno, yo lo conozco de los
1: 8 años.
0: Yo lo conozco de los 3, 4 años al Agustín. Nos criamos
1: es
0: juntos.
1: Es mi colega.
0: Aprendimos a jugar fútbol juntos.
1: Estudiamos en el mismo lugar.
3: Mirá el lío que me metiste.
0: Las discusiones de Manuel de repente eran por Agustín.
1: Peter. Peter se trajo un buzo, el buzo, el suéter de Lady Di.
2: Estoy inspirado. Lady Di, 1989, búsquenlo en internet, cuando se revolucionó con su propia familia.
1: Es rojo con las ovejitas blancas y una negra.
2: Y una negra.
1: Una ovejita
2: es
1: negra.
2: Un simbolismo, es muy básico el simbolismo. Sí, tengo que hablar. Mi viejo no está pagando más el espacio porque se murió. Así que, por favor, necesitamos que haya...
1: Peter.
0: ¿Cómo bueno, no va a venir con esa noticia así?
2: No, pero bueno, no está pagando el espacio.
0: Más
2: gracias.
1: Suenan claro. Las flautas tristes.
2: Sí. Es que mi hijo murió en el Titanic, lo tenés que decir. 1912, el 10 de abril de 1912, mi hijo se inundó.
0: Mirá, y que congelaron los espermas.
2: Bueno, entonces,
0: claro, quedaron congelados en el mar.
1: O te mantenés muy bien, Peter.
2: Sea nuestra comunidad.
1: Futura, digamos, muy futura. Bien, Peter. Muy bien, Peter.
2: Bueno, ¿cómo están?
1: Bien,
2: yo me siento
1: vos?
2: Muy bien. Un montón de gente viene, ¿verdad? Che, qué olor a pesebre que hay acá ya. ¿Cuántos entraron? 15 en el programa. Va entrando gente y faltan 5 más que están divinos. Ahora se viene la nueva banda. Que no, divinos, están acá.
0: Siempre
2: esperando.
0: Nos tiran muy buena onda en Radio Futura, pero se están un poco alarmando con la cantidad de gente que traemos al estudio.
1: Bueno, muy bien acompañados.
2: Muy bien, muy bien. ¿Cómo están? ¿Bien?
1: Bien,
2: bienvenido vos.
3: Muchas gracias.
2: Para.
1: Agustín.
2: Me llegó un mensaje para. Vos. ¿Vos sos la persona que sabe atar cordones?
3: Sí.
2: ¿Y dejaste un compañero tuyo en sexto grado?
3: Sí.
2: ¿Sin saber atar los cordones y te fuiste del colegio?
3: Fue mi misión y la cumplí.
2: Bueno, el colo, que le decimos el rojo, porque en La Plata no decimos colo, decimos rojo, te manda un beso grande y dice, espero no te olvides de mí, se me acaba de caer una zapatilla en la zanja acá en este barrio, atámela.
1: Okay.
3: Decirle cualquier cosita que mando un audio y ahí lo...
2: No, es que mandó 1000 audios, pero lo estamos frenando acá. Aparte, descubrimos que el colo en Arca tiene problemas, ¿eh?
3: Sí, ah, güey.
2: Sí. Sí, bueno. Bueno, bienvenido al programa. ¿Cómo estás? Me gusta que
3: muchas
2: estés.
3: Muchas gracias, muy cómodo.
2: Yo soy Peter Tatch, ¿me
3: bueno,
2: sentís?
3: Un placer conocerte.
0: Peter, ya te conoces.
3: Te he visto por algunos lugares.
1: No lo acoses. Lo viste con una peluca, capaz.
3: Te he visto por algunos lugares.
2: Ya no uso peluca.
0: Guarda con lo que decís de Peter Tatch, porque no todo se puede decir de Peter Tatch. Hay cosas que sí, cosas que no.
1: No sé, Peter trajo una tapa impresa. Ya vamos la vamos a subir a redes. Ya la vamos a subir a redes. Hoy
2: salí en una
1: algo.
2: Nueva revista. Eso. No puedo, toda la semana en una nueva revista.
1: En nuestro Instagram está la tapa si la quieren ir a ver. Sí, arroba sí, el camino sí, más corto sí. FM. Y mucha la gracias. Declaración dice: cuando dejo el cuadrado, siento el vacío. ¿Qué? Tenés para decir.
0: ¿Qué onda, gato?
2: Bueno, pero me pasó. Una vez un amigo me cita, veniste a estudiar a casa, me dijo. Yo para empezar mi estudio. Queda en 31 y 33.
1: ¿Qué?
2: Dije. Era, ¿qué? Para mí siempre las calles fueron 8 y 48. 7, uy, las 7, Dios, Calcuta para mí. Pero era como la calle grande y la calle grande, chiquita y grande. O sea, 10, 48, 7 y 33.
1: Número chiquito, número
2: claro,
1: grande. Número
2: pero
1: chiquito,
2: una vez se
1: grande.
2: Me juntaron las 30 y pico Y ni hablar de los bulevares. En los bulevares, no. El triángulo de Bermuda.
1: 31 y 32.
2: Yo llego a un bulevar y yo pierdo la conciencia. Después me vuelven y piensan, me meten en la incubadora de nuevo y vuelvo al centro, ¿no? Digo, esta ciudad es muy rara, creció mal, creció mal.
1: Ok.
2: Sí, lo hablo todo el tiempo con la familia Benuayo, ¿eh?
0: Ah, sí.
2: Sí, con los Benuayo hablamos.
0: ¿Contacto?
2: Todo el tiempo.

0: que no estaba tan moderno. Sí. En ese momento no se hablaba de la bisexualidad y eso en las calles. Entonces, por eso, por ahí no comprendía. Pero, y sí, sin COVID.
1: Sí, prepandemia, era claro, prepandemia.
0: O sea, yo entiendo, a ver, yo me ayorné un montón. Aparte, yo mismo, mire los anillos que tengo. Ey, le iba joya, besos.
2: Tiene muchos anillos.
0: Muchos, no, hermosos. No. Uno se me pegó con la gotita a la mano. Mañana las cosí en piel.
3: Sí. Escuchame, Peter, pero ¿y, vos tenés relación con los Benoit? Que no sé, me llegó un plano tuyo que parece, o sea, pareces ser parte del diseño de la ciudad.
2: Tiene sí. La escala humana de la de Peter Touch, tiene la escala del plano de la plata.
0: No, ¿eh? Yo no tengo escala, yo soy áurico. Yo soy el 3,1417 por raíz prima.
2: Ahí va.
1: El número de oro.
0: La ciudad pero de La Plata no es, está inspirada es pi, en mi igual. Cuerpo.
3: 3,14 es pi, no es el número.
1: Claro, pero viene de la proporción áurea.
0: A ver, y decime, 1,62, 64 es áurico.
3: Ah, eso ¿no? es áurico.
0: Ah, porque el Peter,
3: bien.
0: ¿Qué hizo? Estudió algo.
3: Estudió.
0: Bueno, la ciudad de La Plata está diseñada en base a mi... Paco, ese no tenía que ir. Le pago al chabón para que me pase. Aplaudime vos.
2: Él le paga a todos menos a nosotros, Nico, ¿eh?
0: Vas a ver ahora.
2: Él le paga bueno, todo menos a nosotros.
0: Yo descubrí, y no es que lo descubrí, quiero que ustedes lo descubran. La ciudad está basada en mis proporciones áuricas.
2: Ay, sí, qué sí, miedo me da.
3: Me sorprende, la sí. verdad.
0: Mi cabeza es el bosque, por ejemplo.
1: Es verdad.
2: Es verdad. Con muchos rulos.
3: La tenés del otro lado igual, te quiero decir.
0: Rulos pagados, porque... Sí. No, y bueno, la otra parte es la plaza. Bueno, la plaza está del bosque.
2: Plaza Moreno me preocupa.
3: Eso me preocupa.
2: El centro de Plaza Moreno. ¿Qué pasó ahí? Me da un poco de miedo.
0: Son 5 bananas nada más. Y bueno.
3: ¿A quién le han hecho mal 5 bananas? Lo único que falta.
0: Pero a ver cuáles son las preguntas.
2: Para que los oyentes se imaginen, es una imagen de Peter sobre el plano de La Plata. Y bueno, la cabeza iría en lo que es el bosque. Bueno, y las partes del medio, los pies, en distintos barrios, ¿no?
0: Mi mano izquierda a mi pie derecho es la Diagonal 64. Y los otros que sobran son Diagonal 63.
2: Vos tenés teorías sobre los distritos, sobre los barrios. ¿Cuál es tu barrio favorito, Peter? ¿O el que más has visitado?
0: Vos querés abrir los expedientes secretos X de Peter, ¿no?
2: los expedientes secretos P.
0: No, esto es algo que por ahí a veces da vergüenza, pero bueno, justamente hoy defendía mucho a Tolosa, Los Hornos. Bueno, yo nací en el distrito número uno, ¿sí? Es un distrito único. Ahí hacemos los juegos donde todos compiten, todos vienen al centro a competir. Okay. Yo pertenezco al centro.
3: A competir porque les aprueben los trámites en la
0: MUNI. Actualmente, demográficamente, estamos trabajando en la nueva municipalidad de La Plata, que es una municipalidad única y exclusiva, que no pertenece a lo que ustedes piensan, sino que determinamos... A ver, vos, Bursaco, ¿en qué barrio vivís?
2: ¿Vos, Bursaco?
0: Claro, ¿se acuerdan que Florencia nació en Bursaco?
2: Yo vivo en el Mondongo Soho.
0: 466. Distrito 122 bis. ¿Vos naciste en San Carlos?
3: Yo nací en Alto de San Lorenzo.
0: Alto, bueno, San Carlos, San Lorenzo, lo mismo.
3: No, algún santo era.
0: No, pero es un distrito de 9. En un momento fue un distrito de 9, ahora pasó al 116.
3: Ok, cualquiera.
2: ¿Y Los Hornos?
0: ¿Y el nuevo sociólogo?
2: ¿Cómo el nuevo sociólogo?
0: La nueva Caro. ¿A dónde
1: naciste? Yo vivo en Meridiano Quinto Centro.
0: Meridiano Quinto. ¿Por qué le dicen Meridiano Quinto? Después de abandonar a tu amigo en sexto grado en la escuela, ¿no? Que...
3: la tiene con eso.
0: Sí, porque hay denuncias. No se dice Meridiano Quinto.
1: ¿Cómo se dice?
0: La vieja estación.
2: La vieja estación.
0: La vieja estación.
1: Yo le digo la antigua estación igual.
3: Ahora, lo que sí... Bueno,
0: digamos, sí, perdón.
3: Lo que sí me preocupa, Peter, es lo poco que hay de las afueras de la ciudad en esta imagen. O sea, el
0: ¿por qué?
3: Te dijimos,
0: está el cuadrado.
2: Se terminó la hoja.
3: No, pero La Plata no es un cuadrado solamente.
0: No, La Plata es un cuadrado mismo.
3: Y todo lo demás no importa.
0: Chicos, vean el busquen La Plata cuadrado. Sale cuadrado La Plata cuadrado.
3: La cantidad de manos que están volando del otro lado. Mira, sin mirarte. O sea, mirándote a vos veo todas las manos que están haciendo así.
2: Sí, que pero cortemos.
0: Mi papá pagó un montón de espacio.
3: Pero dijiste que, no, que se murió, que no pagó.
0: Bueno, sigamos con esto en otro programa entonces.
2: Bueno, okay. Peter, te esperamos la próxima, por
0: todo
2: favor.
0: Todo el mundo viene, cantan, tocan el saxo. Bueno, les quiero mandar un saludo a mi mamá.
2: Ok.
0: Que me volvió a hablar.
2: Bien.
0: Que no es de La Plata ella. Y bueno, y ahora nos vamos a ver todos en...

0: la cervecería donde todavía no me pagan, pero prontamente nos van a dar un 25% de descuento.
1: Pará, le mandamos un beso grande al Pichu Pichu y a la Negra.
2: Que cumple que son los cumpleaños.
1: Feliz cumpleaños para ellos dos. Le mandamos un beso grande.
2: El bober del micro.
0: Robo 6 segundos sacando esto, mi mejor amiga del alma y que me hace ser feliz todos los días. Negra, feliz cumpleaños.
2: Bravo. Feliz cumpleaños para la Negra.
0: Aunque seas de Uruguay.
2: Bueno, vamos.
1: Gracias, Peter. Me interesa lo de los distritos.
0: ¿Me estás estirando al pedo?
2: Nos están echando.
1: Nos vamos, pero me interesa para que lo podamos charlar en un siguiente.
0: Dale, cosa. Ahora lo hablamos en la moto. Dale,
2: se viene.
0: Sentime.
1: Se viene India Bombay, así que no se vayan. Ya está sonando India Bombay, pero ahora se va a sonar acá en vivo. Así que quédense para este cierre musical que tenemos para este día de la fecha.

0: sigue el camino más corto, así que atentos acá en el estudio, por favor, que hay músico, hay cierre musical nuevamente. Qué lindo tenerte aquí, Manu de India Bombay. ¿Cómo estás?
1: ¿Cómo andas, amigo? ¿Todo bien?
2: Hola, Manu.
0: Bien. Llegaste en tiempo, en el momento que tenías que llegar. India Bombay toca este sábado gratis en Casa Girón, así que se pueden ir a verlos. Hay que sacar entrada, reservar.
1: No, se mandan, esto es así.
0: Se caen ahí, por donde llegás.
1: Ya creo que es una buena oportunidad para ver a India. Venimos en abril a hacer el ópera.
0: Ahí va.
1: Y se laburó mucho. Y bueno, en esta segunda parte del año fue como, hagamos fecha para que puedan venir todos.
2: Qué lindo.
0: Bueno, India Bombay son Nicolás Gilio, Rodrigo Luchetti, Valentín Petreco, Julián Sousa y acá Manuel D'Argenio, ¿no?
1: El que toca, sí, el que habla.
0: Manuel habla y canta.
1: Habla y canta.
0: Ok.
1: Habla
2: y toca. Toca la guitarra. Toca.
0: Está con la guitarra acá, listo, preparado para tocar solo los temas.
2: Vino un como el chiste del otro día, India Indita, Bombaycita.
0: Claro.
2: Que es solito.
0: Formación petit, reducida.
1: Petit mini.
2: Petit India.
1: Sí, incluso el sábado suben Valentina Poggio y Lara Pizarro al escenario. Hacemos como una big band.
2: Qué lindo.
1: Va a haber invitado. El show completo.
0: ¿A partir de qué hora?
1: Pero a cero pesos.
0: ¿A partir de qué hora?
1: A las 9 va a abrir Marco Fava.
0: Sí, qué bueno lo que hace Marco.
1: Capo. Seguramente suba a tocarse también un par de temas con nosotros.
0: Me encanta.
1: Y musicaliza Niño Z y Strokely.
2: Qué lindo. Perfecto.
1: Así que no va a ser una linda jornada.
0: Bueno, yo aprovecho. Antes de irse para India Bombay, también este sábado 12 de septiembre a las 19 festeja el cumple número 8 La Macacha. Esto es en 69-25-26. Y va a haber música, danza, sorteos. Y
2: más
0: torta.
2: Tempranito, aparte. Más
0: y
2: tempranito.
0: Torta. No es un detalle menor que haya torta. Así que nos esperan con también la entrada gratuita. Y me dijeron que actuaba, para que no le gusta la música y tiene ganas de hacer otra cosa, le gusta el teatro. Me dijeron que actuaba una gran actriz de la ciudad de La Plata el sábado también, ¿no?
2: Gracias,
0: ¿puede ser?
2: Nico, sí.
0: En una obra que se llama Vacío. Hay mucha improvisación, wow. Mucha cosa.
2: Gracias, amigo. Área Chica, el sábado.
0: Eso es en Área Chica, el sábado.
2: Si quieren venir a verme y a festejar ahí tomando un vinito y bueno, a ver qué pasa. Nervios totales.
0: Está subiendo la apuesta con el vinito, ya quiere acaparar del
2: público. Vinito, comidita, tal. No. Bueno, y después nos vamos al post de India. ¿Por qué no? Eso es así.
1: Completo.
2: Gira, nos vamos de gira.
0: Bueno, Manu, ¿qué nos vas a tocar?
1: Voy a tocar Corazón Monitor.
0: Voy
1: a hacer una especie de versión, porque viste cómo es esto. Es un tema que tiene mucha información. Así que
2: me encanta.
0: Inicios de lo último.
1: Esto es de lo último de editorial. Incluso ahora hace muy poco. Es más, el jueves pasado salió Sabes de mí.
0: Okay.
1: En todas las plataformas digitales, que ya era un tema que ya estaba en la versión física. Pero bueno, nos guardamos un par de temas para ir tirando en digital, digamos.
0: Okay.
1: Una especie de truquito para seguir teniendo movimiento en redes, ¿viste? Pero en el formato digital, es más, los tiene Rodri los discos. Si no,
2: Rodri,
1: traído.
2: ¿No trajiste los?
1: Sí.
0: Rodri, ponete la pila, Rodri.
1: Nada, la semana paso y les dejo una caja de discos y.
2: Dale, las regalamos.
1: Sí, así que nada, Corazón Monitor.
0: Bueno, cuando quieras. Vamos.

0: lindo.
1: Dale, Niña Omar.
2: Muchas gracias. Muchas gracias.
1: Recuerden, agéndese este sábado que toca India Bombay en Casa Girón, además de todas las invitaciones que le hicimos. Voy a aprovechar un poco para cerrar el programa porque nos vamos a ir con un temita de India Bombay, uno más, no se vayan. Pero bueno, quería agradecerle mucho a Aus, en este caso, que se ha aprendido a ser nuestro panelista estrella.
0: Gracias.
1: Ustedes,
0: gracias.
1: ¿La has pasado bien?
3: La pasé espectacular, son unos genios. Bah. Los quiero mucho.
0: Ay, muchas qué gracias. Bueno, gracias.
3: Y a vos, Peter.
0: Acordó de mí.
1: ¿Qué, Peter? ¿Qué? Gracias a Peter también.
4: No, estoy esperando el remis, perdón. Estoy esperando el remis acá, pero un beso.
1: Okay,
5: ahí se escucha, no. El remis, Sergio se llamaba el remis.
1: ¿Qué?
3: Bien. ¿Dónde está?
1: Está viniendo, vos tranquilo que está viniendo. La producción acá.
5: Tocás divino, gracias. Bien, y Agus, re bien vos. Flor, estupenda. Fran, también, todos un beso.
0: Gracias,
5: desde casa.
0: Gracias.
1: Bueno, hermosa esta edición del
0: gracias
1: Camino Más
0: Fran,
1: Corto.
0: Gracias a Fran, que nos ayudó también a traer a India hoy.
1: Ahí gracias, va, Fran. Y les invitamos que nos escuchen el lunes que viene, que vamos a estar hablando de la plata y el diseño. Y también el domingo está Diagonal Gráfica.
0: Sí.
1: Así que no se pierdan, que es otra gran propuesta de la Ciudad de la Plata. Nos vamos con una más de India Bombay, ¿no?
3: Vamos.
1: ¿Estás preparado?
0: Dale, Manu.
2: Sí, yo supongo que debería estar preparado.
0: Dale, Manu.
1: Escuchame. ¿Y qué más para contar de India Bombay, además del 12? ¿Se viene?
2: Sí, vamos a cerrar. Sí, va a haber otro tema más a fin de año.
1: Ok.
2: Y ya nos metemos a grabar otros más. Sí. Nada, se vienen momentos de cambios en la banda, pero habrá que. Nada, cosas para macerar. Habrá más fechas de cara a fin de año. Trataremos de que sean de esta manera, gratis o con la entrada muy barata, para que la gente pueda venir a vernos. Queremos que la gente se haga presente y disfrute.
0: Bueno, y que vamos, baile, la gente baile.
2: Sí, sí, vengan el sábado que van a bailar.
1: Bueno, se viene un temita más de India Bombay. Por mi parte, decirles muchas gracias por estar. Edición número 8 del Camino Más Corto.
0: Sí.
1: Se viene la 9.
0: Y la 10.
1: Y se viene la 10. Nada, te toca calcular.
0: Acá nos apuran que saludemos el equipazo. Los quiero mucho, equipo. Un montón.
1: Gracias por estar.
2: Buen ambiente. Hay amor acá.
1: Bueno, Manu.
0: Sí, gracias. Banco,
1: Tenemos
0: gracias.
1: La aprobación de Manu de India Bombay.
0: Y nos vamos con él. Él va a tocar y después nos vamos.
1: Sí,
0: nos
1: así que.
0: El lunes.
1: Muchas gracias por todo y nos vemos el lunes que viene. Lo dejamos con Manu de India Bombay.

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0: esto no quiero escribir. Muchas gracias.
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18: Durante el siglo XX. la temperatura media global ha aumentado 0,7 grados centígrados. Se estima que la velocidad y duración de este calentamiento ha sido mayor que en los últimos 1000 años.

Cocinar para muchos es un arte. Cocinar incluso sin saber cuántos vamos a hacer. Hacer que la olla alcance, que la mesa se estire, improvisar una silla más. Hay quienes calculan los ingredientes a ojo, por puñados o de memoria. Otros prefieren rigurosos instrumentos, balanzas, vasos medidores. Elegir los condimentos, guiar los sabores, buscar una textura. A veces llamamos a otros y hacemos una cocina colectiva. A veces el grito de la mesa está servida se empieza a cocinar mucho más atrás, en una huerta, en un camión de escombros que se descarga para poder sembrar en un terreno inundable, en arreglar un par de caballetes, en insistir. ¿Y si lo hacemos igual? Medimos los ingredientes, a ojo o con ayuda, en tiempos donde se miden muchas otras cosas. Likes, vistas, reproducciones, compartidos, pasos que se pueden cambiar por un vaso de café, reacciones, horas de sueño, horas de desvelo, minutos transcurridos en una aplicación, instantes de desconexión, lo que queda o lo que falta por leer. Algunos números de estos primeros 10 programas. Hubo un promedio de 7,6 abrazos por programa entre integrantes del equipo. Promedio por programa de 5,8 abrazos entre desconocidos. Contando integrantes del programa, invitados y públicos, se derramaron un promedio de 14,5 lágrimas por programa. El 78% de ellas fueron por emociones positivas. 12 veces preparamos humus. Una vez confundimos morrones con naranjas. 0 veces nos olvidamos de brindar. Van llegando los invitados, preparamos la mesa una vez más.

Buenas tardes, buenas noches, buenos días, ¿cómo andan? Bienvenidos, bienvenidas, bienvenides al fin del mundo otra vez. Estamos acá en Futura, en la nueva estación, por la radio. Te invitamos a pasarte a YouTube, acá en el canal de Futura. Podés vernos también la cara, estar hablando, por supuesto, siempre con gente muy linda, todos los lunes a la mesa. Qué lindo los números que dijo Mar recién. Todos los textos ahí, los comienzos son de Martina Dominela, vamos a nombrar hoy. General, casi aplaude, mirá, ay, qué baboso. En las cámaras y también en la producción general y todo el armado, Raúl Lafitte. Julio Moreno, en la operación, dirección de cámaras y de este programa, está Rocío Caro en el sonido. Y bueno, columnistas, varios, varias. Hoy es el turno de Germán Schierf, que nos va. No me acuerdo. El nombre de la invitada, pero ya lo vamos. Ana. Bueno, hoy viene Ana de invitada también. Le mandamos un saludo a Lila, a Emilia y a Covino, que vino como entrevistada el otro día, pero que es una. Hubo un sismo pequeño de 2,5 en la escala de Richter. Le mandamos saludos a Lila, a Sumilo también, que ahí anda haciendo sus recetas por la internet y que viene acá a hablarnos de. ¿Qué silencio que hay hoy en Futura? Me encanta. ¿No? Es raro, es muy raro que pase esto. Siempre. No, está muy bien así. Y le mandamos también saludos a Tori Andino, que es la amiga que nos trae cine lunes cada tanto. Y a cada una de las personas que estuvo acompañando. Nos gusta mucho que anden ahí del otro lado y de a poquito se va armando la mesa larga, la mesa de que deseamos al principio, o que decíamos al principio. Bueno, mucha gente mirando ahí por YouTube y nos gusta mucho, nos encanta. A propósito, si lo ves por ahí, está bueno compartirlo o ponerle me gusta, sirve, ¿no? Eso, que le pongan me gusta, campanita, suscribirse, el hada, el otra hada, que no es campanita, sino el otra hada, la verde, que también es muy linda. Bueno, de verdad, nos gusta mucho que anden por ahí y también que compartan para que otra gente también llegue a ver y a compartir esta fiesta de lunes a lunes. Che, estoy medio bajón. Me enteré hace un ratito que se murió Norberto Galasso, así que, bueno, nuestros respetos al hombre, al profesor. Bueno, un tipo muy groso, muy recontra groso, que te recomiendo leer si todavía no leíste nada, con una mirada muy piola de la historia argentina. Bueno, y una vida también muy, muy linda. Hablando de vidas y de cosas que van a estar pasando, bueno, no saludamos a Juli Cele, que debería estar acá al lado. La extrañamos mucho, yo sobre todo la extraño mucho. Mira, hoy tengo papeles, el celular, tengo todo en la mano. Mira cómo se pone el celular, se transparenta. Me siento como desnudo, ¿viste? Cuando falta como la compañera, la coepiper. Se fue a un retiro espiritual, Juli, le mandamos un saludo. Cuando vuelva, vamos a ver cómo vuelve, le mandamos nuestro abrazo. Falta, bueno, una de las conductoras del programa, así que hoy, disculpen, esto va a ser así, como salga. Queríamos hacer un par de invitaciones. No tenemos los souvenirs del fin de semana, como todos los lunes aquí, pero sí tenemos unas invitaciones para la semana siguiente, o para esta semana, mejor dicho. Estamos en septiembre, en este vivo nuestro, en este hoy nuestro, no sé cuándo estás mirando vos, pero el jueves, el viernes 11 de septiembre, en el Centro Cultural Olga Vázquez, va en 60, 10 y 11 acá en la Ciudad de La Plata, va a haber un conversatorio, una charla con el título Seguir buscando a López. Hace 20 años ya de la desaparición de Jorge Julio López. La Ciudad de La Plata en septiembre siempre tiene, bueno, sus momentos. Aquí, obviamente, en Futura va a estar la vigilia, como todos estos años, desde el segundo año de su desaparición. Y en esta charla, en este Seguir buscando a López, en este conversatorio, va a haber algunas personas que van a compartir sus miradas y sus pareceres. María Laura Bretal, de la multisectorial La Plata, Berisso y Ensenada. Guadalupe Godoy, que es querellante en los juicios de lesa humanidad. El colectivo de abogados populares y abogadas La Ciega, de integrantes de Justicia Ya. Magdalena Pérez Balbi, docente e investigadora. Y Martina Dominela, representando La Vigilia, que se hace acá en Futura, por Julio López, todos los 17 de septiembre aquí en esta casa.
11, entonces, viernes 11 de septiembre a partir de las 6 de la tarde, ahí en el Olga Vázquez. Y tengo una invitación. ¿Se puede, Raúl, una invitación más? Gracias. A ver, para que me ordene. No, no, dejala que se caiga. Ahí está, me gusta. ¿No sabes que me gustaría un día? Mira, a ver si lo podemos hacer. Como que está ahí y vos me lo alcanzás de ahí. Tengo otra invitación. Ahí está. Me gusta cómo queda. La gente de la radio, bueno, que se pasa a YouTube un ratito. Estamos haciendo payasada acá por YouTube. Gracias. Tenemos otra invitación para el jueves. Esto sí es el jueves. 10 de septiembre, este jueves, dentro de muy poquito, se va a estar presentando en el CIPREVO, en el Sindicato de Prensa Bonaerense, a las 18:30 horas. El CIPREVO está en 11:39 y 40. Se va a estar presentando otra vez, en este caso estreno para mucha gente, la serie Ñetes, producida por Los Otros Mundos. ¿Para que lo dejo acá? Uy, mira el ruido que hizo el papel. Bueno, la serie va a estar siendo presentada ahí. ¿Se va a pasar toda la serie, Mar? Toda la serie completa en el CIPREVO este jueves a partir de las 18:30 horas. 11:39 y 40. Ahí también va a haber una charla, una pequeña presentación de Martina Dominela y de Juan Francisco Altamiranda, de aquí de la radio, presentando estos videos. ¿No los viste todavía? Ah, bueno, están acá en el canal de YouTube. Igual si podés ir a CIPREVO es mejor, porque hay una pantalla con otra gente. Pero lo que podemos hacer, si les parece, es poner una especie de tráiler o un tráiler, ¿no? Para conocer también esta producción de Los Otros Mundos.

0: Bueno, una invitación más antes de arrancar con las entrevistas. La Comisión Provincial por la Memoria está preparando un homenaje a Osvaldo Bayer, un reconocimiento a su trayectoria, y para eso organiza una serie de cosas. Vamos como de atrás para adelante. Hay muestra que se llama, me encanta el nombre, Libertarios eran los de antes, Vigilancia y Control Estatal al Movimiento Anarquista. Esto es la DIPBA, vieron que se reabrieron esos legajos. Bueno, van a estar mostrando varios legajos de la persecución y el hostigamiento a la Federación Anarcocomunista Argentina, que fue fundada en 1935. Y va a haber muchos documentos ahí que se exhiben. Y el plato fuerte de esta situación es una obra, no es una obra de teatro, es una obra inmersiva, pero sí tiene algo de teatro también, que se llama Un hombre peligroso. Y tenemos una cantidad de referencias muy buenas sobre ella, sobre esa obra. Si les parece, también compartimos un pequeño tráiler.
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4: Impresionante, ¿no? Bueno, esta función, o estas funciones en realidad, de esta experiencia inmersiva, se va a estar haciendo acá en la Ciudad de La Plata, en el Teatro Argentino, el 12 de septiembre a las 7 de la tarde y el 13 de septiembre a las 18 horas. El hombre que ha escrito la obra, que además dirige, hace del mismísimo Severino Di Giovanni, y bueno, también tengo entendido que hiciste la escenografía, tiene la amabilidad de atendernos y de compartir unos minutos acá para Fin del Mundo. Ariel, buenas, ¿cómo andás? Bienvenido.
5: ¿Cómo les va? Gracias por la invitación.
4: Bueno, gracias a vos también por estos minutos para Fin del Mundo y para Radio Futura de La Plata. ¿Qué es esto que estábamos viendo recién, este tráiler? No sé por dónde arrancar. Vamos a arrancar por la idea de esta obra inmersiva. ¿Cómo la podés describir o cómo describís la obra cuando se la contás a alguien que no tiene idea de lo que estamos hablando?
5: Y teatro inmersivo es que vos puedas estar al lado de la acción, que vos seas parte de la acción. A mí me pareció siempre que hay algo de la comodidad de la butaca que por momentos, siendo actor, y es una de las cosas que más amo en esta tierra, que puedas estar ahí, dentro de la acción, y que no sea toda una especie de cuarta pared donde vos sos testigo, pero todo pasa ahí. Me gustaba la idea de esta cosa de medio del tren fantasma, ¿viste? O de que vos puedas estar, de que los personajes te agarren del cuerpo, que los policías, en este caso, te zamarreen, que puedas escuchar un susurro, que alguien te dé algo en la mano. Me parece que eso rompe un poco con esta cosa bidimensional del teatro. Y entonces uno está dentro de todos los momentos en que Severino, sus cómplices y sus enemigos, nosotros los contamos. En el caso de Boedo, donde hacemos la obra arranca en la calle, y luego uno forma parte activa de todas las asambleas, las huelgas, los interrogatorios, el momento cuando conoce a América, que era su gran amor de Severino, pero todo basado en el idealista de la violencia, la enorme investigación que hizo Osvaldo, y que si él no hubiera hecho esa investigación, todo esto no hubiera existido.
4: Sí, bueno, se nombra la obra, a cada persona que se la nombré, que le comenté que íbamos a charlar con vos, nos acordábamos de esto, ¿no? De haber leído el libro y de lo que contagia ese libro, ¿no? De la cantidad de fuego que te contagia y que te dan ganas de hacer algo, te dan ganas de mover las cosas, ¿no? De lugar.
5: Sin duda. En mi caso, hoy pensaba un poco qué es lo que hace que nos una a todos nosotros. Primero, los que hacemos esto, que somos un equipo muy grande de 18 personas, y qué fue lo que movilizó a Severino, ¿no? Para llevar adelante este cambio que él pretendía, y que muchos de sus compañeros también, y que creo que muchos de los de esta radio, de los de este lado también, que es el cambio que queremos. Y creo que es la pasión, ¿viste? La pasión. Severino era un desesperado por cambiar las cosas. Esa desesperación lo llevó a tener maneras de defenderse, extremistas para la mirada de algunos, pero me parece que esa valentía, lo que Valle reflejó en el libro, la valentía de unos hombres y mujeres que pudieron organizarse y llevar adelante una resistencia y una lucha, creo que eso es el un poco la semilla de la obra y la semilla de toda esta experiencia inmersiva, generar esa chispa que nos invite a cambiar las cosas y a organizarlo.
4: Sí, sí, más que chispa, bueno, eran fogonazos tremendos, ¿no? Los que contagiaba, sí. O los que disparaba por ahí. Y de hecho, bueno, genera, no sé si a vos te pasó esto, genera como una especie de contradicción, ¿no? Esta pasión, como decías bien vos, por cambiar las cosas y a la vez elegir el camino armado de las bombas o de los atentados, incluso... Uh-huh. Peleándose con mucha gente de su organización muchas veces, ¿no? O teniendo como esa posición extrema sobre ese tema, pero bueno, una convicción férrea de que iba por ahí la cosa.
5: Sí, una también de los cuestionamientos que hacemos durante la obra, que es esta cosa de, bueno, ¿cómo cambiamos las cosas? con la violencia, sin la violencia? ¿Cómo se hace para realmente que la utopía esté un poquito más cerca? Es un poco, la obra es muy violenta, es también agotadora físicamente, que es un poco lo que plantea, que el mecanismo mismo atraviese, y también, nada, dejar en evidencia todas estas también contradicciones. Bayer era un pacifista, y que él haya llevado a cabo el libro de Severino, contando una historia como la de Severino, también es por lo menos llamativo, ¿no? Pero justamente la idea es que toda esa violencia, toda esa pasión, todo ese amor por la humanidad, porque creo que estos hombres y mujeres al final lo que tenían dentro suyo era un amor por la humanidad, porque no haya injusticia, que sea todo un poco más justo, puedan meterse en el cuerpo, ¿no? A través de los sonidos, los olores, las interpretaciones fabulosas que hacemos. Perdón por la por el comentario, pero realmente
4: está muy bien,
5: es
4: y son
5: muy
4: las...
5: apasionado el trabajo que hacemos.
4: Sí, son las referencias, además de toda la gente que vio la obra o que participó. En realidad, vio la obra es una forma media chiquita de decirlo, que participó. ¿Sabés, Ariel? Seguramente los conocés, hay un concepto del teatro del oprimido, se llama, que es el espectactor, ¿no? Se utiliza muchas veces, se plantea una escena en la que se ve un conflicto, en general gremial, obrero, bueno, como tiene esa mirada en general, si no me equivoco tiene algo que ver con la idea del educador brasilero, ¿cómo se llama? De Freire.
5: Freire.
4: Claro, bueno, era el teatro del oprimido, tenía esta figura del espectador, que en algún momento las personas que estaban mirando la obra podían entrar y participar, ¿no? Y modificar esa situación que estaba pasando ahí, ese conflicto. Y entiendo que en la obra que hacen ustedes también hay algo de eso, ¿no? De que la gente está ahí y tiene esa posibilidad de participar, o por lo menos está ahí latente todo el tiempo, ¿puede ser?
5: Sí, me parecía que si estás involucrado hay otro tipo de cosas que empiezan a pasar. En lo físico primero, en la incomodidad de que el mismo sistema, este sistema que nosotros armamos, este mecanismo, que estés dentro sometido también a cierto orden, de que en el caso de la policía estén apurando y poniendo contra una pared, y uno puede resistirse en cierto punto a ser sometido por la policía, uno puede sumarse a una huelga y levantar su puño y tirar unos panfletos, uno pueda no levantarse ante el ingreso de un juez a la sala donde lo van a juzgar a Severino. Hay ciertos lugares donde uno puede decidir, y creo que eso es lo que hace sostener la atención del público, porque si esto fuera la italiana, a los 15 minutos sentado obra de anarquía, sí. Ya te pones a mirar las luces.
4: Bueno, ¿y qué pasa con eso, Ariel, con estas situaciones? La obra ya tiene más de 400 funciones, ¿puede ser?
5: 260,
4: perdón. Bueno, 260 funciones. ¿Qué pasa en general en estas escenas en donde se incomoda al público o se generan estas escenas de represión o de hostigamiento? ¿Qué sucede con el público, digo?
5: Es para mí el meollo de la cuestión. Digo, si el teatro no te incomoda, no sirve para mucho, es entretenimiento, que está muy bien. Las reacciones son diversas. Un poco retomamos aquel He visto morir de Roberto Arlt, donde dice, está prohibido reírse, está prohibido venir con zapatos de baile, porque hay mucha gente que ante los nervios de la situación, ante la incomodidad, a veces se esboza una pequeña risa o sonrisa. Entonces es muy hermoso y a su vez muy conflictivo, porque hay gente que sufre realmente y se mete mucho en la historia, y no es un... o sea, la pasás mal pero la pasás bien, no sé cómo explicarlo, ¿no? Porque claramente uno no le gusta ser violentado jamás por la policía ni estar metido en un interrogatorio, pero y que se acerque a través de la herramienta del teatro a eso ya es un... me parece que es un punto
4: hermoso.
5: Ganado.
4: Sí, totalmente. Pero digo, ¿hay resistencia, por ejemplo? ¿Hay gente que salta o se pudrió en algún momento?
5: Sí, a ver, nosotros como comenzamos acá en la calle en Boedo, hemos tenido conflictos con la policía. Hay gente que ha intentado jugar la del héroe y detener al tipo que es perseguido por la policía, como si la policía... perdón, justo estoy acá en el teatro. Como si la policía... digo, el hombre perseguido es el culpable, ¿no? Han hecho denuncias en la calle por justamente que ver que sale humo del lugar. Sí, la verdad que se ha puesto, entendemos que es una obra que estamos muy al límite y muy, muy sobre el filo, ¿no? Gente que se ha ido en la mitad de la obra. Es realmente muy asfixiante y muy nada, es como una, es como bomba. La idea, todas las escenas tienen una intensidad brutal, y un poco porque creo que estos hombres y mujeres así vivían, todo el tiempo perseguidos por la policía, todo el tiempo cambiando de casa. Entonces, que sientas en el cuerpo después de 2 horas, puta, estos tipos vivían así. Entonces, la obra en sí misma tiene esa, más allá del contenido ideológico, textual o literario, que te atraviese físicamente, es una de las cosas principales.
4: Sí, sí, totalmente coherente con esto, ¿no? Con la vida de estas personas que nombrabas. Y con respecto a eso, al texto, entiendo que es basado en la obra de Osvaldo Bayer, en la investigación, pero ¿qué le agregaste o qué modificaste o qué te parece que es significativo desde el texto de esta obra que hiciste ahí?
5: Hay mucha pluma mía, como decís, hay no pluma de Bayer, pero sí me basé en la investigación. Hay retazos de editoriales de La Protesta, hay retazos de cartas de Severino con América, hay cositas de Bakunin, hay cositas de Malatesta, hay cositas de Nietzsche. De alguna manera, todos, por supuesto, anarquistas y atravesados por ese pensamiento y ese movimiento, la estructura la basé yo en principio pensando en este camino del héroe, ¿no? Que para mí un poco es lo que significa Severino, y también con mucho contenido cinematográfico. Yo por ahí lo que hice fue hacer más cine que teatro, entonces pensé en la posibilidad de trabajar con storyboard y pensar la obra como una película. Entonces hay mucho a través de las luces, la escenografía, el cambio de las escenografías y
4: la música, me dijeron.
5: Hay muchísima música, sí, porque para mí es un personaje más la música. No es lo mismo la vida en sí misma sin música, ¿no? Entonces todas las músicas fueron seleccionadas muy puntualmente para que eso, para que te abran la cabeza y en lo posible también el corazón.
4: Hago un pequeño paréntesis, Ariel es muy grosso en cine, tiene una trayectoria larguísima también, pero si arrancamos hablando de eso, Ariel, por ahí se nos iba un poco el tema, y me parece que estaba bueno que te pueden googlear, y además, bueno, mucha gente ya te conoce viéndote la, viéndote la cara. Pero quería preguntarte también, ¿qué le ayornaste? Me imagino que la actriz que hace de América no tiene 14 años, no. O qué cosas te parece que en esta época, más allá de sostener la esencia, ¿no? Y toda esta incomodidad que nombrás y mostrar exactamente la vida o de la mejor manera, ¿no? La vida que tenía esta gente, ¿qué le tuviste que ayornar? ¿Qué tuviste que mover de eso?
5: Recuperamos muchas palabras que hoy felizmente están volviendo al significado original, o quiero creer al menos. Entonces hubo...
4: Tenemos una frase acá que es como decimos nosotros, que dicen los jóvenes. O sea que ya no se dice más así, ¿viste? Pero a nosotros nos parece que sí, que ya se están usando de vuelta, sí.
5: Sí, a ver, esta cuestión, hubo mucho debate entre la cuestión de compañeros o camaradas, cuestión de lo libertario, de recuperar lo libertario. Por supuesto, la edad de América cambió. Yo ya no tengo 26 años como tenía Severino, me encantaría. Pero también ha cambiado mucho la obra en sí misma, el movimiento, el equipo también ha cambiado. Todo el tiempo la cosa cambia, entonces sentimos que tiene que estar un poco, por ejemplo, era muy normal normal, bueno, es una palabra muy
4: habitual,
5: sí. Pero era más habitual que la gran mayoría de los luchadores en esa época, por ahí eran todos hombres. Entonces tratamos de que la presencia de América y de otras actrices que forman parte de la agrupación, que también tengan más voz. Esto iba a ser inicialmente un unipersonal, pero a mí me parecía mucho más interesante no solo contar la vida de Severino, sino también todas aquellas personas que estaban con él: Diego Abad de Santillán, Arango, Bakunin, América, Roberto Art. Me parece que era más interesante contar la vida de todos esos que se cruzaron en esa época, pero principalmente esto de lo libertario, que felizmente podemos realmente decir que los libertarios eran los de antes, aquellos.
4: ¿Cómo se llama la muestra que va a haber también?
5: Exactamente.
4: Ahí?
5: Exactamente.
4: Bueno, ¿y qué expectativas o qué te hace sentir venir acá a La Plata? Sé que estuvieron en Chile y no sé si en otros lugares, pero acá no habían venido nunca hasta ahora. ¿Qué ganas tenés de que pase acá en La Plata?
5: La verdad que nos han recibido maravillosamente ahí la gente del Teatro Argentino y también la gente de La Gran Siete, que es donde vamos a estar haciendo funciones en noviembre seguramente. Mucha expectativa. De hecho, ha venido mucha gente de allá para acá, y poder estar allá y poder dejar esa semilla allá nos llena de orgullo y de placer, y más que también nos han recibido muy bien la gente de Teatro Argentino, y tenemos muchas ganas de que sea dinamita, ¿no? Y poder contar esta historia y llevar la de Severino y la de todos ellos hacia todos los rincones que podamos, realmente, porque nos damos cuenta que se vuelve necesario que haya una obra antifascista, que haya una obra que invite a poner el cuerpo. La idea es eso, llevarla a todos los lugares que podamos, y ojalá puedan venirse ustedes.
4: Bueno, hablando de poner el cuerpo, te escuché un par de veces ahí en algunas entrevistas contar esto de la pasión con la que hacen esta obra, que lo dejan todo cada vez, y eso, bueno, si ya van 260 funciones y todavía sigue, la verdad que nos alegra, nos da mucha esperanza también en que todavía siga habiendo grupos de gente que siga laburando de esa manera y que lo ponga todo. Y como última pregunta, siempre a todas las personas les preguntamos qué les parece que se puede hacer para modificar un poco el mundo, para cambiar el mundo, para que este mundo sea un poquito mejor, ahora o dentro de un tiempo.
5: En mi caso, lo que primero intenté es descubrir qué es lo que me apasionaba con locura. Encontré el teatro como un refugio y una posibilidad de crear inigualable. Y una vez que descubrí y tuve la suerte de haber descubierto eso, me abandoné absolutamente a la tarea de tratar de comiarte, tocar a las personas. Y no solo adentro de un teatro, también afuera, ¿no? Desde un buen día, permiso, perdón, por favor, te amo, gracias, adiós. Tratar de en lo posible reflejar cierta alegría que quieren robarnos, ¿no? Porque creo que ser alegre, estar alegre, sonreírle a algún vecino, saludarlo, eso también es resistir, y eso también es totalmente disruptivo con lo que se propone hoy en día afuera, que estemos enojados entre nosotros, peleados entre nosotros, que estemos grises, que no celebremos. Entonces creo que cada uno encontrar desde lo suyo cómo poder, por supuesto, subsistir y hacer lo que uno ama, pero en ese camino poder ir ayudando, ir abrazando, ir sonriendo a los que están a nuestro alrededor, porque en definitiva creo que ese es el único camino posible, ¿no? A través de pensar que somos un todo, que somos parte de algo más. Entonces no cabe que después de tantos años sigamos con guerras y sigamos con las mismas cosas que siguen pasando. Pero creo que eso, resistir desde la alegría, desde el arte, desde la cultura, desde poder generar cosas que sigan ayudando a despertarnos para poder luchar juntos por un mundo mejor.
4: Muchísimas gracias por esta charla, y bueno, por la hora ya la veremos. ¿Sabés que no tengo los días? ¿Te los acordás vos? Si no, acá los
5: sí, tengo. Sí, es este sábado a las 19 horas.
4: Sí.
5: En el TASEC, en la sala del TASEC, y el domingo a las 18 horas. Las entradas se van a estar liberando seguramente esta semana, sí. A través de la web del Teatro Argentino de La Plata, según nos comentaron, vuelan en cuestión de horas, entonces hay que entrar, registrarse.
4: Minutos, demás, pero minutos te diría. Sí, bueno, pero tiramos una a los Severino acá, total, hay poca gente mirando. Hay que ir igual. Si no conseguís la entrada, vas, hay mucha gente que saca la entrada y no llega, no va, ¿sí?
5: Sí, dicen que se arma cola en la puerta, en fin,
4: exactamente, yo no conozco mucho. Exactamente, así se puede entrar. Pero bueno, en unos minutos se van las entradas siempre ahí. Ariel, muchas gracias por estos minutos. Te mandamos un abrazo, y un abrazo a toda la gente que hace la obra también, que participa haciendo esto de esa manera. Gracias.
5: Bueno, gracias a ustedes por la oportunidad, por las ganas también, y también agradecer a la gente del CPM y del TASEC que nos han tratado maravilloso, y bueno, nos vemos pronto este sábado allí. Gracias.
4: Meta, un abrazo. Ariel, chau, Núñez, chau. Cortés, Núñez Cortés, vos te rebauticé, Ariel, Ariel Núñez Di Croce, Núñez Cortés es el de Lelutier, Ariel Núñez Di Croce, director, guionista, escenógrafo, bueno, y la rompe toda actuando, eso nos dijeron las personas que fueron, así que un placer haber hablado con él. Esto es el fin del mundo. ¿Te gustó la pantallita ahí, no? ¿Te gustó la...?
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4: Otra invitación más. Este parece un programa de agenda el día de hoy. No, ya vamos a las charlas, ya vamos a otras charlas. Falta la Juli Cheli. Es mentira que

0: octubre, y ahí Jai Shia va a presentar su nuevo disco, El Desvelo. Estuvimos charlando de eso brevemente, en una fecha épica junto a Shaman y su banda Los Hombres en Llamas. Esto es a las 20 en Ciudad de Gatos. Las entradas se pueden sacar por Cat Pass. El disco Jai Shia forma parte del universo del multiuniverso, o del multiverso también, de la banda. Es un proyecto que entrelaza tres lenguajes artísticos, de eso también estuvimos hablando. De hecho, prometió Poli que proyectemos acá, ¿se acuerdan? Vamos a ver si podemos arreglar eso. Estos lenguajes artísticos dialogan entre sí. Un disco, un cortometraje y el primer capítulo de una historieta. El disco se va a poder escuchar el jueves 10 de septiembre en todas las plataformas digitales. Jai Shia, aquí en El Fin del Mundo.
1: Yo pensé que no iba a tocar más. Es más, decía, yo no voy a tocar más. Así. El año pasado nos encontramos los tres en un recital, creo que en un recital de Shaman.
0: ¿No está también el círculo de Negracho Shaman?
1: No, Shaman no. Estaba
0: el señor Tomate. Tomate, el señor
1: sí,
0: Tomate.
1: Fue guitarrista el señor Tomate.
0: Poquito, pero
1: todo. 8 años. Sí.
0: ¿No? ¿En serio?
1: Sí. En realidad iba a tocar 2 veces
0: años.
1: Y se quedó 8 años, sí.
0: No.
1: Sí, sí. Sí, sí, sí, 8 años tocó. Hasta que se fueron a vivir al sur.
0: Claro.
1: Bueno, nos encontramos en un recital, los tres, y nos pusimos a charlar, y hola, ¿qué tal? Y bla, qué sé yo. Y salió el tema, ¿viste? Che, qué bueno que estaban esos temas que habíamos, ¿viste? Y en ese momento, las pocas veces que tocamos, había pasado algo también con el público, había, ¿viste? Como que había... Flashamos todos un poco, ¿viste? Como que había pasado algo medio... Eso, ¿viste? Como mágico. Entonces quedamos en tomar unos mates y en charlar, y bueno, yo hacía mucho que no cantaba, que no ensayaba, que no tocaba la guitarra, ¿viste? Como que, obviamente, los chicos sabían, y le dije, yo estoy como afuera del circuito, no tengo ni idea ni lo que está pasando, ni, o sea, como que estuve adentro de un microcosmos, ¿viste? En el inframundo también, porque no es que la pasé re bien. Y entonces, bueno, empezamos a escuchar esas canciones que habían quedado grabadas y las empezamos a pasar como medio, viste, en MIDI, así en la compu, bla, bla. Yo soy bastante nerd en esas cosas, yo no tengo ni idea de eso. Pero bueno, ahí como, viste, encontrándome con las letras y como cómo lo cantaba y como toda esa cosa muy densa, oscura, que a mí me encanta, ¿no? Y en un momento dice... Julián dice, nos invitaron a una fecha porque se enteraron que estamos... Y ahí me agarró un ataque de pánico, terminé en el Hospital San Martín.
2: Ah,
1: no, en serio,
2: posta.
1: Sí. Con mi psicóloga, amigos, dije, no, yo no toco más, no puedo tocar. Y bueno, y me fui a Córdoba, un mes. Y cuando volví le dije a los chicos, mira, bueno, perdónenme, pero la verdad que me pasa que estoy re loca. Vamos a intentarlo de vuelta. Vamos a juntarnos. Yo tengo ganas, pero bueno, me está pasando esto, que no sé bien cómo hacer. Y ahí entra lo que vos me decís, el amor. Y nada, me dijeron, nada, Poli, tranqui, nosotros somos tus amigos. Vamos a ensayar, vamos a tomar mate, vamos a charlar de la vida. Y así fue. Y así, como, viste, sin carga, como yo me ponía muy, como con mucha carga, mucha presión, no sé. Y ahí empezamos a ensayar, después grabamos como una especie de demo. Y después empezó el año. Eso fue en diciembre, enero. No, en enero no, en diciembre y en febrero, porque en enero no hicimos mucho. En febrero empezamos a ensayar y después a mí se me ocurrió hacer un ensayo abierto como para...
2: Me contó Fraxu que fue,
1: sí, lo
2: y
1: vi.
2: Que le re gustó y que fue realmente un ensayo.
1: Sí, fue un ensayo.
2: No es que fue un reci en una casa, sino
1: no,
2: que
1: no, no,
2: si
1: no,
2: había
1: no.

0: pasar un tema.
1: Sí, lo pasábamos y cortábamos, hablábamos del coso. Sí, tú, bueno.
0: ¿Y qué repercusiones tuvieron de la gente ese día?
1: Y re linda, ¿viste? Y ahí yo dije, claro. No, claro, sí, yo tengo que estar acá. Es lo que me gusta hacer, es lo que soy. Yo tengo que hacer música, sí. Y ahí me volvió todo así de vuelta. Si yo soy esto, qué sé yo. O sea, mal o bien, no importa, ¿viste? No estoy hablando de galardones. Estoy hablando solo de
2: magia.
1: ¿Qué?
2: Dijiste algo, sí, mágico, magia, ¿no? Que sucede algo mágico. No me acuerdo si fue, porque ya ahora

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1: 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Pero guay, estamos al aire. 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Amigos, amigas, Germán Scherf nuevamente en este fin del mundo. Tercer encuentro. Y hoy has venido acompañado.
2: Hoy vine acompañado, basta de hablar yo. Basta de esas cosas.
1: No, igual reitero el saludo, te doy el saludo de un montón de gente que mira y que le gusta mucho tu espacio, así que...
2: Bueno, muchas gracias. Sí, pero no, es hora, me parece que está bueno de abrir el panorama, conocer. Hoy estamos invitando a Ana, bienvenida, gracias por venir.
3: Gracias.
2: Voy a hacer la presentación y vamos a hablar
1: me parece
2: con
1: perfecto,
2: ella.
1: Profesor.
2: Ana es antropóloga. Si quieren saber lo que es, googleen. No estamos dispuestos a repetirlo.
1: Otra vez explicar qué
2: explicarles. Yo sé, a mi madre, mi abuela, le sigo explicando.
1: ¿Qué haces, querido?
2: ¿Qué hacías? Bien. No es dinosaurios, es lo único que voy a dejar. El resto simplemente lo googlean. Ana trabaja en el Museo de Ciencias Naturales de La Plata.
1: Con dinosaurios.
2: Pero específicamente en la colección de... En lo que sería la división o lo que conocemos como la colección de etnografía, ¿no? Que sería como aquello que tiene que ver con lo que históricamente conocíamos como otras culturas, pueblos originarios, pueblos indígenas de diferentes partes del mundo. Esto es una colección muy grande, con muchos objetos. Hay cosas increíbles. Una vez vi un traje de neoprene esquimal hecho con piel de foca, a ese nivel estamos hablando, muy increíble, muy interesante. Y ella nos va a traer un tema que tiene que ver un poco con otras cosas que hemos hablado anteriormente, ellos lo denominan activación del patrimonio, ¿no? Porque los objetos que guarda un museo, de alguna manera no son valiosos porque sí, ¿no? Hay que acuñar este concepto que significa activarlos por alguna manera. Es un lindo concepto, a mí me gusta, porque hace poner en juego, un poco en relación con lo, recién estábamos escuchando al compañero que promovía la obra de teatro que era inmersiva, ¿no? Solo funciona si lo estamos haciendo. El patrimonio también es igual, ¿eh? Eso es lo increíble. Y un poco, cuando conocí la tesis doctoral, porque también es doctora, me encantó el tema, pero bueno, no voy a hablar yo nuevamente, vamos a darle el lugar a Ana. Pero bueno, Ana, un poco quiero que, para que te presentes un poco, nos cuentes, ¿no? ¿Cómo llegaste a la antropología? Porque es raro, ¿no? Digo, no dijiste, me buscaba dinosaurios y me equivoqué, era la otra puerta. Pero un poco cómo uno llega a eso y principalmente cómo llegaste a tu tema de investigación y un poco lo que hoy nos lleva a invitarte acá.
3: Bueno, gracias por la invitación. Y me quedé pensando en por qué antropología desde que me invitaron acá al programa, y dije, bueno, voy a ser honesta y sincera con mi recorrido. Desde chiquita tuve una fascinación con lo que era las grandes civilizaciones, lo que antes se llamaba las grandes civilizaciones, Egipto, mayas, aztecas, incas. Después fui creciendo y esa fascinación por ahí se transformó en una cosa un poco más madura, de una pregunta más filosófica, antropológica, de qué, quiénes somos, por qué somos como somos, qué nos hace distintos, qué, por qué hay diversidad de humanos, por qué algunos creen en una cosa, otros creen en otra. Y creo que por eso terminé eligiendo antropología. No fue por una cuestión económica, claramente. Creo que nadie estudia antropología por lo económico.
1: Pero un reconocimiento tenés. Mira, ahí en el chat están escribiendo: vamos, Canzani. Dale, doctora Canzaniu. Vamos, Ana. Mi doctora favorita. Qué crack, Canzani. Tenés una hinchada que te viene.
2: Pero,
1: que
2: una granja de bots.
1: Sí, sí, sea, sí.
3: Pago bots. Pago bots.
1: De cosas.
2: Pero, ¿cómo llegó eso? Bien.
1: Escuchando mientras hago una tarta de verduras, es otra.
2: Eso es otro.
1: Le mandamos un saludo a Lidia también. Bueno, perdón, doctora. Pero estaba diciendo esto de que no tiene una retribución, pero bueno.
2: Hermosas preguntas. Sí. ¿Cómo no? Sí. No nos hicimos esa pregunta alguna vez en la vida, ¿no? Pero encararla científicamente es más que divertido.
3: Totalmente. Sí, además lo que tiene la Facultad de Naturales de La Plata, que también elegí esa, teniendo la posibilidad por ahí de ir a Capital o. Bueno, no sé. Otras no averigüé tanto, pero me gustaba la posibilidad de la oferta de la Universidad de La Plata para antropología, que te propone un abordaje un poco más integral de lo que es el humano, desde un aspecto social, desde un aspecto biológico y desde la arqueología, que por ahí en la UBA es más tirando a lo social o a lo arqueológico, y Naturales tiene ese otro condimento de lo biológico, que no son divisiones tan tajantes, sino que uno puede complementar y hacer un abordaje sociobiológico o arqueológico y social. Y bueno, eso.
2: Pero a la vez está el museo, un espacio inmenso con una gran colección que no está, digo, muy pocas personas pueden caminar las catacumbas, como le decimos en forma... que uno va caminando por ahí, que tiene muchísimas piezas y
1: ¿hay
2: bueno,
1: una idea de cuál es el porcentaje que está en lo exterior, digamos?
2: Menos del 10% está.
1: Menos sí, del 10%, tipo un iceberg, uh-huh. Es una cosa así. Lo que vemos es muy poquito de lo que hay.
2: Un ejemplo, igual depende, no es lo mismo unas piezas arqueológicas, etnográficas, que dinosaurios, digamos, son diferentes tipos de piezas para guardar, pero sí, es mucha la cantidad. Creo que más, la mayor cantidad del espacio del museo está dedicado a guardar colecciones que a exhibición, inclusive.
1: Bien.
2: Así que, pero ¿cómo llegaste a la división, no? O sea,
3: Bueno, en realidad llegué por mi directora de tesis y que fue profesora mía, Marta Reca. Empecé con alguna pasantía, después alguna beca y me fui metiendo y ella me propuso el tema de tesis y terminé con eso porque también era como, bueno, ahora hay como gente que está dedicándose a eso, pero en el momento que lo abordó ella y cuando me lo propuso a mí, por ahí era un poco más novedoso el tema de los museos, de la antropología, de las colecciones, o por lo menos en la facultad no lo veíamos, y me enganché por ese lado.
2: ¿Y qué te propuso exactamente? ¿Qué tema fue el que dijo y dijiste, sí, me animo?
3: Y principalmente lo que quise hacer con la tesis fue poner en diálogo objetos de la colección, en particular de la región chaqueña, que están albergados en las reservas técnicas de la División de Etnografía, poner en diálogo esos objetos con representantes indígenas que viven hoy en la ciudad de La Plata y ver qué pasa en ese encuentro, qué pasa cuando los descendientes de quienes se hicieron esas piezas, porque las piezas que tenemos en el museo, por lo menos con las que trabajamos nosotros, tienen alrededor de 100 años. Entonces, qué pasa cuando esas piezas entran en contacto con los descendientes de quienes las hicieron, cómo desde el presente se puede narrar el pasado, cómo eso funciona como un dispositivo de memoria, de identidad, tanto individual como grupal, y cómo hay distintas maneras de abordar el patrimonio y no solamente ponerlo en una vitrina y que los científicos hablen de lo que es una cesta, de lo que es una faja, de lo que es una vasija.
2: Claro, una de las cosas que más me había interesado era, uno está acostumbrado a que un museo uno entra, encuentra una pieza etnográfica y generalmente estaba ordenada geográficamente o históricamente, ¿no? Pieza del Chaco, comunidad Com, comunidad Tamantes, conocidos como Tobas. Uh-huh. Y así geográficamente, ¿no? Los pueblos del sur, te decían, la gente... Pero acá estamos hablando de que estamos hablando de comunidades que viven en la ciudad, ¿no? Acá en La Plata, las comunidades del barrio y las Malvinas, que son con las que ustedes trabajaron. Pero había un dato que a mí me gustó, que fue esta idea de este conocimiento legitimado, ¿no? O sea, de cómo estamos acostumbrados a que esos objetos que pertenecen a otros pueblos sean los científicos quienes los ordenan y le dan... los activan patrimonialmente, dicen, bueno, esto es patrimonial porque representa múltiples discursos que en general terminaban callando esas voces, ¿no? Entonces eso me pareció súper interesante, y la pregunta que me surgía era, ¿cómo se construye esa legitimidad, pero desde el lado de los pueblos indígenas? ¿Cómo...? Porque yo te puedo decir, bueno, me lo dijo un antropólogo, me lo dijo un doctor, pero ¿cómo lo construís desde el otro lado? ¿Quién es el autorizado a hablar sobre esos objetos?
3: Bueno, en nuestro caso trabajamos con Hugo Cardoso, él es un cacique de una de las... En la ciudad de La Plata hay 5 comunidades con personería jurídica, 5 comunidades com. Él es cacique y líder de una de esas 5 comunidades, de la comunidad Dalainac. Y por un lado está la cuestión de la legitimidad por los papeles, por la personería jurídica. Él es el representante, el cacique de esa comunidad, fue elegido por su comunidad para hacerlo. Entonces hay como una autoridad a varios niveles. Una es esa, la autoridad más política. Después también él nació en el Chaco, habla la lengua com, es artesano. O sea, sabe, agarra un objeto y sabe de qué está hecho, cómo está hecho. Se crió entre los suyos en Chaco, tuvo que emigrar como gran parte de distintos miembros de comunidades indígenas que dejan sus lugares para trasladarse a ciudades para mejor conseguir una mejor oportunidad de vida. Y está autorizado en esos niveles, y también algo que él siempre destacaba es la cuestión de la autorización de los ancestros, de los ancianos. Él pedía permisos para poder hablar con nosotros y contarnos ciertas cosas, hasta ciertos lugares nos podía hablar de ciertas cosas que no quería compartir con los blancos. Y toda esa legitimidad y esa autoridad se fue construyendo a medida que también iba creciendo el vínculo entre nosotros.
1: ¿Cuánto duró ese trabajo, Ana?
3: Y duró como... A ver, la tesis la habré arrancado en el 2018 y 4 o 5 años. Estuvo la pandemia en el medio, así que se complicó todo. Seguimos hablando por teléfono, seguíamos hablando de los objetos por teléfono, pero... creo que viene un poco por ese lado la autoridad que tiene él y la legitimación que tiene él. Y también lo que pensaba hoy es que lo que creo que pudimos lograr, y era uno de los objetivos, era que sea algo construido en conjunto, que no es que no es que nosotros nos quitamos la autoridad científica, sino que ahora compartimos una autoridad para hablar de ciertas cosas.